0: Los jugadores de la selección de Sudáfrica ya viajan a México. El Estadio Ciudad de México abrirá sus puertas a las 9 de la mañana el jueves 11, día de la inauguración. Aquí comenzamos Espacio 2026.
1: ¿Qué tal, amigos? Bienvenidos, muy buenas tardes. Estamos al aire, Espacio 2026. Un programa diseñado y que hemos preparado para todos ustedes, donde sí les prometemos que será muy entretenido, será informativo, habrá polémica, habrá análisis, comentarios y una cobertura muy amplia, extensa de esta justa futbolera que, como sabemos, abarca tres países: México, Estados Unidos y también Canadá. Una cobertura a nivel nacional y más allá de las fronteras, que tenemos a través de Asir Deportes, en este programa a través de 88.9 Noticias, porque obviamente nos están escuchando, y un saludo en Cancún, en Culiacán, en Guadalajara, León, Morelia, Puebla, Querétaro, San Luis, Toluca, y en cualquier parte a través de iHeartRadio. Así que bueno, pues hoy comenzamos con el primer programa. Les decía, un extenso análisis de los especialistas, tendremos corresponsales, tendremos reporteros, una red muy amplia que hemos extendido a través de Asir Deportes para la cobertura de esta justa futbolera 2026, y desde luego mucho color, porque como sabemos, tanto en la Ciudad de México, en la plancha del Zócalo, en Monterrey y también en Guadalajara, tendremos el Fan Fest de la FIFA, y ahí estarán los micrófonos de Grupo Asir. Así que además de ello, ya lo platicaremos, porque esta tarde, como ya es una costumbre, pues tengo el gusto de estar acompañado por Memo García, por Jorge de Valdés y todo este gran equipo de Grupo Asir, de Asir Deportes. Ya platicaremos de todo lo que vamos a tener en esta emisión de Espacio 2026, pero ya también saben y conocen de nuestro podcast Espacio 2026 a través de iHeartRadio, donde pueden escuchar entrevistas, análisis, punto de vista, tanto de Tuca Ferretti, el sheriff Fernando Quirarte, Edgardo Codesal, que fue aquel árbitro que pitó en el Mundial de Italia 90 y también obviamente dirigió la gran final. Tenemos los comentarios de Pepe Segarra, de Iñaki Manero, y muy pronto esta semana también de Hugo Sánchez. Así que, Memo García, te saludo con gusto, bienvenido. Y bueno, pues hoy arrancamos el primer programa de muchísimos, porque la cobertura es desde hoy y hasta el próximo 19 de julio.
2: Hola, Alex, ¿cómo estás? Un saludo para todos, bienvenidos a Espacio 2026, también a Jorge de Valdés, que aquí nos acompaña. Sí, tenemos preparadas muchas cosas, a diferencia de otros eventos que tuvimos, que era media hora. Ahora tendremos una hora de programa, de 6 a 7, de lunes a domingo, hasta el 19 de julio, que conozcamos ya sea a un nuevo campeón, o si Argentina logra el bicampeonato. Pero además de lo que platicabas, en esta ocasión tenemos preparadas varias cosas, tendremos entrevistas, hoy por cierto tendremos padrino norteño, ya ahorita les platicaremos de quién se trata, y también le hemos preparado en nuestro canal de YouTube y en nuestra página una sección que se llama El Once Ideal. Vamos a tener especialistas, compañeros de 11 países distintos, que nos hablan de su selección, para que usted esté más enterado, ¿no? ¿Quién mejor que alguien de cada país, de Portugal, de España, de Colombia, de Argentina, de Ecuador, etcétera? Son 11 países distintos, compañeros que van a estar cubriendo en su respectivo país a sus selecciones y que son de medios destacados, ¿no? Como Oyogo, Eurosport, Cadena Ser, ESPN, etcétera, etcétera, etcétera. También en la medida de lo posible nos van a acompañar ellos. Así que tenemos muchas cosas preparadas, además de la información día con día, ¿no?
1: Sin duda, Memo, felicidades, un gran trabajo. Me gusta mucho, en especial esta sección, lo platicábamos todavía la semana pasada, una idea tuya de hacer este tipo de entrevistas y sobre todo, ¿cuál sería el nombre? A mí me gusta mucho del once titular, porque efectivamente, Centroamérica, Sudamérica, Europa, y qué mejor que sean nuestros compañeros periodistas que siguen el día a día de su selección nacional, que nos platiquen aquí en Espacio 2026 de las noticias, de las novedades, de cómo es el sistema de juego del director técnico, de cuál va a ser el cuadro titular.
2: Las dudas que tienen, qué les preocupa a ellos, así como nosotros estamos peleándonos si debe estar o no el Chino Huerta, ellos nos dicen, Lamine Yamal, si va a llegar en forma, si Brasil es candidato al título, qué se puede esperar de Argentina, cómo ven a México, también en algunos casos como sede, como selección. En fin, de todo eso nos van a hablar y, la medida de lo posible, nos van a acompañar cuando sea el caso, ¿no? Para hablar de su selección o del momento que están viviendo durante el torneo.
1: Además de trivias, podcast, regalos, porque tendremos regalos, vamos a iniciar regalando una pantalla precisamente para que se la gane y puedan disfrutar de los partidos de esta justa futbolera y calendarios que estaremos regalando y playeras oficiales. Mi querido Jorge, bienvenido, ¿cómo estás? Pues ya toda una tradición, ¿no? Entre los tres, prácticamente cada dos años, porque cuando vienen eventos importantes, ya sean Juegos Olímpicos o en esta ocasión en el fútbol, pues aquí estamos, ¿no? De lunes a domingo, ahora, como lo decías, pues ya en un horario distinto, ahora por las tardes.
3: Así es, la verdad es un orgullo que Grupo CIR podamos tener este programa especial cada dos años con un evento, ya sea en Juegos Olímpicos o en una Copa del Mundo. La verdad es que es un orgullo poder trabajar en una empresa tan sólida, tan fuerte como es Grupo CIR. Gracias también a Alfredo Romo, que nos cede esta hora de su información de 6 a 7 de la noche, donde tendremos este espacio 2026. Y bueno, ellos no lo van a decir, pero yo se los digo, son dos expertos con una gran capacidad, un gran talento, tanto Alex Cervantes, con una gran experiencia, tanto en Grupo CIR como en el ámbito deportivo, y qué decir de Memo García, Guillermo García, que ha estado también en Grupo CIR durante muchos años, ha cubierto muchísimos eventos, y la verdad estamos muy bien armados con este espacio 2026, para que usted, amigo y amiga Radio Escucha, tenga la información completa de lo que va a suceder en este gran evento deportivo.
2: Y yo agregaría, Jorge, que también, a diferencia de otros programas, van a estar nuestros compañeros reporteros, como Arturo Sanguino, que va a estar pegado a la selección día con día. Vamos a estar hablando de la selección, qué pasa, qué está sucediendo, cómo se está viviendo todo. Y también con Gabriel Ayala y con Edgar Flores, pues el color, ¿no? Ya que platicaba Alex del FanFest, de lo que suceda a lo mejor con otras selecciones. Ya hablábamos con Alfredo Romo, no tenemos tantos juegos aquí en la Ciudad de México, pero los que se tengan, pues también la posibilidad de cubrirlos. En fin, estaremos hablando de muchas cosas. Creo que ahora tendremos más interacción, ahora tendremos más voces y tendremos más calidad y contenido para esta hora, ¿no? Que esperemos que se pase, pero así, ¿no?
1: Seguramente, ¿no? Nos hará falta tiempo para platicar. Son 104 partidos, ¿no? Sí. Son 48
2: países.
1: No, imagínate. Ya si hablamos dentro de cuatro años, en el 2030, donde se quiere implementar a
2: 64 es lo que dicen, ¿no? Imagínate. Si de por sí esta cifra ya se me hace exagerada, 64, uf, y ya serían tres continentes, cinco países, bueno.
1: Y los horarios.
2: También.
1: Bueno, si les parece, entonces vamos a arrancar con nuestro primer enlace con nuestra compañera Montserrat Petricholet, que ella se encuentra ya ubicada en algún punto de esta ciudad, esta vorágine, donde ya está ubicada la unidad móvil de Asir Deportes de 88.9 Noticias, porque lleva regalos, lleva calendarios, por cierto, muy útiles, ¿eh? De bolsillo. Y Memo, por favor.
2: Para ir anotando incluso los resultados, están muy bonitos, muy prácticos. Y ayudan muchísimo, ¿eh? Para usted que quiere estar pendiente a qué horas va a jugar cada partido, no solo los de México, hay gente que quiere seguir a otros, estos calendarios le van a ser muy útiles, creo.
1: Sí, porque trae los días, trae el horario Ciudad de México, las sedes y vienen por grupos.
2: La y verdad, hoy más que nunca son necesarios porque son muchísimos partidos, ¿eh? Desde la primera ronda ya son bastantes.
1: Así es, para que sepa cuándo va a faltar al trabajo. No, ¿cuándo se va a reportar enfermo? ¿Por qué ese día juega la selección?
2: O, qué sé yo. O cuando manda a la suegra a otro lado, en fin.
1: También. ¿No? Así que hacemos el enlace con nuestra compañera Monse. Te escuchamos, adelante. Bienvenida aquí a Espacio 2026.
3: Ella está exactamente en Tláhuac, esquina con Calzada Tlaxqueña, en la colonia Culhuacán.
4: Hola, chicos, ¿cómo estamos?
1: Muy bien, ¿y tú?
4: Qué gusto saludarlos, quedé súper contenta ya por fin el tan esperado Espacio 2026. ¡Qué alegría! Me da mucho gusto saludarlos. Oigan, pues justo como ya anunciaban, andamos aquí en Avenida Tláhuac y Calzada Tlaxqueña en la colonia Culhuacán. Por supuesto, en la Alcaldía Iztapalapa. 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Así es que esténse bien atentos y ya estamos esperándolos aquí en la Avenida Tláhuac y Calzada Tlaxqueña, colonia Culhuacán, Alcaldía Iztapalapa. ¿Cómo estamos, Espacio 2026?
3: Perfecto, pues ahí estaremos en contacto con Montserrat Petricholet en un momento más. Muchísimas gracias, Monse.
4: Claro, claro. Y como lo dicen, están preciosos los calendarios y súper útiles. Así que aquí los esperamos, ¿eh?
1: Muy bien, gracias. Un abrazo, un beso, cuídate. Y nosotros, si les parece entonces, silbatazo inicial, la patada, arrancamos.
3: Bien.
1: Lo que es la cobertura de Asir Deportes en esta justa futbolera 2026. ¿Te parece, Memo? Entonces arrancamos con lo que prácticamente sigue siendo la nota del día.
2: El tema del día, la lista de convocados que se dio el día de ayer. ¿Hay controversia o no? Vamos a escuchar la información.
5: ¿Qué quedó definida la lista de los 26 futbolistas que representarán a la selección mexicana en la fiesta futbolística de 2026. La selección nacional publicó un par de videos con la presentación de la convocatoria de Javier Aguirre, quien dio un mensaje sobre su lista.
6: Espero que las nuevas generaciones disfruten y apoyen a este equipo como lo hicieron en 1986. Y 1970.
5: La convocatoria para la fiesta futbolística de 2026 estuvo a cargo de Jorge Campos, Hugo Sánchez, Lorena Ochoa, El Canelo Álvarez, Checo Pérez y otros mexicanos destacados por el mundo.
7: Carlos Rangel, Carlos Acevedo,
8: Guillermo Ochoa,
9: César Montes,
10: Johan Vázquez,
11: Luis Romo,
12: Jorge Sánchez,
13: Mateo Chávez,
14: Jesús Gallardo,
15: Israel Reyes,
16: Eric Lira,
17: Edson Álvarez,
18: Orbelín Pineda,
19: Álvaro Fidalgo,
20: Obed Vargas,
21: Gilberto Moreno,
22: Brian Gutiérrez,
23: Luis Chávez,
24: César Huerta,
25: Santiago Jiménez,
26: Raúl Jiménez,
27: Julián Quiñones,
28: Alexis Vega,
29: Roberto Alvarado,
30: Guillermo Martínez,
31: Armando González.
5: Previamente, con inteligencia artificial, se utilizó la voz de Roberto Gómez Bolaños, mejor conocido como Chespirito, para llevar el ritmo de un video titulado Al Llamado.
32: No solo somos 26, eres tú, porque siempre somos millones. 180 millones. Hoy y siempre.
5: Para Asir Deportes, Arturo Sanguino.
2: Gracias, Arturo Sanguino. Se puso de moda, ¿no?, para este torneo, que selecciones nacionales dieran su lista de jugadores por medio de un video. Unos muy buenos, muy creativos. Quedó atrás, ¿no?, lo tradicional, una conferencia de prensa. Daban la lista a los técnicos, estaba la prensa para cuestionarlos. No sé si ahora se trató de evitar eso. Unos muy buenos, como el de Suecia. Incluso hoy Irak presentó también su selección por medio de un video. A mí en lo particular, no me gustó tanto el video, creo que lo hicieron con inteligencia artificial. Don Roberto Gómez Bolaños merece un gran reconocimiento, pero como que por momentos la voz se oía como sudamericana.
1: No, claro, bueno, pues con inteligencia artificial. Mira, a mí la verdad, no me quiero meter en este tema tanto en una polémica, a mí me parece X, ¿no? Porque si lo empiezas a comparar con otras elecciones, como dices, México se quedó muy, pero muy lejos.
2: Y sabes que un día antes, creo que eran personas de una agencia de Puebla, hicieron uno maravilloso, ¿eh? Ese hubiera sido el ideal para presentar a los jugadores.
1: Yo creo que los agarraron fuera de lugar, ¿eh? Porque de repente vieron que en otras partes del mundo ya lo estaban haciendo y ya no les dio tiempo de hacerlo. Dijeron, ¿cómo lo hacemos? Se enfriega así y tal, súbelo y se acabó.
2: Y luego como que hubo confusión, ¿no? Presentan ese video, tanto en televisión, y luego sacan otro donde ya intervienen actores, peloteros, deportistas, actrices, luchadores. Ese está bueno, pero yo esperaba algo mejor y yo creo que es eso lo que acabas de decir. Que les agarró el tiempo encima, que se vieron sorprendidos por lo que hacían otros países, no, y a ver qué hacemos con lo que salgan.
1: Yo creo que sí, tuvieron que haber hecho algo mucho mejor, porque además con todos los artistas, cómicos que tienes a la mano.
2: Además que eres la sede, Alex.
1: Sí, sí, porque yo sé que muchos van a decir, es lo de menos, a mí no me importa. Pero bueno, si llevas la tendencia a nivel mundial, creo que siendo sede, hubiera hablado mucho mejor, ¿no? De la presentación.
2: Sí, oye, sí, sí.
1: Todos hubieran volteado, los ojos del mundo hubieran volteado a ver a México. Oye, mira, el país anfitrión. No, porque hasta Estados Unidos me parece lo hizo mucho mejor.
2: Sí, sí, sí, hubo países que lo hicieron mucho mejor. Aquí dejó mucho que desear, pero bueno, vamos a ver qué tal los jugadores si responden en la cancha.
1: Que ya es lo importante, ¿no?
2: Exacto.
1: Ya lo que venga en el torneo que arranca el 11 de junio con la inauguración en el Estadio Ciudad de México entre México y Sudáfrica, 1:00 p.m. Y entonces, si les parece, Memo, amigos, Jorge de Valdés, vamos a una pausa aquí en Espacio 2026. Regresamos para platicar de esta lista de 26 jugadores que ya da a conocer el Vasco Javier Aguirre. A ver qué les parece, a ver si ustedes ven alguna sorpresa.
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2: Abuelo, estamos con vos. Espero que ganemos la Copa y le ganemos a España y a Francia. Mensaje que le dejaron sus nietos italianos a Carlo Ancelotti, @ataque futbolero.

0: Estamos de regreso, amigos, en Espacio 2026. Alex Cervantes y quien les habla, Memo García. Hablábamos antes de irnos al corte de la lista que se da ayer por la noche de Javier Aguirre, de los 26 jugadores que van a estar ya en esta justa. Y vamos a escuchar la información precisamente de quién, cuál fue la sorpresa. Creo que no hay mucho, pero vamos a escuchar la nota que nos preparó nuestro compañero Arturo Sanguino.
1: La convocatoria de la selección mexicana para la fiesta futbolística de 2026, a diferencia de otras, no tuvo jugadores que sorpresivamente se hayan quedado fuera. Rodrigo Huescas, Julián Araujo y Marcel Ruiz no acudieron por un tema de lesión.
2: Hablé con Marcel, por supuesto que hablé con Marcel. Mandamos una delegación a Toluca hace tiempo para evaluarlo junto con la gente de Toluca. Me dieron un diagnóstico y bueno, me costó mucho prescindir de él.
1: Diego Lainez y Charlie Rodríguez nunca terminaron de convencer al Vasco, y Germán Berterame, con su bajo nivel en el Inter de Miami, fue motivo suficiente para no recibir el llamado. Quienes podrían ser considerados la sorpresa para este verano son el Chino Huerta, por la poca actividad con el Anderlecht de Bélgica, y Brian Gutiérrez, quien en un semestre con Chivas convenció a Javier Aguirre.
3: Un acierto venir a Chivas, un acierto total, un acierto caer en manos de Gaby Milito, lo puso de doble contención. Yo tenía informes de Lirín que puede jugar de segundo punta. En Chicago jugaba en las tres posiciones detrás, delante de los pivotes, detrás del 9, en un 4-2-3-1, y cayó de pie.
1: El punto donde se le puede criticar a la lista de la selección mexicana para este torneo veraniego es tener a jugadores que vienen recuperándose de lesiones, como Luis Chávez, Santiago Jiménez, César Montes y el propio Edson Álvarez. Para Asir Deportes, Arturo Sanguino.
4: Bueno, gracias Arturo, que incluso está aquí en la mesa. ¿Cómo estás, Arturo? Bienvenido.
5: ¿Qué tal, Alex? Memo, amigos de Espacio 2026, un placer arrancar este proyecto justamente ya de cara a unos cuantos días de ver justamente ya a México jugar contra Sudáfrica en el partido inaugural. Y platicábamos de la sorpresa, realmente no hay, ¿no? O sea, si acaso se le puede cuestionar al Chino Huerta porque venía de lesiones y solamente tuvo este partido de preparación. Y por ahí mencionaban, Charlie Rodríguez hacía falta, realmente nunca convenció al Vasco y a su cuerpo técnico.
4: A ver, mira, ahora sí que vamos a empezar.
0: Vamos
4: desde
0: por
4: el
0: partes.
4: Principio.
0: De entrada, seis o siete jugadores que no han tenido actividad. Eso claro. Debe de preocupar.
5: Ese es el punto donde se le va a criticar más a Javier. Ver, porque sí. Se contradice.
4: Ahora. Pero espérame, pero tampoco no hay mucho, ¿eh?
0: Eso es a lo que sea, voy. No hay y mucho. Si no los llamas y traes otros, hubiera quedado conforme la gente.
4: No, yo prefiero estos, aunque no hayan tenido actividad, porque al menos ya conoces que estando cerca, no digo, no sé si al
0: 100%, pero a ver, Alex, pero cerca de pero su vamos nivel, caso por caso, ¿no?
4: Responder.
0: O sea, Edson Álvarez por lo que representa, estoy de acuerdo.
4: Pero a ver, pero yo
0: creo... ¿tú crees que el Chino Huerta no pudo haber sido prescindible? Y no desde sé, te luego. Doy un ejemplo, Diego Lainez no hubiera estado
4: desde
0: mejor.
4: Desde luego, porque Diego Lainez para mí uno de los mejores jugadores en esta temporada con los Tigres. Ahí estoy de acuerdo
0: Otro,
4: contigo.
0: Luis Chávez, ¿cuánto ha jugado? Se ha jugado menos de un partido completo.
5: Y tiene cinco jornadas nada más en Rusia.
0: Exactamente. Ahí, ¿sabes qué le ayuda? A que es zurdo. Y que te puede hacer cobros de larga distancia. Por eso yo creo que lo llevan.
4: Para ahí les va otro. Santiago Jiménez.
0: Ahí yo creo, sí, estoy de acuerdo.
5: No, para mí él no va a ser titular.
4: Llega sin actividad.
0: Pero espérame, pero no va a ser el segundo, yo creo. Yo creo que va a ser la hormiga González, ¿no?
4: Ah, bueno, sí, porque el titular es Raúl.
0: Ahora, estaremos de acuerdo. No juegan los 26, ¿eh? Van a jugar como 20.
4: Y si bien les va.
0: También.
4: No, entonces, sí, porque el Memote Martínez...
5: Bueno, Memo se va a jugar.
0: Por
5: desde ahorita se lo sigo.
0: Por un, para sí, ciertas cosas, ¿no?
4: Emergencia, ¿no? Rompas en caso de emergencia. Pero yo creo que esos nombres podrían ser las únicas sorpresas, pero yo no le llamaría sorpresas, porque en realidad, a diferencia de otras convocatorias en otros mundiales, no hay una sorpresa como cuando apareció el cadáver Valdés.
0: No hay tanta controversia a otros
4: como
0: años.
4: Cuando la Volpe no llamó en el 2006 a Cuauhtémoc Blanco. Como cuando Carlos Hermosillo no fue cuando era la estrella de Cruz Azul y tampoco lo
0: Santiago
4: llevó.
0: Santiago Jiménez, que no lo llamaron en el anterior.
4: Cuando Alfredo Tena en el 86.
0: Pero ahí fue cuestiones comerciales.
4: Pero no fue, ¿no? Oye, vamos a darle la bienvenida. Qué gusto de saludarte, mi querido.
6: ¿Qué pasó, Alex? ¿Cómo estás?
4: Bien, ¿y tú?
6: Bien.
4: Contento.
6: Aquí.
4: Oye, bienvenido. De que hoy
6: seas
4: el padrino.
6: Saludos a todos. Abrazo.
4: Que hoy seas el padrino de este nuevo programa de Espacio 2026.
6: Espacio 2026, que está... Pues arrancando y por supuesto ya estamos muy cerca de la fiesta, ¿no? De la gran fiesta. Los estaba yo escuchando y efectivamente en este momento creo que no hay una gran sorpresa en cuanto a ausencias. Charlie tal vez.
0: Diego Lainez, yo decía, Toño.
6: Lainez podría ser el caso de Marcel con esta cuestión de la rodilla, pero no hay una gran ausencia. Decía Javier Aguirre con toda la razón. Decía, se hacen injusticias, no es que yo quiera hacer injusticias, pero son 26. O sea, no puedo llevar a 29, a 30, a 31 jugadores. Si no, seguramente lo haría. Pero, vamos, yo creo que está lo mejor que tenemos en este momento. No creo que haya una gran, gran ausencia. Y ojalá que el equipo mexicano se conecte a la hora de arrancar el 11 de junio, que a final de cuentas es en donde cuenta. Todo lo que pasó antes, todo lo que ocurrió con la selección, bueno y malo, pues ya, queda simplemente como una preparación. Y aquí viene lo que puede ser historia, puede ser historia positiva o historia negativa, ¿no? Ojalá que sea positiva.
4: ¿Tú crees que Javier Aguirre a estas alturas del partido tenga dudas en alguna posición?
6: Yo creo que sí, yo creo que sí. Bueno, de entrada en la portería. Yo creo que no está completamente seguro de la portería. Me parece que Tala, con todo lo que ha pasado en las últimas convocatorias y los últimos partidos de la selección, el Tala tomó ventaja. Ochoa, creo que podría en un momento dado darte experiencia, pero no lo sé. Yo creo que por ahí tiene alguna duda. Creo que también el tema Quiñones es una duda para Javier. ¿Cómo hacerle para que el tipo que metió más goles de todo este grupo pueda estar de titular? ¿En dónde lo ponemos?
0: Y hay otra duda, ¿no? ¿Edson Álvarez juega o no? ¿De central? ¿Quitas a Lira? ¿Qué va a pasar?
6: Pero ¿sabes qué, Memo? Yo creo que ahí ya lo tiene más o menos claro, porque lo tiene en el día a día. O sea, él sabe lo que nosotros no sabemos. ¿Cómo está realmente en el aspecto físico y en el ritmo Edson Álvarez? Si está Edson Álvarez, va a ser titular.
0: Por pero más que Lira, a Toño,
6: por más que
4: Lira, por más que bien, mejor momento y todo.
6: A ver, Charlie, ¿en qué momento está?
5: Pero nunca terminó de convencer.
6: Y no fue ni en la convocatoria. O sea, Lira es un gran jugador, indudablemente. Pero Álvarez es tu capitán. Álvarez era, hasta antes de la lesión, el inamovible de la selección
4: ¿hasta
6: mexicana.
4: ¿Hasta líder del equipo?
6: Claro, claro. Yo creo que, a ver, yo creo que los líderes son Ochoa, Álvarez, Raúl Jiménez. Para mí son los tres líderes, jugando o sin jugar.
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2: Acaray, patrocinador de la selección mexicana, omite a Gil Mora en comercial por ser menor de edad. Arroba Medio Tiempo.
3: De regreso, amigos, a través de 88.9 Noticias, espacio 2026, nuestro primer programa de muchísimos de aquí hasta el 19 de julio, hablando de la justa futbolera 2026, y hoy qué mejor, no podría ser otra persona, otro personaje, nuestro padrino, que Toño de Valdés. Que Toño, platicábamos, Memo, entonces.
4: Ya decías de Edson Álvarez y Lira, ¿por qué tienes ahora la duda de que no sea el tal Arrangel cuando ha iniciado todos los juegos en este año?
5: Yo creo, a ver, porque justo por lo que te decía de que el liderazgo del grupo está en una columna vertebral, en donde Ochoa, Edson y Raúl, para mí, son, digamos, los ejes
4: de
5: la
4: líderes.
5: Selección mexicana, ¿no? Ahora, claro que el liderazgo puede venir de la banca, no tiene que ser a fuerza en la cancha, ¿no? Pero la única duda que yo tengo con respecto a Tala es, a ver, ¿cuántos partidos tiene con la selección mexicana?
4: Muy pocos, 13.
3: No, y si los vas a comparar con Memo. Sí.
4: Pero es que, a ver, no. Toño, si es así, ¿por qué no poner entonces desde antes de titular Ochoa?
5: ¿Por qué no ponerlo antes?
4: Sí.
5: Eso voy, ¿no? A ver, porque yo creo que la duda se mantiene. Y entonces, ¿cómo ibas a ver al tal Arrangel si ponías a Ochoa?
4: Sí, pero también tantos juegos. Yo creo que ya desde
5: muchos,
4: antes.
5: Fueron muchos.
4: Ok, yo te creo 2-3 juegos, porque había la duda desde antes cuando estaba Malagón, sí, cuando estaba Rangel, sí, había esa duda, ¿no? ¿Quién se iba a quedar como titular? Pero entonces, si en un momento dado, yo creo que ahorita ya no debes tener dudas.
5: Híjole, yo...
3: Bueno, a lo mejor él no tiene dudas, somos nosotros los que estamos especulando, teniendo...
5: Claro, puede ser, puede ser.
3: Él a lo mejor ya tiene su alineación desde ahorita, yo creo que ya la debe tener.
4: Lo dijo
6: en el fin de semana, que justo ya tiene, él ya tenía definido el sábado después de ganar la Australia, ajá, ya tengo a mis 26 y tengo al 11 que va a iniciar contra... Sudáfrica, que justamente el jueves contra Serbia va a ser, él adelantó, ya el 11 más parecido a lo que veremos en 8 días. Entonces, ya no tiene dudas en ninguna posición. Realmente, las dudas, la incertidumbre es lo que genera.
5: Pero entonces, lo que veamos el jueves en la portería es prácticamente lo que vamos a ver el 11 de junio en el Estadio Ciudad de México.
6: Tal, ¿no?, cual, eso fue lo que dio a entender en la conferencia.
4: Yo dudo que vaya a presentar su 11, parece. Normalmente
3: así el 11 titular como tal, si yo también
4: sí, tengo yo creo que se guardan 2-3. Cosas, ¿eh?
5: Ajá. Ahora,
4: ¿sí,
5: Mora va a jugar o no va a jugar?
4: Yo ahora creo que no de titular, ¿eh?
5: ¿Tú crees que no?
4: Yo creo que no. Yo creo, ¿eh?
5: Es que a ver, un jugador como Mora
4: no tenemos más.
5: ¿Lo tienes? O sea, ¿quién puede ser el que replique lo que te puede dar Mora en la cancha? No hay.
4: No hay. No,
5: el
4: no, problema no. Es la edad.
5: No hay.
4: ¿Va a poder soportar ese peso?
5: Pues hasta ahorita lo que hemos visto.
4: Sí, pero ya un torneo de estos es otra cosa, Toño.
5: Es otra cosa.
4: Sí, ahora, ¿iniciar con Brian Gutiérrez o no?
6: Javier Aguirre está encantado con Brian Gutiérrez.
5: Sí, me imagino.
6: Está encantado.
4: Creo que
6: solamente un semestre con Chivas le alcanzó justamente, claro, para llevar.
4: Yo creo que los únicos seguros son Gallardo, Vázquez Montes y Raúl Jiménez. O sea, de ahí puede variar, ¿eh? Y
5: prácticamente la saga
4: está hecha.
5: La tiene hecha, ¿no?
4: Sí, eso sí.
5: Prácticamente la saga la tiene hecha. Raúl, por supuesto, que yo también creo que
3: sí,
5: no hay forma de que sea el titular. ¿A quién vería si no?
4: No,
5: Santi,
3: no creo.
5: No vas a poner a Quiñones de centro delantero.
3: Y la Hormiga González no venía.
5: La Hormiga no está todavía.
6: Y Memote menos.
5: Y Memote tampoco. Entonces, uh-huh, no, Memote va a ser, ya lo sabemos, para circunstancias especiales.
6: Correcto,
5: ¿no? Cuando necesitas un cabezazo a los últimos 5 minutos, cuando tienes que defender allá atrás y meterlo ahí como otro zaguero, uh-huh, a sacar las pelotas.
4: Ahora, yo creo que el delantero 2 es la Hormiga González.
5: Yo también creo.
3: En este momento sí, porque Santi llega sin actividad.
5: ¿No? Sí, sin gol.
3: De hecho, ¿qué hubiese pasado si no está en la lista?
5: Si no está en la lista.
3: Sería una sorpresa.
6: Sería la sorpresa, sin duda.
5: Yo creo que sí.
4: Ahora, ¿hubieran llevado a Berterame en lugar de él?
5: Pues sí.
4: ¿No?
5: O sea, si no es Santi, tendría que haber sido Berterame. Si está esta idea, ya digamos, completa, uh-huh, de los 26. Pero lo que son las cosas, Berterame terminó haciendo goles, ¿no?
3: Claro.
5: Con muchas asistencias de Messi, pero terminó haciendo goles.

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2: Abrazo y éxito. Gracias, Toño.
3: Gracias. Gracias. Muy bien. Pues bueno, pues ahí está, ¿no? Tú estuviste en la cobertura.
4: Correcto.
3: Viajarás este jueves también al último partido contra Serbia. Y bueno, pues entonces habrá que esperar. Yo estoy de acuerdo con Memo, no sé qué opinas tú. Que igual, yo no creo que veamos 100% la alineación que ya va a arrancar el 11 de junio. Quizá un 80%, pero no los 11 titulares.
4: Sí, yo también coincido. Van a ser por lo menos 6 jugadores en el 11 inicial. Y después, en estos partidos amistosos, se ha basado Javier Aguirre en hacer 11 cambios, sea quien sea. Entonces, posiblemente en ese juego de titulares y suplentes, va a ser ya el secreto revelado en del 11 titular. Pero seguramente yo pongo a tal Rangel de titular este jueves. Y evidentemente Ochoa entra de cambio sin duda. Yo creo que ahí va a ser otra vez la confusión de Aguirre.
3: Pues ya nos tendrás el reporte, claro, va a estar el jueves por allá en el estadio Nemesio Díaz, ¿no?
4: El jueves estamos en la cobertura de México-Serbia, último partido de preparación previo a la fiesta futbolística de 2026.
3: Tomás, quédate con nosotros, aquí sigues.
4: Perfecto, ¿vale? Gracias.
3: Vámonos ahora de nueva cuenta con otro punto de nuestra unidad móvil de 88.9 Noticias de Asir Deportes, aquí en Espacio 2026, con nuestra compañera Montserrat Petricholet. Ahora se encuentra en Calzada Ermita Iztapalapa y Avenida Tláhuac, en la colonia Santa Bárbara. Adelante, Monse, te volvemos a escuchar y con mucho gusto.
5: Amigos de Espacio 2026, qué placer escucharlos, de verdad. Me alegra mucho estar aquí con ustedes. Y efectivamente, querido, aquí andamos en Calzada Ermita Iztapalapa y Avenida Tláhuac, en la colonia Santa Bárbara, en la Alcaldía Iztapalapa. 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A las 5 primeras personas que lleguen con su app de iHeartRadio, les vamos a regalar su calendario de la justa futbolera cortesía de Bayer. Y además, otras sorpresas, así es que ya los estamos esperando. ¿Cómo ven, queridos?
3: Perfecto, así que trátalos bien, por favor, y diles que ¡claro! los escuchen todos los días de 6 a 7 de la noche.
5: Por supuesto, aquí vamos a estar esperándoles, ¿eh? Bueno, pues Espacio 2026, qué gusto saludarlos, chicos. Abrazo. Y aquí andamos en Calzada Ermita Iztapalapa y Avenida Tláhuac, en la colonia Santa Bárbara, Alcaldía Iztapalapa, con muchas sorpresas para ustedes.
3: Gracias, un abrazo, cuídate.
5: Abrazo, hasta luego.
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3: A ver, Memo, y espera de tener la entrevista que ya estábamos, que habías pactado. Rápidamente, a ver qué les parece entonces la alineación, que podría ser la titular para el 11.
6: Ok,
3: a ver. ¿No? El tal Rangel.
6: Sí.
3: Digo, conforme se vienen dando las cosas.
6: ¿Sabes qué? Yo no descarto lo que decía Toño. No,
3: yo
6: ¿eh?
3: También.
6: Yo no, a mí no me sorprendería que Ochoa aparezca. Claro.
3: A ver, Jorge Sánchez como lateral derecho.
6: No, sí. Yo voy con Israel Reyes, ¿eh?
3: No sé.
4: Yo voy con Jorge.
3: César Montes y Johan Vázquez, yo creo que ahí están cantados. Clavados en la central, ¿no?
4: Son los
3: Jesús
4: dos
3: Gallardo, que ya lo decías.
6: Cantado. También.
3: ¿No? Eric Lira, sí es, porque Edson Álvarez creo que no va a llegar al 100. Habrá que ver el día a día.
4: No llega. No, Edson no llega. Eric Lira sí, yo creo que titular sí va a ser
6: Lira. Arturo, que está más de cerca, nos puede decir.
3: ¿Ves Álvaro Fidalgo de titular?
6: No creo, yo creo que va a ser como un revulsivo.
3: Y Brian Gutiérrez yo sí lo veo como titular.
6: Sí, ahí habrá que ver, si no pone, sería también increíble, a Luis Chávez por el perfil, que es zurdo.
4: Ajá. Que el sábado lo hizo bien, o sea, tuvo ahí dos disparos de larga distancia, que justamente es uno de los puntos donde la selección mexicana no tiene tanta potencia, porque Luis Chávez sí se anima a hacer esos tiros de larga distancia, casi le sale contra Australia, pero yo creo que ahí la dupla Fidalgo contra y Brian Gutiérrez es la que más le gusta al Vasco.
3: Y adelante Raúl Jiménez,
4: sin duda
3: es el más seguro de todos, y yo digo que acompañado por Julián Quiñones y Orbelín Pineda, pero bueno, vamos a lo que sigue, Memo, y es que hace 8 años precisamente la FIFA designaba las sedes de esta justa futbolera y además, bueno, acá en México, como ya sabemos, Ciudad de México, Guadalajara y Monterrey.
6: Y le damos la bienvenida al Host City Manager, alguien que conozco ya desde hace muchos años. Incluso llegó a estar aquí en la cabina 88.9 Noticias, en aquel bien recordado Buenas Noches Asir Deportes. Saludamos a Alejandro Hute. Alejandro, ¿cómo estás? Buenas noches, gracias por estar con nosotros. Te saludamos aquí en cabina, Alejandro Cervantes, Arturo Sanguino y quien te habla, Memo García. ¿Cómo estás, Alex?
7: Muy bien, gusto en saludarlos a los tres y encantado de poder platicar con ustedes y darles un update de cómo están las cosas acá en Monterrey a 10 días del arranque de la Copa del Mundo.
6: Hace unos días la FIFA ya tomó posesión del estadio, ya se hizo cargo de él. ¿Qué está haciendo en estos momentos la FIFA con el estadio que para efectos del torneo se va a llamar Estadio Monterrey? ¿Qué está haciendo en este momento la FIFA, Alex?
7: Pues mira, están instalándose las últimas butacas,

0: está habiendo una reubicación de la zona de trabajo para medios de comunicación, para tener un espacio más grande para más de 300 medios de comunicación. Está haciéndose el vestido del interior del estadio ya con, ahora sí que con la marca de la Copa del Mundo, el branding de institucional de FIFA en los diferentes espacios, y en todo lo que es el exterior se ha instalado ya la oficina móvil para acreditaciones, y se están instalando áreas de trabajo con oficinas móviles para diferentes áreas funcionales de FIFA, lo mismo que se está instalando infraestructura con plantas de luz, que son las que van obviamente a garantizar por la correcta operación de las diferentes áreas durante los cuatro partidos que tendremos en nuestra sede.
1: Tocayo, te saludo con gusto y gracias por estar aquí con nosotros en este programa que iniciamos de Espacio 2026. Ya me imagino toda la responsabilidad, pero también el orgullo, ¿no?, de estar al frente de todo esto para que Monterrey, pues de alguna manera también representa lo que es México y desde luego del Cerro de la Silla para todo el mundo. Y precisamente 40 años después regresa como sede de una justa futbolera. Bueno, platícanos, ¿no? Porque ahí van a tener a Túnez, a Japón, a Sudáfrica, van a tener a Corea del Sur, además de que ya hubo por ahí el último repechaje intercontinental.
0: Sí, bueno, pues muy contentos de que el día de mañana llega la primer selección mundialista a nuestra ciudad. La selección de Japón decidió hacer un pre-camp aquí en nuestra sede. Estarán en el centro de entrenamiento de Tigres en un periodo de 6 días, aclimatándose aquí ya a Monterrey. Posteriormente ellos viajan a su team base camp y la próxima semana estará llegando ya también la selección de Túnez, que como ustedes saben tiene 2 partidos en nuestra sede y seleccionó el Barrial como team base camp. Entonces, pues ya estamos ahora sí que a horas de que la primer selección mundialista llegue a nuestra ciudad.
2: ¿Qué tal, Alejandro? Te saluda Arturo Sanguino de este lado. De mi parte, preguntarte qué te pidieron en específico estas selecciones, porque como bien mencionas, llegan a adaptarse y ellos también evidentemente buscan las mejores instalaciones que se los están dando tanto Monterrey como Tigres, ¿no?
0: Sí, mira, pues evidentemente el área de Team Services de FIFA tiene estándares muy altos para poderle dar las facilidades a todas las selecciones al mismo nivel. Obviamente es su hospedaje, los apoyos en seguridad y en movilidad, que son importantes para todas estas delegaciones en sus traslados, y evidentemente pues empezaremos a tener sesiones de entrenamiento de estos equipos, conociendo las condiciones climáticas en Monterrey. Ahorita estamos aproximadamente a 32 grados y vamos a ver cómo evoluciona el clima aquí en Monterrey en las próximas semanas. Y pues nuestro primer partido será el 14 de junio con el Suecia-Túnez, y posteriormente pues estamos muy entusiasmados con lo que será un partido histórico para Monterrey, para Nuevo León, para el municipio de Guadalupe y para México, con el partido número 1000 entre Túnez y Japón, el sábado 20 de junio a las 10 de la noche.
3: Oye, Alex, después de que hicieron la repesca, como te preguntaba Alejandro Cervantes, ¿recibieron alguna sugerencia de FIFA o cómo los evaluaron, y que si tuvieron que hacer algún ajuste ya para lo que es el torneo principal?
0: Pues mira, tuvimos nosotros inclusive internamente con las áreas funcionales de FIFA un reporte. Hicimos algunas pruebas pilotos en transporte y movilidad que nos sirvieron para lo que va a ser el plan de movilidad que se va a implementar en estos 4 partidos. Los cierres a la movilidad. El día de mañana estaremos anunciando una estrategia de movilidad con nuestro aliado estratégico que es Uber, que sabemos que es una solución importante, el de una plataforma digital de este nivel y con esta capacidad de organización para eventos masivos de este tipo. Entonces, sí, tuvimos retroalimentación de parte de FIFA, los comentarios fueron muy positivos y hemos estado redoblando esfuerzos, no podemos confiarnos. Lo más importante, además, también para nuestra sede es que en materia de seguridad salgamos después de estos 4 partidos con saldo blanco.
1: Tocayo, tenemos un minutito, nada más rápidamente para preguntarte y que nos platiques sobre el Fan Fest.
0: Sí, el Fan Festival en Parque Fundidora, años de preparación para que llegue este momento. Tendremos un espacio, digamos, dividido en dos áreas. Un área para cuatro eventos masivos, que como ustedes ya saben, vendrá Chayanne, Imagine Dragons, Enrique Iglesias, entre otros artistas, y el resto de los días los partidos serán transmitidos. Tendremos 21 días con talento musical y 34 días abierto nuestro Fan Festival en Parque Fundidora. Ha habido una gran respuesta para ver a grupos como Imagine Dragons, Enrique Iglesias y Chayanne, y pues muy entusiasmados con lo que se viene para Monterrey, y es una oportunidad para mejorar la imagen de México, demostrar la capacidad de organización que tenemos, y en el caso de nuestra sede, posicionar a Monterrey y a Nuevo León como una sede que tiene buena gastronomía y una buena oferta de ecoturismo y de cultura.
3: Alejandro Hute, Hot City de la ciudad de Monterrey.
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4: Gabriela Cuevas, representante de México para la Copa 2026, y Félix Aguirre, director del Estadio Azteca, entre otros. ASIR Deportes, Gabriela Ayala.
5: Pues ahí va a estar el centro de prensa para toda la prensa, valga la redundancia, y ahí poder hacer sus coberturas. Y platiquemos ya de cada uno de los grupos. El grupo A, donde está México precisamente, uh-huh, está Chequia, que así se le conoce en términos deportivos, Sudáfrica y Corea del Sur.
6: Vamos con la cápsula que nos ha preparado Arturo Sanguino y ya platicamos
5: de cómo vemos este grupo.
7: La selección mexicana se ubica en el grupo A de la fiesta futbolística de 2026 junto a Sudáfrica, Corea y Chequia. Será el próximo 11 de junio cuando México se enfrente a Sudáfrica en el Estadio Ciudad de México, repitiendo la inauguración de la Copa de 2010. Y el Vasco señaló lo curioso de dicho enfrentamiento, pero recalcó lo que implica este grupo.
8: Sí, está claro que repetiremos la inauguración de 2010. Corea, que lo enfrentamos hace no mucho, bueno, son rivales que son
7: recientemente
8: bien distintos.
7: Aguirre no se compromete a hablar de cada escuadra, puntualizó que irá partido a partido.
9: No podemos pensar en más allá del partido contra Sudáfrica, porque es lo más justo, lo más profesional y lo más respetuoso para el grupo y para el rival, ¿no?
7: La selección mexicana parte como una de las favoritas para clasificar sin ningún problema en este certamen. El valor de la plantilla tricolor supera los 194 millones de euros, siendo la escuadra de mayor valor de su sector. Le sigue el combinado de Chequia con 190 millones de euros. La escuadra de Corea vale 142 millones de euros y Sudáfrica apenas alcanza los 45.8 millones de euros. Si nos vamos al ranking de FIFA, el tricolor es la escuadra mejor ubicada al estar en el sitio 15. Corea se ubica en el peldaño 25, Chequia en el 41 y Sudáfrica hasta el puesto 60. En cuanto a figuras, la selección mexicana tiene a Raúl Jiménez por estar en mayor ritmo en la Premier League con el Fulham. En Sudáfrica la figura es Lily Foster, quien también juega en el fútbol inglés con el Burnley. En Chequia el jugador a seguir es Patrick Schick del Bayer Leverkusen. Y en Corea la figura es Hyun Min Son de Los Ángeles FC. Javier Aguirre tiene claro que no se pueden confiar porque el objetivo es quedar en primer puesto del grupo A.
9: Cuando vi el rol, el calendario y los partidos en casa, dije, está pero de pechito para no dejarla ir.
7: Para ASIR Deportes, Arturo Sanguino.
6: A ver, rápidamente y vamos de entrada. Grupo A, gran favorito y debe de hacerlo México.
5: Obligado a quedar, ¿no?, primero.
6: Porque ya lo decíamos en el arranque del programa, tiene que sacar ventaja de la localía, de que no va a ser distancias o viajes que pudieran ser cansados para los jugadores.
10: Así es, y todos los europeos ya están concentrados, o sea, realmente ya están adaptados a la altura, que ya era una cuestión que ya les estaba pesando a todos los europeos que venían a la concentración de la selección mexicana. Ahorita ya están medianamente adaptados, entonces sí, como dicen, debe ser factor número uno la altura, aprovecharla para cansar tanto a los sudafricanos y a los chequios, que es justamente son el tercer
5: lugar. A ver, ¿y cuál es el rival más fuerte, Corea o Chequia?
10: Para mí Corea.
5: Sí, yo estoy de acuerdo, ¿sí?
6: Bueno, los coreanos sabemos, disciplinados tácticamente.
5: Rápidos.
6: Entregados, rápidos, y tienen figuras que son la élite, ¿no?
5: Park Ji-sung, que está en Bayern Múnich también.
10: Bueno, y en septiembre ganaron en el partido amistoso. Fue amistoso, pero Corea le ganó a México.
6: Y el fin de semana los tres rivales de México tuvieron actividad. El único que no ganó pero empató fue Sudáfrica.
5: Que es el más flojo, ¿eh?
6: Y Corea goleó.
5: Sudáfrica ha tenido muy malos resultados, incluso también perdió con Panamá. O sea, yo creo que es el más flojo del grupo. Hay que recordar que para este torneo califican los 12 primeros de cada grupo, los 12 segundos y los 8 mejores terceros, ¿no? Eso ya es una ventaja.
6: Pero Sudáfrica, lo dice el ranking y la realidad, yo creo que va a ser el equipo eliminado.
5: De Chequia, la mayoría de sus jugadores son de la liga local. Tiene muy pocos jugadores importantes en ligas de Europa. Va a ser un equipo complicado, duro. Yo la verdad no entendí por qué el juego contra Corea lo mandaron a Guadalajara. Yo lo hubiera jugado aquí.
6: Desde luego, pero pues ya sabes, yo creo por darle algo más, ¿no?, a la afición y sobre todo un poquito
5: pues sí, repartir. Pero
10: y además la selección mexicana regresa a Guadalajara. Sí, y han hecho partidos ahí.
6: Pero yo estoy de acuerdo con Memo, no tienes por qué sacarla.
5: Sí, pues o sea, como en otros mundiales
6: de Ciudad de México,
5: el local normalmente, bueno, sí llegue. Rotan, sí llegan a rotar, pero yo creo que aquí no hubiera pasado nada si lo dejas en el Azteca.
6: Ahora, lo de Chequia, yo creo que el duelo clave va a ser entre Corea y Chequia.
5: que se enfrentan el mismo 11 en la noche en Guadalajara.
6: Y eso va a ser el duelo clave. Los coreanos ya dijimos tácticamente cómo se desempeñan. Chequia, que estaba checando y leyendo precisamente, apuestan por el orden y sobre todo por los balones elevados, ¿no?
5: Es un equipo muy defensivo, o sea, no es tan profundo en ataque, no tiene grandes individualidades, pero es muy profundo, ¿no?
6: Pues sí, pero ellos basan precisamente su ataque en los servicios elevados y buscar hacer daño por ahí, ¿no? Entonces, yo creo que así va a ser México, Corea, Chequia, no sé si le alcance para calificar como uno de los mejores, terceros lugares, y Sudáfrica.
5: Sí, de acuerdo, ¿eh?
6: ¿No? Vamos con el 5 en 1, 5 noticias en un minuto de esta justa futbolera.
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11: Las autoridades de la Ciudad de México detallaron el operativo de movilidad para los asistentes al Estadio Ciudad de México durante los 5 partidos de la Copa, destacando el tramo de la llamada última milla. La selección de Sudáfrica llegará la madrugada de este martes a nuestro país para trasladarse a su concentración en Pachuca. El Estadio Ciudad de México abrirá sus puertas a las 9 de la mañana el jueves 11, día de la inauguración. Lionel Messi llegó este lunes a la concentración de la selección de Argentina en Kansas City. El técnico de la selección de Inglaterra, Thomas Tuchel, dijo que el calor y la humedad serán obstáculos que habrá que superar.
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5: Gracias a Rodrigo Herrera por el 5 en 1, lo vamos a tener diario con las notas más importantes del día. Hoy también hubo algunos juegos amistosos. Ayer, por cierto, en el Maracaná, Brasil se vio bien, 6-2 le ganó a Panamá. Pero lo que llamó la atención es que al terminar el juego, tanto titulares como suplentes de Panamá se acercaron a Neymar para tomarse la foto. Neymar está lesionado, incluso al final del partido la gente lo coreó, lo vacionó, pero bueno, hay que tomar en cuenta que está lesionado de la pantorrilla. Todavía el sábado alguien le preguntaba a Carlo Ancelotti, ¿y para qué lo llevas si sabes que no va a jugar? Y contestó, si mi abuelito tuviera ruedas sería automóvil. Dice, entonces por eso lo llevo, porque yo creo que sí va a poder estar.
10: Correcto, además Brasil, que es una de las candidatas justamente por tener a Carlo Ancelotti en el banquillo con una experiencia, a ver hasta dónde llega, y ya está obligada también. ¿Hace cuánto que Brasil no es protagonista en una copa?
6: ¿No? A mí me parece que sigue siendo una incógnita, ¿eh?
5: No es favorito, ¿eh?
6: No, creo yo.
10: Está como en el octavo lugar, creo yo. Décimo, no, por ahí.
6: Favoritos hablamos de Francia, de Argentina.
5: Y así lo consideran allá. Ya escucharemos a nuestro compañero del Estadão de Sao Paulo que nos habla de eso.
6: Sí, es difícil porque el talento tampoco hay mucho también en esta selección de Brasil. Pues ya nos vamos.
12: Perfecto, pues señores, arrancamos con este primer programa Espacio 2026 y así será todos los días de lunes a domingo a las 6 de la tarde aquí en esta misma estación. Gracias, Memo García.
5: Gracias, buenas noches.
12: Gracias,
10: Arturo. Gracias, Sandino. Buenas noches para todos.
12: Gracias, Alex Cervantes.
6: Hasta mañana.
12: Y a nombre de todo este gran...
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12: Estos son los encabezados en las páginas de internet.
13: Cancha.com presenta a México a sus 26 convocados.
14: La selección mexicana al mando de Javier Aguirre reveló los 26 convocados que arrancan el 11 de junio con el partido ante Sudáfrica en el Estadio Ciudad de México.
13: Mediotiempo.com, Memo Ochoa manda emotivo mensaje tras ser convocado a su sexto mundial.
14: El guardameta mexicano sería el primer seleccionado azteca en lograr ese número de participaciones en la máxima justa.
13: TUDN.com, Sudáfrica ya viaja a México para el partido inaugural del Mundial 2026.
14: También lo hizo Chequia, otro rival de la selección mexicana que ya emprendió el viaje para la competencia de la FIFA.
13: Esto.com.mx, se terminó una era en Tigres.
14: Mauricio Donner, presidente del comité de Tigres, confirma la salida de André Pierre Gignac. Consideró que tiene potencial para ser directivo.
13: Record.com.mx, llega a México para tomar el reto del Atlético San Luis.
14: Diego Mejía arribó a San Luis Potosí para asumir de forma oficial el banquillo del Atlético San Luis de cara a la apertura 2026.

0: Amigos, ¿cómo están? Bienvenidos a Espacio Deportivo de Grupo ASIR para toda la República Mexicana. Llegó el mes de junio. Eso quiere decir que el Mundial está muy, pero muy cerca. 1 de junio del 2026. Saludándoles con gusto, Anselmo Alonso, Rol Sarmiento, el señor productor, todo el equipo de ASIR Deportes y de Espacio Deportivo, su servidor Antonio de Valdés. Gracias, como siempre, a Lalo Cortés por los encabezados, Lalito en la producción, Paco Caballero en los controles, Rodrigo Herrera y Ricardo Blancas en redacción. Abrazo para ellos. Raúl Sarmiento, finalmente la lista ya está. Todo preparado para el primer partido en contra de Sudáfrica. Falta el juego de este jueves en contra de Serbia. Se ganó 1-0 en contra de Australia. Pero bueno, la lista sin ningún tipo de sorpresas. ¿Cómo estás, Raúl? Un abrazo.
1: ¿Qué tal, Toño? Qué gusto saludarte a ti, Anselmo, a Jorge, a Paco, a Lalo, los compañeros en redacción, pero sobre todo a la gente que nos hace el favor de seguirnos aquí en el 88.9 Noticias de Grupo ASIR. Un gusto enorme estar con ustedes, iniciando un nuevo mes, a solo 10 días de la fiesta. Pues, ¿qué te puedo decir? Ya contento, nervioso, moviéndonos, porque hay muchas cosas que hacer, y afortunadamente aquí estamos con Grupo ASIR en Espacio Deportivo. Pues cantada vale doble, ¿no, Toño? Te dije que ya con la llegada del chino se acababa todo y estaban claros los 26. No hubo sorpresas, no hubo cosas raras, a nadie se le dio las gracias de una manera fea. Creo que se ha cumplido en todo lo que había dicho Javier, en lo que había dicho Davino, los jugadores que se llamaron de los equipos fueron nada más esos, se le respetó a muchos jugadores que están en el extranjero su sitio, y finalmente pues está la lista tal y como se esperaba, sin sorpresas, sin brincos, y como también te dije, mucha gente enojada, que porque Chespirito, que porque esto, que estaba muy fea la cosa, otros pues como yo, que lo que queríamos era saber los 26, y algunos contentos, pero de veras qué feos somos, nada nos gusta, Toño.
0: Bueno, Raulito, ya platicaremos de la lista y de todo lo que pasa con el Tri. Anselmín, y mientras tanto, Champions para Paris Saint-Germain, Conca Champions para el Toluca, el cerrojazo de la actividad de clubes.
2: Exactamente.
0: Cerrojazo de la actividad de clubes, y ahora sí todo mundo con la llegada de junio a concentrarse con el Mundial. Por supuesto, las 48 selecciones, pues son...
2: Ya se empiezan a mover por todos lados.
0: Ya empiezan a llegar,
2: ¿no? Ya llegó Argentina a Kansas, Sudáfrica ya viene volando, después de que tuvo algún problema con el visado. Toñito, me da mucho gusto saludarte. Un abrazo para Raúl, para el señor productor, para toda la gente de ASIR y todo el público. Agradeciendo al señor productor que me ha autorizado mis vacaciones de 3 semanas a partir de mañana. ¿Ah, no?
0: ¿Te vas a fugar?
2: 3 semanas a partir de mañana. No, para nada. No, con mucho gusto. Y pues la Champions, Toño, un partido intenso, un partido con dos equipos que juegan muy bien al fútbol, cada quien en su estilo, un equipo buscando por todos lados, el otro le cae el gol temprano y su línea defensiva hace un trabajo fantástico hasta que llegó el penal, ¿no? Pero antes, Toño, prácticamente no le llegaron.
0: No podía,
2: pero es uno de esos trabajos tácticos extraordinarios, porque en cualquier momento podía haber un contragolpe con toda la gente importante que tiene, ¿no? Así que no por nada son de los equipos más caros del mundo, junto con el Real Madrid, el Barcelona, el Bayern Múnich, los 5 más caros que hay en el mundo, incluido más que el Manchester United, imagínate. El City está también metido en ellos. Pero bueno, así están las cosas, campeón Paris Saint-Germain, los penales. Y del otro lado, Toluca, en otro partido intenso, con una gran actuación del arquero de Toluca, se llegan los penales y alguien tiene que ganar. Y le tocó nuevamente al equipo rojo.
0: Sí, felicidades a Tony, ¿no? Que a final de cuentas, todo lo que ha buscado con el Toluca...
2: Lo ha conseguido.
0: Lo ha conseguido. Lo de Mohamed realmente es fantástico con él.
2: Y tiene contrato Toluca, para, ¿no?, toda la gente que está... No sé qué decisión vaya a tomar él, pero sí. Tiene contrato hasta diciembre.
0: ¿Eh? Sí, hay que ver.
2: Hay que ver. Porque ya sabes que a él le gustan las vacaciones largas.
0: No es de grandes periodos, es de grandes etapas de tiempo, pero de resultados sin duda, ¿no? Sin duda, lo de Mohamed, extraordinario. Ya platicaremos de todos los temas de fútbol, Pero nos arrancamos con la información. ¿Qué tal San Antonio, que atiende a Oklahoma City y lo elimina? ¡Qué resultado! Así que San Antonio va a la final contra los Knicks de Nueva York. Esto arranca pasado mañana.
2: Miércoles.
0: En San Antonio. Tuvo mejor récord que Nueva York, así que San Antonio va a tener la ventaja de jugar primero en casa. Las finales de la NBA.
3: Los Spurs de San Antonio le ganaron de visitante 111-103 al Thunder de Oklahoma City en el séptimo juego de la final de la Conferencia del Oeste y de esta manera clasificaron a las finales de la NBA. San Antonio, contra todo pronóstico, venció al vigente campeón en su casa con buena defensa y con Víctor Wembanyama siendo el héroe del equipo con 22 puntos y 7 rebotes. Julian Champagne también fue clave en el triunfo al encestar 6 triples y anotar 20 unidades. Shai Gilgeous-Alexander, el MVP de la liga, fue el mejor del Thunder con 35 puntos. Pero no logró evitar la derrota de su equipo. Las finales de la NBA iniciarán el próximo miércoles 3 de junio en San Antonio, cuando los Spurs reciban a los Knicks de Nueva York. Para CIR Deportes, Memo García.
0: Curiosamente, esta fue la final de la Copa.
2: ¿Qué?
0: Knicks en contra de San Antonio y ganaron los Knicks.
2: Y te das cuenta del nivel que tienen. Ya jugaron una final entre ellos, la ganó San Antonio. La última vez que fue campeón el equipo de Knicks fue en el 73.
0: A ver qué pasa.
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8: 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Champion Cup generó casi 2 millones de espectadores. El encuentro que vio coronarse al Toluca ante Tigres registró un gran impacto en la audiencia. Arroba la afición.
3: Cambio bomba en la NFL y este lunes Cleveland y Los Ángeles traspasaron jugadores defensivos. Los Browns mandaron a Myles Garrett, 2 veces elegido el defensivo del año, a los Carneros, por el linebacker Jared Beers, 2 veces seleccionado al Pro Bowl, la primera selección colegial del 2027 y otras 2 selecciones del draft. En el 2025, Garrett tuvo el récord histórico de capturas en la NFL con 23. En otro cambio importante, el receptor AJ Brown fue cambiado de Filadelfia a Nueva Inglaterra por una primera selección del 2028 y una quinta del 2027. En otras notas del día, el quarterback Russell Wilson estaría poniendo fin a su carrera al firmar un contrato para ser analista de la cadena CBS. No está claro si Wilson está poniendo una pausa en su carrera o si ya se retira de la liga. Los Gigantes de Nueva York firmaron al receptor Odell Beckham Jr., quien estará de regreso con el equipo en el que jugó del 2014 al 2019. Raymond Berry, miembro del Salón de la Fama, falleció a los 93 años. Berry jugó toda su carrera como receptor de los Potros de Baltimore. Para CIR Deportes, Memo García.
0: Gracias, Memo. ¡Qué cambio! ¡Qué cambio! Este cambio, a ver, si lo podemos comparar con algo de fútbol, es como si hubieran cambiado. ¿Cuál te parece, Raulito, que en este momento es el mejor defensa del mundo?
1: ¡Ah, caray! El mejor defensa del mundo. No, bueno, no quisiera yo decirte porque prefiero, pero te entiendo lo que quieres decir y lo están cambiando por el mejor contención.
2: Marquinhos, haz de cuenta que fuera él.
0: Marquinhos, este cuate todavía
2: más.
0: Es más.
2: Más, ok.
0: Myles Garrett es más todavía. Es un impacto que le va a dar a la defensiva de los Carneros realmente un nivel muy, pero muy importante, muy, muy destacado. Marquinhos, o sea, sí es un gran jugador.
2: Sí, sí, sí, pero no es.
0: No es, ¿no?
2: No es Beckenbauer,
0: digamos. No, es que te iba yo a decir de Cristiano o de Messi, si hubieran cambiado a Cristiano o Messi, pero no.
2: A ese nivel.
0: No, porque este no es ofensivo, este es defensivo, ¿no? Este es defensivo. Pero bueno, este es el movimiento de la pausa de la temporada. Todos los cambios que me digas, todo lo que pasó en el tema del draft, lo de Fernando Mendoza, etcétera, todos los cambios que ha habido, este es el número uno. Este es el más importante. Miles Garrett, ya lo decía Memo, dos veces jugador defensivo del año. Viene de romper el récord de capturas en una temporada. Es un jugadorazo, jugadorazo. Pero del otro lado, Jared Verse, para mí, hablando de los jóvenes, es de lo mejor que hay. Y se lo lleva ahora a Cleveland. Él nació en la zona de Ohio, entonces seguramente estará contento, aunque deja un equipo contendiente de Super Bowl y llega un equipo que va a tratar de rearmarse, o que tiene años tratando de rearmarse. Pero Verse también es un extraordinario jugador, también liniero defensivo. Pero lo de este cuate, Miles Garrett, sí es una bomba en la NFL, es un cañonazo. Cañonazo, así se los digo, el cambio más importante de la NFL en esta pausa para la temporada 2026. Vámonos con el béisbol de Liga Mexicana, cerraron series el día de ayer.
9: Rally de 5 carreras en la inicial bastaron para el triunfo 25 de la campaña de los Diablos, ahora por pizarra 6-2 sobre Querétaro. Campeche dio cuenta 13-8 de los Pericos de Puebla, Durango remontó y venció 5-4 a Dos Laredos, Dorados en casa 4-3 sobre Aguascalientes, Monclova le pegó 6-5 a Saldillo, Tigres impuso condiciones 9-2 ante Bravos en León, Olmecas derrotó 4-1 a Oaxaca, Yucatán venció 6-2 a El Águila, Toros dio cuenta 6-5 de Sultanes, mientras que Charros fue presa 3-9 de Unión Laguna. Asir Deportes, Edgar Flores.
0: Ahí están los resultados. Ya Diablos, por cierto, recuperó el primer lugar en el sur con esta muy buena racha que han tenido. Ya se trepan a la primera posición y bueno, barrieron el fin de semana y vamos a ver qué
2: retiraron
0: pasa.
2: Retiraron un número, ¿no, Toño? Creo
0: el de Miguel Ojeda. Sí, el 35 de Miguel Ojeda, el negro de Guaymas, que además, fíjate nada más todo esto tan bonito que le está pasando a Miguel, que fue un gran catcher sin duda, y luego fue manager de los Diablos, y ahora directivo, acaba de ingresar al Salón de la Fama. Es de los que ingresó al Salón de la Fama. La entronización es en noviembre, pero digamos que él ya es parte del Salón de la Fama, y unos días después retiran el 35 los Diablos.
2: Qué padre, ¿no?
0: No, imagínate para...
2: Pues son los resultados de una carrera fantástica, ¿no? Brillante.
0: Brillante, brillante. Pero lo que está viviendo Miguel Ojeda, Raulito, ya en el retiro, pero Salón de la Fama y número retirado.
1: Se lo merece, Toño, un gran, gran beisbolista, un tipo que ha hecho historia con los Diablos, que como bien dices, ahora ya está en el Salón de la Fama, y aprovechando un momento interesante con muy buenas entradas en el estadio de los Diablos, y unos Diablos que qué manera de batear. Lo de Cano es extraordinario, de veras. Tienen que corregir el picheo porque hacen muchas, pero también les hacen muchas. Si Diablos corrige un poquito su picheo inicialista, Toño, otra vez está para cualquier cosa, porque la manera en que batean es descomunal.
0: Y acaba de regresar Liberato, que es un primer bat extraordinario, sí, se siguen reforzando y siguen trabajando, y en el picheo también están, pues, buscándole, ¿no? Para que las cosas caminen. Ha estado mejor el picheo en estos últimos días de la pandilla escarlata. Antes de meternos ya con todo el tema del fútbol, vamos con Roland Garros, la actividad del día.
9: Por contundente 7-5 y 6-3 sobre la japonesa Naomi Osaka, la bielorrusa número 1 del orbe, Arina Sabalenka, cosechó su boleto a los cuartos de final en el Gran Slam parisino, fase que replicaron Diane Schneider ante su compatriota Madison Keys, Matteo Arnaldi en 5 sets ante Frances Tiafoe, Flavio Cobolli eliminó al norteamericano Zachary Svagda, su compatriota Matteo Berrettini superó 6-3 y doble 7-6 al argentino Juan Manuel Cerúndolo, Félix Auger Aliassime dio cuenta por 6-3, 7-5 y 6-1 del chileno Alejandro Tavilo, mientras que la local Diane Parry cayó por 3-6 y 2-6 ante la polaca Maya Jalinska. Asir Deportes, Edgar Flores.
0: Bueno, ahí está Roland Garros. ¿Qué tal que ya no hay un solo campeón?
2: ¿Qué cosa?
0: De Roland Garros. Todos los que han sido campeones están eliminados. Oye, o no jugaron.
2: Y se fue el argentino que derrotó a Sinner. Cerúndolo.
0: Además.
2: Ahora, Toño, hay que seguir. Me decía hoy Juan Miguel, que le gusta mucho a este muchacho Fonseca, este brasileño.
0: Ajá.
2: 19 años. Y hay otro español, Jodar, se apellida.
0: Ajá.
2: Que estos son como los que siguen dentro de los que tienen posibilidades de figurar a grandes niveles. Es Fonseca el que derrotó a Djokovic, y este muchacho Jodar, que precisamente va a enfrentar a Alexander Zverev.
0: Yo estaba viendo, y ¿sabes qué? Ya no vi el final, estoy buscando aquí si dónde está el resultado. Estaba viendo un duelazo de un estadounidense con el italiano
2: Berrettini.
0: Ajá. Pero
2: según escuché, creo que perdió Berrettini.
0: O sea, al final sí, ganó Tiafoe, ¿no?
2: Tiafoe.
0: Sí. Fue el que consiguió la victoria. Bueno, ahora ya nos concentramos en el tema de fútbol. Vámonos con reacciones después del 1-0 de México frente a Australia y, por supuesto, ya la lista de los 26.
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11: Johan Vázquez fue el autor del gol con el que la selección mexicana venció 1-0 a su similar de Australia en el penúltimo partido de preparación previo a su debut en la fiesta futbolística de 2026. El técnico Javier Aguirre fue sincero sobre la escasa creación de oportunidades de gol que tiene su equipo.
12: Son triunfos que te dejan la reflexión de que tienes que seguir mejorando. Hay que seguir trabajando, llevamos ya varios partidos en los que sí, aguantamos la puerta a 0, 1-0, 1-0, 1-0, 1-0, pero bueno, esperemos ser más contundentes.
11: El Vasco Aguirre remarcó los puntos donde la selección mexicana se vio débil frente a Australia tras tener un gran primer tiempo.
12: Que la segunda parte no fuimos lo suficientemente agresivos en la recuperación de la pelota, llegábamos tarde y luego cuando recuperábamos el pase de seguridad lo regalaba muy fácil la pelota. Entonces ahí nos faltó un poquito de posesión después de la recuperación y la profundidad, ¿no?
11: Aunque su principal tarea es evitar que el rival tenga oportunidades de gol, este sábado ante Australia, Johan Vázquez mostró que en el ataque también sabe lucirse. Para claro ejemplo, el gol de cabezazo que le dio el triunfo a la selección mexicana, y el jugador del Genoa habló de esta capacidad goleadora.
13: Pues yo creo que son pocos, me gustaría anotar más, pero bueno, creo que poco a poco van a ir llegando y nada, soy contento por el resultado, por la presentación que hicimos todos.
11: Johan Vázquez manifestó la confianza en el apoyo que recibirá México en el máximo evento de FIFA.
13: La afición, lo he dicho meses atrás, va a responder, no tengo ninguna duda, la afición va a estar ahí y hoy son una muestra muy, muy grande, estoy contento de tener una afición así.
11: Santiago Jiménez regresó a la selección mexicana y recibió minutos en la parte complementaria del partido, donde ganaron 1-0 frente a Australia. El futbolista del Milan afirmó que su lesión del tobillo está superada y se encuentra listo para jugar cuando lo requiera Javier Aguirre en la fiesta futbolística de 2026.
14: Sí, estoy al 100% para poder ayudar a mi equipo como me toque, cuando me toque y los minutos que me toquen. Y no solo dentro del campo, también mentalmente fuera del campo me siento preparado para apoyar a mi familia, a mi equipo y a todo el país.
11: El Bebote sacó un balance positivo del compromiso del fin de semana en Pasadena, California.
14: Esta victoria es muy importante también porque estamos muy cerca de la competición. También es importante que hayan jugado la mayoría para que empiecen a agarrar ritmo, para que también empecemos a conocernos.
11: Para Asir Deportes, Arturo Sanguino.
0: Ahí está la información. Por cierto, el italiano que decía yo era Arnaldi, no Berrettini. Y sí ganó.
2: Y si le ganó, al final le dio la vuelta porque iba perdiendo.
0: Le ganó
2: dos
0: a Tiafoe.
2: Sets a uno y le dio la vuelta a Tiafoe.
0: El último estadounidense eliminado, 7-6, 6-7, 3-6, 7-6, 6-4. Mateo Arnaldi le ganó a Francesc Tiafoe de los Estados Unidos en cuartos de final. Qué resultado, ¿eh? Qué resultado para este joven Arnaldi que ya estaba...
2: Pelas.
0: En la lona. Raúl Sarmiento, Anselmo Alonso, ¿qué vieron de la selección mexicana en contra de Australia? Algo más sobre la lista y pues ya estamos ya en junio, ya estamos en el conteo regresivo para llegar al día 11.
1: Pues mira, Toño, un partido más de preparación, oportunidad para que se movieran algunos de los muchachos que vienen de Europa. Darles minutos a casi todos. Falta Raúl, que se decidió que no jugara, lo va a hacer el próximo jueves en Toluca, y ir viendo la manera en que van mejorando gente como Romo, como Chávez, como Edson. Los demás ya están muy vistos, muy probados. También le dio cierto descanso a Gutiérrez, porque yo creo que es una pieza para él muy importante. una preparación, o sea, el equipo se sigue preparando de acuerdo a los planes que tiene el cuerpo técnico. Te digo, con la llegada del chino, ahí cerró todo, ahí terminó. Me queda claro que al darse cuenta que no iban a llamar a Marcel, decidieron ir por un jugador por fuera, con las características del chino, porque no hay otro. Podría ser Lainez, pero está claro que Lainez finalmente sí no fue el jugador que le agradara al cuerpo técnico, ¿no? Y prefirieron al chino Huerta, que lo vimos viniendo muy defensivo para trabajar como lo hace el Piojo, porque está claro la manera en que va a jugar la selección. Un partido más, qué bueno que ya llevan 7 sin perder, y el regreso de Guillermo Ochoa, que trae a los medios todos nerviosos.
2: Complementado todo lo que dice Raúl, creo que el efecto de los 26, algunos creen que tendrían que estar otros, es lo de cada vez, cada 4 años, Toño, no le puedes dar gusto a todo mundo. Seguramente había algunos elementos que merecían alguna posibilidad, y qué bueno, porque se abre un futuro, ¿no?, para el equipo mexicano. Vamos a mensajes y regresamos.
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10: Producto Chabacano y San Antonio estarán cerradas para que lo tomen en cuenta. Y habrá apoyo gratuito con unidades de RTP entre Xola y Pino Suárez en ambos sentidos. El avance es complicado en el eje 6 sur de Patriotismo a División del Norte. Ejército Nacional lento de Gutenberg a Río San Joaquín. Carga que aún avanza sobre Reforma de Hidalgo a Ricardo Flores Magón. Florencia con carga que avanza de Chapultepec a Reforma. La temperatura 23 grados. 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
8: Alejandro Garnacho anunció en un video en el que se tatuó toda la espalda haciéndose un guasón @mercado_inglés.

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2: Arne Slot dejó de ser director técnico de Liverpool después de una temporada irregular en la Premier League y su futuro estaría con el Milan en Italia. Andrés Iniesta inició un nuevo reto como director técnico del Gulf United FC, equipo de la primera división de los Emiratos Árabes Unidos. La selección de Sudáfrica, primer rival de México en el Mundial 2026, viajó a nuestro país con retraso tras problemas de visas y dejó atrás a un integrante de su cuerpo técnico por documentación pendiente. La UEFA dio a conocer que la Champions League comenzará el próximo 8 de septiembre y culminará con la final el próximo 5 de junio del 2027 en el Estadio Metropolitano de Madrid. Espacio Deportivo, Ernesto de Valdés.
3: Ahí está la información del fútbol internacional. Gracias, Push. Sube Carlos Reynoso una información en X. Caramba, Alberto Quintana, 80 años, está internado en una clínica del sector alto, allá en Chile, en Santiago, producto de una trombosis que se le fue al pulmón. Afortunadamente, hoy los facultativos informaron que su situación es estable, pero de cuidado. Dice Carlos Reynoso, triste noticia, gran compañero, gran rival, el mejor central que jugó en México. Y probablemente, pues tenga razón, Raúl Anselmo, Alberto Quintano. Digo, los que tenemos cierta edad, lo vimos en plenitud con el número 4 de la máquina.
4: Tienes toda la razón, o sea, qué pena, qué lástima, y más precisamente la semana que inicia y apenas el fin de semana pasado falleció Billy Álvarez, parte de todo ese Cruz Azul histórico que vivimos, mi querido Toño. Y bueno, lo de Alberto sí, pues seguramente está entre los mejores centrales, los mejores centrales de la historia del fútbol mexicano, sin lugar a dudas.
5: Platicaba Carlos en alguna de las largas charlas que hemos tenido, que esa central que hicieron para el 1974 fue fantástica.
3: Ah, Elías Figueroa,
5: claro. Y Alberto Quintana.
3: Sí, Figueroa, que muchas veces se especuló que vendría a jugar a México
5: y no jugó,
3: pero aquí. Bueno, jugó en Europa
5: y es un histórico del fútbol chileno, claro, también, ¿no? Claro, y Alberto. Que luego iba y venía, estuvo con Cruz Azul algún tiempo,
3: fue técnico.
5: Y muy buena persona, en fin. Lo traté de repente y siempre muy, muy decente, sobre todo con fuerzas menores. Él le daba mucho seguimiento a equipos.
3: Y decía Raúl acerca de Billy que falleció, efectivamente, una figura muy controvertida, pero también muy importante en la historia de Cruz Azul.
6: Bajo custodia federal en un hospital de Toluca, Estado de México, Guillermo Álvarez Cuevas, presidente de Cruz Azul entre 1988 y 2020, falleció este 30 de mayo a los 80 años de edad. Billy cumplía condena en el penal de máxima seguridad del altiplano por delincuencia organizada y lavado de dinero en agravio de la cooperativa Cruz Azul. Aquí un fragmento de las últimas declaraciones públicas.
7: Es una verdadera infamia. No solamente no tengo ninguna propiedad ni fuera ni dentro de la República Mexicana, ni de tiempo compartido. Y en relación a los 42 mil millones de pesos, es inimaginable. Esto de ninguna manera salió de la cooperativa La Cruz Azul.
6: Además, por votación general, la cooperativa Cruz Azul acordó extender la presidencia de Víctor Velázquez por un periodo de 5 años más. Así, Deportes, Edgar Flores.

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2: Ahí está la información, gracias a nuestros compañeros. Felicidades a Cruz Azul por lo del mejor año futbolístico. Y por supuesto, pues la triste noticia de la muerte de Billy Álvarez, que pues sí, será recordado por muchas cosas, tanto positivas como negativas, con el tema de que pues hizo a un equipo legendario, un equipo de época. Y por el otro lado, pues que tuvo muchas broncas en la cuestión de dinero y fue pues muy duro todo lo que se vivió, porque a final de cuentas terminó en la cárcel, ¿no?
3: Y ahí falleció, Toño, finalmente. Ahí falleció solo, el hijo está prófugo, el cuñado está también detenido, no sé cómo esté de salud su hermana, y con su hermano Alfredo, pues parece que las cosas terminaron muy mal. Y bueno, yo no soy quien para juzgarlo, yo no sé si realmente robó o no, hay gente que se encarga de eso y la justicia tomó una determinación que yo no tengo por qué dudar, pero al menos a lo que a mí me toca y lo que yo vi es que fue una gran persona. Platiqué en estos últimos días con muchos exjugadores, con mucha gente que lo conoció, y todos estaban, la verdad, muy, muy, muy apesadumbrados por la noticia.
4: Fíjate, Toño, hubo un momento en el que, desde luego, la América todo el mundo quiere llegar por la trascendencia del equipo, pero a Cruz Azul llegaban con mucho gusto porque todos los futbolistas de aquella época, 80s, 90s, los que me tocó tratar en el mano a mano, porque los trataban extraordinariamente,
2: claro,
4: bien.
2: Claro, estaban muy a gusto.
4: Estaban muy, muy a gusto, uh-huh. Y era la época de Billy. Yo tampoco tengo por qué juzgar a nadie, ahora sí que
2: la justicia pagó, lo hizo,
4: pagó,
2: ¿no?
4: Pagó, si se equivocó. En lo personal, puro agradecimiento, porque mira que nos trató una dama el señor, un tipo que a nosotros en lo personal
2: nos trató
4: muy bien. Ya luego sus manejos son otro tipo de cosas.
2: Vámonos con las finales del fin de semana y empezamos con la final de la Conca Champions y el título del Toluca.
5: Falla de Sánchez Purata en la muerte súbita de la tanda de penaltis sentenció el tercer título de Copa de Campeones con CACAF a favor de Toluca en la cancha del Nemesio 10 por global 6-5 ante Tigres. Habla Antonio Mohamed, técnico de los Diablos.
6: No, a ver, creo que fue una final disputadísima. Tuvimos la dosis de fortuna que tiene que tener un campeón. Luis hizo un gran partido. El equipo nuestro llegó justo con lo físico, pero el corazón por delante. Nunca nos rendimos. Y creo que siempre el ganador es justo, ¿no? Pero felicitar al rival que hizo un partidazo. Fue una final muy emotiva, no tan bien jugada, pero muy emotiva. Y mucha felicidad tenemos porque era el objetivo que nos habíamos propuesto cuando empezó el semestre. Así que nada más, ahora queda festejar, descansar bien y ver después, programar el futuro.
5: La organización mexiquense estará en la próxima edición del Mundial de Clubes. Además de perder el título, Tigres confirmó rotura del ligamento cruzado de la rodilla derecha de Marcelo Flores, lesión que lo deja fuera de la Copa 2026 con Canadá. De ello habló Guido Pizarro, timonel felino.
7: Me quedo con el orgullo de mis jugadores, de cómo afrontaron esta final, con cómo afrontaron todo el recorrido, con el sabor amargo de no haber logrado el resultado que queríamos, pero con mucho orgullo hacia mis jugadores por la forma que lo hicieron. Y lo de Marcelo, el panorama sinceramente no es alentador, sintió que la rodilla se le fue, así que esperaremos los estudios para ver la gravedad.
5: Asir Deportes, Edgar Flores.
2: Sí, caray, qué triste noticia lo de Marcelo, justo acaban de anunciar que iba al Mundial con Canadá y se truena la rodilla. Una muy triste noticia, abrazo para Marcelo Flores. Y una pronta recuperación. Y lo de Toluca, pues sí le costó, Raúl Anselmo, le costó, pero al final lo resolvió, que era lo importante. Tenía un objetivo Tony Mohamed, y como sea, finalmente lo consiguió para el Toluca.
3: Sí, finalmente el objetivo era ser campeón de la Conca Champions, y lo logra la institución a la que hay que felicitar. Estará en el próximo Mundial de Clubes. En lo futbolístico, pues aquí se mencionó, qué bueno que lo dijo Mohamed, si no iban a decir que yo estaba medio mal de la cabeza, un partido feo, un partido sin

0: ritmo, un partido con muy poca intensidad. ¿Por qué? Porque aunque por ahí me criticó con alguna llamada, algún radio escucha, 3 semanas sin jugar es demasiado. Es demasiado y se notó. Estuvo más cerca del triunfo Tigres, gran actuación de Luis García en la portería y luego los penales, que para mí no son un volado. Y qué curioso, de los títulos que ha conseguido Mohamed en Toluca, los dos últimos han sido en penales y han sido en muerte súbita, o sea, con mucho drama, pero finalmente consiguiendo los objetivos. En esta ocasión, sin tanta brillantez, basado en un equipo que defendió bien, sin poder contar a plenitud, porque con sus jugadores figuras, dos en la selección, algunos muy disminuidos, como el caso del mismo Marcel, que juega 50 y tantos minutos y lo cambian, y que en estos días van a anunciar ya su operación, porque él mismo lo dijo en la conferencia de prensa un día antes, que al no ir a la selección se va a operar, porque se tiene que operar de esa lesión. Entonces, pues así las cosas. Ganan bien, felicidades a la organización y Tigres a seguir trabajando porque siempre hay una posibilidad de volver.
1: Antes de ir con Lalo Bricio, rapidísimo, el último partido de Guiñac con Tigres. Vamos a ver qué decisiones va tomando el francés.
2: Ahorita ya tenemos la nota sobre el tema.
1: Ahorita vamos con Lalo.
2: Mira, ¿sabes qué? Sí, vamos con Lalo primero.
1: Sí.
2: Y ahorita vamos con la nota de Guiñac, porque ya está el tema de
1: Y dos que se van a operar después de Toño, lo de Marcelo, que es una lástima.
2: Sí.
1: Apenas el viernes les platicaba del video.
2: Sí,
1: y el y lo de
2: Marcelo y Marcel.
1: Marcel y Marcelo.
2: Qué
1: sí.
2: Mala suerte.
1: Qué tristeza.
2: Qué mala suerte por Marcelo Flores. Y lo de Marcel, pues sí. Vendrá la operación para que esté al 100 de regreso con el Toluca. Mi querido Lalo Bricio, qué gusto saludarte. Un abrazo grande. Los árbitros ya en concentración, ya viajaron, se concentran en Miami, ¿verdad?
3: Es correcto, muchas gracias por darme preferencia sobre Guiñac, se les agradece, queridos. No podía esperar menos de ustedes. Pues sí, efectivamente, fíjate, les voy a dar algunas cifras para que tengan dimensión de lo que significa esto, ¿no? Mira, son 170 jueces los que van en total, 150 árbitros, 52 centrales, 88 linieros y 30 VARs. Pero México. Los que más llevan son Brasil y Argentina, que llevan 9 elementos. Después Estados Unidos, que lleva 8. Y después México con Francia llevan 7. O sea, que fíjense en qué lugarzazo estamos, en cuarto lugar, compartido con Francia, llevando 7 elementos. México lleva 2 árbitros centrales y solamente hay 6 naciones que llevan 2 árbitros centrales. ¿Sí? México lleva dos VARs y hay solamente 9 países que llevan 2 VARs. ¿Sí? O sea que pues dicen que crisis, que crisis, que en Navidad en lugar de Merry Christmas nos dicen que Merry Crisis en el arbitraje, pero pues caray, pues en FIFA siempre hemos estado considerados como uno de los mejores arbitrajes del mundo y pienso que sigue siendo así, ¿no? Seguimos siendo el rey. Entonces, México lleva bastantes elementos y esperemos que tengan una muy buena actuación. Igualmente, mira, se dice que ya están postulando a Arturito Ramos para suelos, para porque es su tercera actuación, y ya dice, no, es candidato, a ver, espérense, sí, es su tercera Copa del Mundo, pero hay otros árbitros, por ejemplo, Clement Turpin de Francia lleva 3 mundiales, Alireza Fagani, un iraní, naturalizado australiano, lleva 3 mundiales, y Simon Marcinak de Polonia, el que pitó hace 4 años la final en Qatar, que sería casi imposible que repitiera, también lleva 3 mundiales, o sea que hay 4 árbitros con Ramos Palazuelos que llevan 4, que sería su tercer mundial. Entonces, como dijo Napoleón, despacio que voy deprisa, pian pianito, poco a poquito, y necesitamos todo género de éxitos. Ya están concentrados haciendo pruebas físicas, pues, psicológicas y teóricas, y pues recibieron los lineamientos para pitar en la Copa del Mundo, y esperamos que los nuestros tengan una excelente actuación, aunque sea con los árbitros. Si la selección fracasa, que nuestros silbantes lleguen a la final.
2: Pues ojalá.
1: Habiendo tantos
2: ojalá.
1: Partidos, la logística también de los árbitros va a ser complicada.
2: Ah, de locura.
3: Sí, 104 partidos, 104 partidos, o sea que ahí está. Tiene que haber oportunidad para los nuestros y ojalá y lo cumplan y con creces.
2: Oye, Lalo, luego nos platicas la próxima comunicación que tengamos, nos platicas de cómo van a operar, van a estar en Miami, se van a mover de ahí, nos platicas, ¿no?
3: Claro que sí, con mucho gusto. Les mando un abrazo de gol, gracias por tomar en cuenta mi opinión.
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0: La era de André Pierre Gignac con Tigres terminó. La final de la Conca Champions, donde los felinos cayeron ante Toluca, fue el último partido del francés con el cuadro regiomontano. En total fueron 11 años, donde André Pierre Gignac hizo 222 goles, registró 57 asistencias en 444 juegos. Además, consiguió y colaboró 12 títulos con los Tigres. Fue Mauro Doher quien confirmó la salida del francés de los Tigres.
1: Para nosotros André es una leyenda, siempre ha tenido todo nuestro respeto, admiración y sobre todo agradecimiento. Son 11 años de satisfacciones, de levantar copas, de sufrir juntos. Creo que los ciclos son los ciclos, se cumplen. Hemos estado en conversaciones con él, nos encantaría que siguiera en la institución y estamos en pláticas con él.
0: Para Asir Deportes, Arturo Sanguino.
2: 11 años extraordinarios, Raúl Anselmo, extraordinarios, de André Pierre Gignac. Hablando acerca de futbolistas extranjeros que han venido a México, está, pónganlo donde quieran, top 5, top 10, en donde quieran, pero es uno de los grandes, grandes, grandes, y qué resultados le dio a Tigres, sensacionales.
3: Sin duda, Toño está entre los mejores de todos los tiempos en el fútbol mexicano. Grandes resultados. La verdad, lo que hizo Gignac va a quedar siempre en la historia del fútbol mexicano, así de sencillo.
4: Se metió en la élite, Toño, de los Cardoso, Gignac, Aguinaga, Carlos Reynoso, Quintano, Cariño, Marín. En esa élite se metió. Y mira que estoy hablando de top, top, top, de los tops. No, ahí se metió y siendo consistente.
2: Pero más en esta época. En esta época, porque en otras épocas había pocos cambios. O sea, sí Reynoso terminó en el Neza, o sí Caviño luego brincó al Atlante y después y a León. ¿Sí? Pero normalmente eran etapas muy largas. Marín, muchos años ahí. Uh-huh. El caso de Aguinaga, muchos años en Necaxa, aunque terminó en Cruz Azul. Pero eran etapas mucho más largas que en el fútbol actual.
4: ¿Y Gignac lo aguantó?
2: Y Gignac lo hizo, y se mete, como dices, en esa discusión de los grandes, grandes, grandes de todos los tiempos.
4: Estoy de acuerdo contigo. Y extraordinario, ¿eh? Siempre cumplió. Al final ya no le daba el físico, pero que mira que se la partía, Toño, con todo.
2: Por supuesto.
4: Iba con todo, todo.
2: Hasta el fin de semana pasado.
4: Exacto.
2: Hasta el fin de semana pasado, que todavía anduvo ahí rondando el gol, se le fue al final, pero anduvo rondando el gol para darle o buscar darle a Tigres un nuevo título, en este caso en la Conca Champions. Vamos a ir a mensajes, regresamos, nos faltó la Champions. Pero regresamos con información de la Champions y, por supuesto, la recta final aquí en Espacio Deportivo de la Noche. Volvemos.

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4: La FIFA establecerá una nueva norma llamada la Ley Anti-Arsenal, que se aplicará en la Copa 2026. El objetivo es endurecer el control sobre las obstrucciones o bloqueos que hacen los jugadores atacantes a los defensores antes de que se adjudique un córner o una falta. 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
5: Saint-Germain se consagró bicampeón de la Champions League después de vencer en tanda de penales 4-3 al Arsenal en la Arena Puskas de Budapest. Luis Enrique, técnico del PSG, dijo que este triunfo fue justo, ya que fueron los mejores a lo largo del torneo.
6: Creo que intentamos llevar el partido a nuestro terreno y estoy muy contento. Creo que hoy lo merecíamos. Ninguno de los dos equipos merecía ganar este partido, pero si lo analizo, sí considero toda la temporada y todas las dificultades que hemos tenido en la Champions League con este calendario. Creo que claramente merecíamos ganar nuestra segunda Champions League. El mediocampista portugués del Paris Saint-Germain, Vitinha, fue elegido el jugador más valioso de la final de la Champions League. Vitinha habló de lo complicado que fue vencer al Arsenal y de que merecían el título por lo que hicieron a lo largo del torneo.
7: Lo esperábamos de verdad. Sabíamos que iba a ser así con el gol pronto de Arsenal, aún más. Tuvimos la paciencia, esperamos el momento cierto y tuvimos otras ocasiones que podíamos también haber matado el partido. Yo pienso que somos justos vencedores. Arsenal es un muy buen equipo, muy competitivo y difícil, pero lo que hicimos hoy en toda la Champions merecemos ganar.
5: Para CIR Deportes, Memo García.
8: La Champions y el bicampeonato del Paris Saint-Germain. ¿Qué partido más bravo? ¿Qué problema cuando te hacen un gol temprano? Porque, vamos, el Arsenal se defiende muy bien, muy bien. Normalmente es un equipo, o son equipos, que no van a defenderse. Pero en este tipo de circunstancias, pues el Arsenal se plantó y era no una, eran dos paredes. Tenían una doble pared, un doble muro que no podía pasar el Paris Saint-Germain hasta que cometen un error, viene el penal. Y ahí cambió la historia.
9: De repente como que se nos olvida, Toño, que fueron campeones de la Premier. Imagínate, sí, le ganaron al City, le ganaron a Liverpool, le ganaron al United, le ganaron a todos esos grandotes que invierten también muchísimo dinero. Y Arteta hizo un gran trabajo.
8: Enorme.
9: ¿Por qué? Porque faltando unas 5 fechas se le estaba cayendo el equipo. Uh-huh. Y el City lo pasa y de repente sacó fuerza y volvió a apuntar hacia arriba, logró llegar a la final sin ser brillante. Si tú recuerdas sus cuartos de final, semifinal, no fue brillante.
8: ¿Pero llegó?
9: Fue práctico y casi, con esa cuestión práctica, casi es campeón, porque lo llevó hasta tiros penales, ¿no?
8: Y con esto se acabó la actividad de clubes.
9: ¿Y qué vamos a hablar?
8: Pues de las elecciones.
9: Sí.
8: De las elecciones.
9: ¿Elecciones ya de Colombia?
8: Ya estamos en junio, Anselmín.
9: Ay, pues yo me voy de vacaciones.
8: El mañana. 11 de junio arranca el Mundial.
9: Yo sé por qué me autorizó tu hermano 3 semanas. Jorge.
8: Señor productor, venga.
10: Vámonos mejor, más que de vacaciones, con los mensajes del auditorio. Oye, te pregunta, Toño, dice César Ramírez del Estado de México, ¿cómo se elabora el calendario de cada equipo en grandes ligas? ¿Cómo se eligen los equipos a los que va a enfrentar cada franela, adicionales a los equipos de su división, así como su localía o visita?
8: Juegan contra todos. En el béisbol de grandes ligas juegan contra todos.
9: Pero más partidos contra los de tu división.
8: Su división, sí, claro.
9: Y más partidos contra los de tu liga, ¿no?
8: Más contra los de tu división.
9: Ok.
8: Esos son, digamos, los partidos más frecuentes, que es obvio, y además son muy atractivos porque ahí ganas un juego completo o pierdes un juego completo, ¿no? Pero juegan contra todos.
10: Alejandro Vir de Catepec, muy buenas noches, haciendo mi pase de lista, como ya es costumbre, para iniciar una semana más, y buen inicio de mes para todos escuchando Espacio Deportivo.
9: Pregunta, Toño, ¿Cuántos partidos habrá en una temporada?
8: ¿De qué?
9: De béisbol de grandes ligas.
8: Pues es 162 por equipo.
9: A ver, ¿y cuántos equipos son?
8: 30. ¡Abrazo, Alejandro! ¡Abrazo!
10: Gracias, Alex. Joaquín Rivas, de Jalisco. Buenas noches, señores. A mí no me encantó el video de la presentación de México. Se me hizo muy largo. En cambio, la de Brasil fue sencilla y rápida. Pero para ustedes, ¿cuál fue su favorita?
8: A mí sí me gustó.
9: A mí sí me gustó.
8: Y entiendo que haya... Hay un humor social que, sobre todo, digamos que crece en las redes sociales y pues muchas veces nada les gusta.
9: Hay un humor antiselección también, ¿eh?
8: También, y antitelevisa, por supuesto, ¿no? Pero, porque ahora relacionan a Roberto Gómez Bolaños con Televisa, ¿no? Pero bueno, a final de cuentas, yo creo que acá todo depende de los resultados. No importa si el video estuvo bonito o feo, no importa cuáles son los 26, acá es de resultados.
9: A mí el video que más me gustó, la verdad, fue el de Inglaterra.
8: El de Inglaterra es buenísimo.
9: Es precioso.
8: Buenísimo.
9: Y son 5,184 partidos por temporada. Hijo. 5,100, y todavía no hablamos de playoffs, ¿eh?
8: Imagínate el billete.
10: Reginaldo de León nos dice, si en el último partido de la selección vuelven a hacer 10 cambios para el segundo tiempo, el técnico no tiene ni idea de a quién va a poner, sobre todo en la media y en la delantera.
8: No, hombre. No,
9: ya está eso, más
8: ya
9: que armado.
8: Ya lo tiene, ya lo tiene.
9: Había que darle
8: hecho.
9: Juego a todos. Venían llegando
8: tendrá uno. Una o dos dudas, pero ya tiene todo.
9: Yo creo que el próximo jueves contra Serbia, el equipo titular va a jugar entre 45 y 60 minutos. Y luego va a hacer algunas modificaciones. No tantas, yo creo que te dará 4 o 5 cambios.
8: Sí.
9: Por ahí lo veo.
8: Puede ser, puede ser. Pero sí, la selección que veamos el jueves va a ser muy cercana a la que vamos
9: si
8: a ver
9: no
8: el 11.
9: Es, ¿qué es la selección?
8: ¿Sí?
10: Marcos Serrato de Puebla dice, buenas noches, ¿qué refuerzos hay para mis Chivas para la apertura 2026?
9: Parece que Kevin Castañeda, ¿eh?
8: Está moviéndose mucho lo de Castañeda, el de Tijuana, que estaba con la selección.
9: Y el que estaba este muchacho que estaba en Santos, que jugó en Pumas, el...
8: Denzel.
9: No, el que... Jordan Carrillo. Oye, leía que Jordan Carrillo también interesa.
8: Bueno, puede ser. Obviamente le interesa también a Pumas, ¿no?
9: Sí.
10: Perfecto, señores, pues se nos acaba el tiempo. Muchas gracias por
9: hasta mañana,
10: los
9: Jorge.
10: Gracias, Anselmo Alonso.
9: Que te vaya muy bien, hasta mañana.
10: Gracias, Toño de Valdés.
8: Vámonos, ahí viene Eddie. Quédense aquí en Grupo Asir. Muy buenas noches.

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0: 6 en punto, programa informativo 88.9, información que sirve. Yo soy Alejandro Villalbazo, en X, en TikTok, arroba...
1: Alejandro, gracias, muy buenos días.
0: Villalbazo 13, es martes 2 de junio, Iñaki Manero, ¿cómo estás, Iñaki?
2: ¿Cómo estás, Alex Villalbazo? Alex Cervantes, a todos los amigos de la República Mexicana, de todas partes, por iHeartRadio. Gracias por despertar en un día pasado por agua.
0: Sí, ayer llovió fuerte, sobre durísimo. Todo por tus rumbos, la zona sí. Poniente de la Ciudad de México, los límites de Coajimalpa, Huixquilucan, llovió feo aquí.
2: Sí, inundaciones por todos lados, puentes inundados completamente en la parte de Coajimalpa que va hacia rumbo a Santa Fe, Interlomas, que también es como una olla, eso también se inunda, se desbordó uno de los ríos que pasan cerca del Hospital Ángeles, también con un caos impresionante, pues automóviles pues flotando prácticamente, también fue caótico durante cerca de una hora, y te lo digo porque yo estuve ahí atrapado en una visita médica que hice ayer, y estuve atrapado más de una hora con una lluvia de proporciones bíblicas.
0: Oye, y la granizada también sí. Que cayó, o sea, fue acompañada de granizo la lluvia que afectó ayer toda esa zona poniente del Valle de México. Sí, sí, estuvo bastante feo, y estuvo muy focalizado, fue ahí, sí. Iñaki, fue ahí la tormenta.
2: De acuerdo, ahí fue el epicentro de la tormenta, no se movió la nube durante mucho tiempo, te digo, más de una hora, y hoy, quién sabe hacia dónde se muevan los vientos, pero tenemos un 70% también de posibilidad de lo mismo.
0: Sí, y más o menos en la misma hora que ayer, por ahí de las 8 de la noche, ya estaremos recorriendo la República Mexicana en un ratito, el clima, y la de 8 marca ahorita el clima en la Ciudad de México, 15 graditos, va a salir el sol buena parte de la mañana, hasta por ahí de las 5 de la tarde va a estar soleado, y después ya a las 7, 8 se espera otra vez lluvia, y hay que ver en dónde, ¿no?, en qué parte del Valle de México. Ya estaremos platicando de eso y más en el recorrido por la República Mexicana con el clima y la de 8. Tráfico y clima cada 15 minutos. Mónica Villalobos.
1: Alejandro, gracias. Muy buenos días. Les comento que luego de derrumbe en la carretera federal México-Toluca, a la altura del kilómetro 22 más 800, desde las 4:40 de la mañana se ha liberado un carril a la circulación. En unos minutos, más información.
2: Gracias, Moni. Y efectivamente, ténganlo en mente porque los derrumbes por el reblandecimiento de los cerros, pues también es consecuencia de esta temporada de lluvias que apenas inicia y está iniciando, bueno, a tambor batiente. Efectivamente, tenemos sol de aquí hasta más o menos las 3, 4 de la tarde, cuando se va a empezar a nublar, y empieza el show por ahí de las 7, 8 de la tarde, si no es que antes. Con el fin de continuar, vamos al panorama con su exigencia de cumplimiento a sus demandas. Integrantes de la Coordinadora Nacional de Trabajadores de la Educación instalaron un campamento en los accesos a la Plaza de la Constitución en Ciudad de México, luego de intentar ingresar por la fuerza a la plancha del Zócalo, tras avanzar desde el Ángel de la Independencia. En este trayecto causaron destrozos, sobre todo la CETEG, la Coordinadora Estatal de Trabajadores de la Educación de Guerrero, que son, pues desde luego, los más violentos, y vandalizaron tanto edificios como mobiliario urbano para finalmente chocar con policías. Esto dejó un saldo de al menos 3 personas lesionadas. Los inconformes acusaron a la policía de haber utilizado gases y balas de goma, mientras que las fuerzas de seguridad negaron haber hecho uso de cualquiera de estos elementos. Pero sí es cierto, ayer nuestro compañero Alemau Luna nos hacía un reporte muy puntual y se escuchaban detonaciones. ¿De parte de quién? Pues de acuerdo con esto, también los policías respondieron con cañones que lanzaban gases lacrimógenos. Por su parte, las autoridades hicieron un llamado al magisterio disidente, Armando Arteaga. A ver, ¿tenemos la información? Adelante.
3: A través de un comunicado de prensa, las Secretarías de Gobernación y Educación Pública hicieron un llamado a los integrantes de la CENTE a ejercer su derecho a la movilización de manera pacífica y acudir a la mesa de trabajo en la Secretaría de Gobernación para atender sus demandas. Las dependencias rechazaron la participación de provocadores que no son maestros en una movilización legítima del magisterio. El Gobierno de México, concluye el documento, garantiza el derecho a la libre manifestación y expresión de las ideas, por lo que demandó privilegiar el respeto a la movilidad de la ciudadanía. ciudadanía y al funcionamiento de los servicios públicos. Para 88.9 Noticias, información que sirve, Armando Arteaga.
2: Y en más de la tormenta de ayer, que ya lo adelantábamos, se concentró en un punto específico del poniente del Valle de México, profundidades de hasta 2 metros en las inundaciones. No vayan a decir ahora que son encharcamientos. Varios vehículos, decíamos, con sus ocupantes quedaron varados. Una barda de 16 metros de largo colapsó. Además, hubo desplome de árboles, mientras que el deslave de un cerro provocó afectaciones, ya lo decía Moni Barrera, en la carretera México-Toluca, y la capa de granizo alcanzó en algunos puntos los 50 centímetros de espesor. Trabajadores de la Secretaría de Gestión Integral del Agua retiraron el hielo acumulado con un equipo pesado. El ex titular de seguridad de Sinaloa ya tuvo su primer encuentro con una corte de los Estados Unidos. Ya tuvieron su primer cara a cara, Gibran Casas.
4: 3 semanas después de que se entregara a las autoridades de los Estados Unidos, el exsecretario de Seguridad Pública de Sinaloa, Gerardo Mérida Sánchez, tuvo su primera audiencia en la Corte del Distrito Sur de Nueva York. Vestido como preso y encadenado, Gerardo Mérida escuchó a la jueza Catherine Paul, quien dio un plazo de 60 días para analizar las pruebas y definir la estrategia legal antes de la próxima audiencia agendada para el 4 de agosto. También aseguró que la justicia estadounidense cuenta con una cantidad de evidencia considerable en el caso de los 10 funcionarios y exfuncionarios de Sinaloa señalados por aceptar sobornos y proteger a la facción de los Chapitos del cártel de Sinaloa. A Gerardo Mérida lo acusan de filtrar información sobre operativos contra narcolaboratorios para que los Chapitos pudieran mover sus equipos y sustancias antes del arribo de las autoridades. Todo eso, asegura Estados Unidos, a cambio de sobornos mensuales de más de $100,000. Para Asir Noticias, Gibran Casas.
2: Bueno, y recuerda que en nuestra página www.889noticias.mx encuentras más sobre este y otros temas de tu interés. Dicen que todo está listo para brindar seguridad durante la mega cáscara. Joana Flores.
5: Miles de elementos de la policía capitalina se alistan para resguardar las distintas actividades que se realizarán durante el Campeonato Internacional de Fútbol.
6: En suma, la policía de la Ciudad de México desplegará más de 56,000 elementos para la vigilancia de las actividades de la Copa del Mundo y para garantizar la seguridad en toda la ciudad.
5: El secretario de Seguridad Ciudadana, Pablo Vázquez, explicó que los elementos serán desplegados en el Estadio Azteca, en los 18 festivales futboleros, en los FanFest, así como en zonas turísticas y hoteleras, el aeropuerto y zonas de entrenamiento. Para 88.9 Noticias, Joana Flores.
2: Vámonos a los deportes, don Alex Cervantes, muy buenos días.
7: ¿Qué tal, Iñaki, amigos? Muy buen día para todos. A 9 días de la inauguración de la fiesta futbolera, los 26 seleccionados que representarán a México entrenaron a puerta cerrada en el centro de alto rendimiento, bajo las órdenes de Javier Aguirre. Jugarán este jueves último partido de preparación ante Serbia en Toluca. Sudáfrica, primer rival del Tri, solucionó sus problemas de visado y trabajarán en Pachuca, donde será su concentración. En Campo Marte se inauguró la Casa Ciudad de México, el Centro Internacional de Medios, que recibirá a periodistas de todo el mundo, con espacios de trabajo, áreas de descanso, entretenimiento y servicios especiales para la cobertura de la Copa. Iñaki, amigos, hasta aquí los deportes.
2: Muchas gracias, Alex. Alex Villalbazo, Alex Cervantes, Iñaki Manero, en Panorama Informativo por 88.9 Noticias, información que sirve por iHeartRadio. Moni Villalobos, te tiene todo el panorama del tráfico y el clima cada 15 minutos. Solo otra vez, Moni.
1: Hola, Iñaki, gracias. Muy buenos días. Les recuerdo que la línea 2 del metro opera en 2 tramos de Tasqueña a Xola y de 4 caminos a Pino Suárez en ambos sentidos. Las estaciones que permanecen cerradas son Viaducto Chabacano, San Antonio Abad, Portales, Nativitas y Zócalo Tenochtitlán, por lo que no hay servicio de ascenso ni descenso de usuarios. Se cuenta con apoyo gratuito de RTP de Pino Suárez a Xola en ambos sentidos. En unos minutos, más información.

0: buenos, lluviosos y calurosos días para este martes 2 de junio. Intensos en los dos lados, tanto en la lluvia como en el calor. Lluvias para hoy, las más fuertes se esperan en Puebla, Veracruz, Oaxaca, Tabasco, Chiapas. Cuidado también en Jalisco, Michoacán, Morelos, Guerrero, Campeche y Yucatán. Y el calorón, abusados, porque el infierno se va a vivir con temperaturas arriba de los 45 grados en Sinaloa, hasta los 45 en Baja California, Sonora, Chihuahua, Coahuila y Guerrero. Vamos a empezar el recorrido por la República Mexicana. En la Ciudad de México, René Ponce, 15 grados. René, buenos días.
1: ¿Qué tal, Alejandro? Efectivamente, mañana agradable, 15 grados. Para la tarde se espera una temperatura que alcance entre los 26 y los 28 grados. También se prevé que llueva durante la tarde, Alejandro.
0: ¿Y la de 8, René?
1: Pues la policía cibernética de esta capital informa que en lo que va de este año ha atendido cerca de 9,000 reportes relacionados principalmente con delitos de extorsión, fraude, acoso, ataques de fuerza bruta, amenazas digitales y suplantación de identidad. Se detalla que la extorsión se posiciona en el primer lugar con más de 3,000 casos, seguido del fraude digital con 2,700 reportes, el ciberacoso cibernético con más de 1,100 y los ataques de fuerza bruta con 1,179, también relacionados todos con el robo a cuentas y accesos no autorizados en aplicaciones de mensajería y perfiles vinculados a motores de búsqueda. Finalmente, el quinto lugar lo ocupa con más de 800 reportes, lo que son las amenazas digitales y suplantación de identidad, delitos cometidos a través de redes sociales en los que se vulnera la seguridad y la privacidad de los usuarios. Hay que tener cuidado, Alejandro.
0: Oye, René, y pues también no acercarse, porque finalmente son delitos que se tiene que acercar uno a denunciarlos.
1: Hay que acercarse a denunciar, únicamente hay que pues buscar en el buscador, valga la redundancia, de nuestra computadora o de nuestro celular, Policía Cibernética Ciudad de México, y de inmediato nos va a arrojar los números de contacto. Hay WhatsApp, también hay en línea telefónica y por supuesto también redes sociales,
0: Alejandro. Gracias, René Ponce, desde la Ciudad de México. 17 grados en Jalapa, Veracruz. Verónica Huerta Olavero.
2: Sí, Alejandro, buenos días. Amanecemos con un día nublado, tenemos 17 grados y una máxima de 24. Se esperan lluvias por la tarde. Es el tiempo, Alejandro.
0: La de 8, Vero.
2: Integrantes de colectivos en búsqueda de personas desaparecidas cuestionaron la presentación del micrositio de personas identificadas en resguardo temporal de la Fiscalía General del Estado, al considerar que se trató de un hecho político y que las familias no fueron informadas previamente sobre el alcance de la iniciativa. Quiero decirte, Alejandro, que la citaron en un auditorio a las integrantes de 40 colectivos de búsqueda en Veracruz de personas desaparecidas, y ahí en este evento encabezado por la fiscal general del estado, Lisbeth Aurelia Jiménez Aguirre, las madres se inconformaron porque había diputados locales que nunca las recibieron, que nunca las atendieron, y ahora, como buscan ser candidatos a diputados federales, ahí estaban. Esa es la información.
0: Ahí se hicieron los aparecidos, ¿no? Parándose el cuello, son unos cínicos. 6:15, panorama informativo, 88.9, información que sirve. Volvemos.

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0: lugares, hirviendo en otros puntos de la República Mexicana. Hay temporal de lluvia, sobre todo para la zona oriente y sureste de la República. Mucho cuidado. Hoy la alerta es de lluvias intensas en Puebla, Veracruz, Oaxaca, Tabasco, Chiapas. Cuando el meteorológico dice lluvias intensas, son todavía más fuertes que las lluvias muy fuertes. Que esas se van a sentir, las muy fuertes, en Jalisco, Michoacán, Morelos, Guerrero, Campeche y Yucatán. Entonces hay que tener mucho cuidado. Mar de fondo, fenómeno de mar de fondo, nos dice el meteorológico, con olas de hasta 2.5 metros que estarán afectando las costas de Sinaloa, Nayarit, Jalisco, Colima, Michoacán, Guerrero, Oaxaca y Chiapas. En el recorrido por el país nos vamos a la península de Yucatán, desde Cancún, Quintana Roo. Carlos Mendieta, buenos días, Carlos.
1: Muy buenos días, Alex, qué gusto saludarte a ti y al auditorio. Pues te platico que amanecemos con 28 grados centígrados, 90% de humedad, Alex, o sea, bastante calorcito, pero calor lluvia, como bien dices, sobre todo ahora en la mañana podría, hay un 20% de probabilidad de lluvia, hay más probabilidad de lluvia todavía alrededor de las 12 del día y hasta las 3 de la tarde, Alex, así.
0: ¿Y la de 8, Carlos?
1: Mira, pues, este lunes arrancó oficialmente la temporada de ciclones tropicales 2026 en el Atlántico, Mar Caribe y Golfo de México, donde se prevé la formación de entre 11 y 15 fenómenos de este tipo. Por esto las autoridades pues ya instalaron el comité operativo en Quintana Roo, que está encabezado pues por el gobierno del estado. En esa sesión se dieron detalles sobre los planes de prevención y los más de 80 refugios que van a estar activos para esta temporada. Cabe mencionar que a partir de hoy y hasta el 1 de julio se activa el seguro paramétrico de daños catastróficos que protege las infraestructuras públicas, también los arrecifes, eso es interesante, Alex, y playas, de daños ocasionados por un fenómeno de este tipo. Así el panorama.
0: Gracias, Carlos Mendieta, desde Cancún, Quintana Roo. 22 grados para Tuxtla Gutiérrez. En Chiapas, Fernando Cantón, adelante, Fer.
2: ¿Qué tal, Alex? Muy buenos días. Hoy en Chiapas habrá lluvias puntuales intensas y temperaturas de hasta 40 grados. En Tuxtla Gutiérrez, cielo medio nublado y una temperatura máxima de 35 grados. Además de una muy mala calidad del aire por la contaminación. Así el panorama, perdón, así el clima en Chiapas.
0: Y la de 8, Fer.
2: 3 personas calcinadas y 2 heridas fue el saldo de un accidente carretero ocurrido la tarde de ayer en el municipio de Cintalapa. Se confirmó que las víctimas eran maestros que regresaban de trabajar del Colegio de Bachilleres de Chiapas y de una comunidad llamada Adolfo López Mateos, ubicada en la zona montañosa del municipio de Cintalapa. Se avisó a las autoridades periciales para que llegaran al lugar y hicieran el levantamiento de los cuerpos. Así el panorama es de Chiapas.
0: Gracias, Fer Cantón, desde Tuxtla Gutiérrez. En Chiapas, Adriana Covarrubias, desde el bello y devastado puerto de Acapulco, 26 grados. Adriana, buenos días.
3: ¿Qué tal, Alejandro? Buenos días. Buenos días al auditorio. La máxima será de 34 grados. Se tendrá cielo despejado por la mañana, parcialmente nublado por la tarde. Hay mar de fondo todavía. Y el pronóstico de lluvia también se tiene por la tarde, noche, en municipios de la región de la montaña, centro y la región de la Tierra Caliente.
0: Y la de 8, Adriana.
3: Te comento que los constantes apagones en el puerto han generado pérdidas millonarias para los negocios locales, alcanzando al menos 300 millones de pesos, de acuerdo a información del vicepresidente de Concanaco, Alejandro Martínez Sidney, quien señaló que la Comisión Federal de Electricidad no está preparada para enfrentar la temporada de lluvias. Dijo que los constantes apagones ponen en riesgo la operación de miles de negocios, especialmente de las familias, misceláneas, pequeñas fondas y restaurantes que carecen de planta de energía o sistema de protección. Y es que el día jueves de la semana pasada, la presidenta de la CANIRAT, Lilian Álvarez, comentó que pues es un día especial porque son los jueves de pozole, y mero cuando estaba el día jueves de pozole, pues en la zona Diamante se fue la luz en toda esa, en esa área.
0: Adriana, ¿qué hay pronóstico de mar de fondo o ya tiene días el mar de fondo?
3: Ya tiene días el mar de fondo y de acuerdo a Protección Civil, a partir de este día empieza a disminuir un poco porque el oleaje estuvo muy elevado, que afectó a muchos restaurantes. No hay reporte de daños, pero sí el oleaje elevado estuvo muy intenso. olas hasta 3 metros de altura.
0: Bien, gracias Adriana Covarrubias, desde el bello y devastado puerto de Acapulco. Martín Beltrán en Guadalajara, Jalisco, 18 grados. Adelante, Martín.
4: Efectivamente, 18 grados con cielo nublado, algo de lluvia en algunos puntos y durante la madrugada también llovió. Hoy alcanzaremos una máxima de 30 con probabilidades de lluvia por la tarde. En la región alto se registra la mínima con 11, la máxima será en Bolaños y Autlán con 41 grados. Este es el panorama.
0: ¿Cuál es la de 8?
4: El Congreso de Jalisco aprobó una reforma al Código Penal para sancionar con hasta 8 años de prisión a quienes difundan contenido sexual generado mediante inteligencia artificial sin el consentimiento de la persona afectada. La reforma busca incluir expresamente como delito los contenidos de naturaleza sexual creados íntegramente con inteligencia artificial sin el consentimiento de la persona representada. Este es el panorama.
0: Bien, gracias Martín Beltrán desde Guadalajara, Jalisco. Vámonos a Monterrey, Nuevo León. En el norte de la República, 24 grados, Jorge Maldonado. ¿Cómo estás, Jorge?
5: ¿Qué tal, Alejandro? Impresionante la ola de bochorno que se siente a esta hora de la mañana. Alejandro, eran las 3 de la mañana y marcaba la temperatura 25 grados. Un bochorno espantoso, Alejandro. La temperatura máxima para el día de hoy será de 33 a 35 grados y el bochorno se va a dejar sentir bien sabroso, Alejandro.
0: 8, Jorge.
5: Viajar al aeropuerto de la ciudad de Monterrey o llegar a la ciudad de Monterrey se ha vuelto un viacrucis para los visitantes, Alejandro, incluso para los empleados, porque las obras 6 del metro, la construcción de la línea 6 del metro está colapsando totalmente la carretera Miguel Alemán y también la autopista, a tal grado que ayer, Alejandro, la gente se tuvo que bajar de sus taxis o de las plataformas, sus vehículos, y tener que correr por la carretera con todo y maletas para poder llegar hacia sus vuelos y no perderlos. Incluso los pilotos con todo y su traje iban corriendo por la autopista para poder llegar al aeropuerto y no perder sus vuelos, Alejandro. Y esto va a durar mucho todavía porque la línea 6 del metro no va a estar para el evento internacional que próximamente tendrá la ciudad de Monterrey.
0: Justo es lo que te iba a preguntar, ¿y para cuándo va a quedar? Pues si estamos en cuenta regresiva, Jorge.
5: No va a quedar, ya lo hicieron, no va a quedar para la... para el evento de deportivo y yo creo que ni para cuando termine el gobernador su sexenio.
0: No puede ser. Tanto. Otra obra inconclusa en otra parte de la República Mexicana. Gracias, Jorge Maldonado, desde Monterrey, Nuevo León. Son las 6:25. ¿Dónde me escondí? 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
3: 6:30, panorama informativo 88.9, información que sirve. Yo soy Alejandro Villalbazo en X, en TikTok, arroba Villalbazo 13. Los mensajitos en el WhatsApp 5582558189. Muy buenos días para todos ustedes que se despiertan 6:30 de la mañana. La hora más frecuente para despertarse, por lo menos en México, 6:30 de la mañana, de pie y vámonos a hacer las cosas, la chamba, las actividades, preparar a los chamacos para llevarlos a la escuela, a la cita médica. Muy buenos días para todos ustedes, que la alarma de su teléfono suena con nuestra dulce y tierna voz. Que no se les olvide si hay algún pago pendiente, martes 2 de junio, hicieron la verificación los verdes. Porque se les acabó ya, con mayo, ¿eh? Y hay que pagar multa por verificación extemporánea. Es un multón, más de 2,000 pesos.
4: Sí, es increíble.
3: Entonces.
4: Buen negocio, ¿eh?
3: Sí.
4: Y ahí van con las motos, ¿te acuerdas que pues, lo platicábamos?
3: Esperemos que no, porque finalmente nada más esa cadera de dinero que nada tiene que ver con un beneficio a la calidad del aire o la mejora del medio ambiente, si así fuera adelante, ¿no? Pero no ha ocurrido.
4: No.
3: ¿Cuántos años tenemos pagando verificación y cuántos años los hombres de ciencia lo dicen con claridad? No es determinante, porque además, a cómo se hace la verificación en este país, con trampas, con brincos, con corrupción de por medio, pues así como, ¿no?
4: No, y no trae ninguna solución realmente práctica. Ya no. O sea, a lo mejor en algún momento se pensó. ¿Te acuerdas que antes era voluntario?
3: Uh-huh.
4: ¿No? Tú escogías el día que querías dejar de circular, te daban una calcomanía y la pegabas tú. No tenías que pagar absolutamente nada, pero vieron que era...
3: Que era negocio. Y
4: no
3: entonces,
4: le perdemos.
3: No, al contrario, le ganan a todas. Son las 6:32, tráfico y clima cada 15 minutos. Mónica Villalobos.
5: Alejandro, gracias. Les comento que continúa la reducción de carriles en ambos sentidos de Calzada San Antonio Abad, entre Chimalpopoca y Calzada Chabacano debido a obras. Las alternativas son Congreso de la Unión, el Eje Central, Isabela Católica y Francisco del Paso y Troncoso. En unos minutos, más información.
4: Gracias, Moni. Vámonos con el panorama. La American Society de México, de la cual dirige Larry Rubin, considera vergonzoso que en nuestro país no puedan operar los taxis por aplicación en los principales aeropuertos. María Inés Camacho.
6: La fiesta del fútbol ya está tocando la puerta, en donde México apresura el paso para asegurar que los turistas que visiten el país estén contentos y se lleven una buena imagen. Sin embargo, hay un problema que preocupa y es la prohibición del uso de taxis de aplicación en nuestro país. Al respecto, Larry Rubin, presidente de la American Society of Mexico, explicó que el uso de taxi de plataformas es normal a nivel mundial. Sin embargo, en nuestro país hay una prohibición.
7: Lo último que quisiéramos es que los turistas se vayan con un muy mal sabor porque tienen que esperar horas el transporte de taxis y que no se puedan usar las aplicaciones como se usan en todas las partes del mundo, ¿no? Entonces, este sí es un llamado importante porque lo hemos notado en el aeropuerto de Guadalajara, lo hemos notado en el aeropuerto de la Ciudad de México, lo hemos notado en el aeropuerto de Monterrey y pues esto sí es vergonzoso, ¿no?
6: 88.9 Noticias, María Inés Camacho Romero.
4: Y te pregunto, ¿de qué color amaneció hoy Ciudad de México, Joana Flores?
8: En redes sociales se exhibe a trabajadores de la Secretaría de Obras pintando nuevamente de amarillo algunas guarniciones y barandales morados. La jefa de gobierno Clara Brugada aseguró que las críticas por repintar forman parte de una campaña de desprestigio en su contra. Eso sí, aseguró que su gobierno respetará lo que indican las normas.
9: Yo creo que esto es parte de esa campaña que yo les decía la vez pasada. Nosotros estamos respetando todo aquello que nos marca la normatividad que tenemos que respetar. No estamos pintando de más, ni mucho menos. Entonces, es parte de toda una campaña.
8: Para 88.9 Noticias, Joana Flores.
4: Fue vinculado a proceso el sujeto que es investigado por el feminicidio de un estudiante de la UAM, René Ponce.
10: La Fiscalía Capitalina detalla que obtuvo la vinculación a proceso de Hugo N. por su probable participación en el feminicidio de un estudiante de la UAM Xochimilco cometido el 22 de mayo de 2026. Según las investigaciones, este sujeto y la víctima se encontraban al interior de un inmueble en la colonia Gabriel Ramos Millán, alcaldía Iztacalco, cuando la mujer fue agredida y perdió la vida a consecuencia de las lesiones. Durante la audiencia inicial celebrada este 1 de junio, la Fiscalía Capitalina formuló imputación y presentó dictámenes periciales, con los que el juez del caso impuso además la medida cautelar de prisión preventiva y fijó un plazo de 3 meses para el cierre de la investigación complementaria. Para 88.9 Noticias, René Ponce Hernández.
4: La Comisión Permanente dio salida a la reforma sobre nulidad de elecciones en caso de injerencia extranjera. Pepe Toño Morales.
11: Declaran constitucional una causalidad más para anular elecciones.
12: Y así como dicen en la jerga popular, quien da la espalda da las nalgas. Y ustedes ya les dieron las nalgas a los países extranjeros. Son traidores a la patria, hijos de nadie.
11: Y es que la Comisión Permanente del Congreso de la Unión declaró la constitucionalidad de la reforma a través de la cual se suma una causalidad más para anular elecciones y es la injerencia extranjera. Sin embargo, legisladores de oposición dieron la espalda al momento en que se hacía la declaratoria. Por ello, la diputada Beatriz Navarro se expresó de esa manera porque la acción de dar la espalda no cayó nada bien a los integrantes del partido en el poder. Para 88.9 Noticias, José Antonio Morales Díaz.
4: 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Vámonos a los deportes, don Alex Cervantes.
13: Muchas gracias, Iñaki. Las autoridades de la Ciudad de México detallaron el operativo de movilidad para los asistentes al Estadio Ciudad de México durante los 5 partidos de la justa futbolera, destacando el tramo de la llamada última milla. En esta zona el acceso será limitado a los asistentes que tengan boleto, para residentes de la zona con QR especial y solo para algunos vehículos con permiso. Para el partido inaugural el próximo 11 de junio, se pide a los aficionados llegar a las 9 de la mañana. La ceremonia comenzará a las 11 y media con la participación de Los Ángeles Azules, Belinda Maná, Alejandro Fernández, entre otros. En la NFL, los carneros de Los Ángeles contrataron al defensivo Myles Garrett, procedente de Cleveland. Hasta aquí los deportes.
4: Alex Villalbazo, Alex Cervantes, Iñaki Manero en Panorama Informativo en 88.9 Noticias. Información que sirve por iHeartRadio. Moni Villalobos te tiene todo el panorama del tráfico y el clima cada 15 minutos. Adelante, Moni.
14: Hola, Iñaki, gracias. Continúan obras en Periférico Oriente entre Bordo de Xochiaca y la autopista Peñón Texcoco. Continúa reversible en sentido opuesto. En unos minutos más información.
3: La trivia, Iñaki.
4: Vámonos, Alex, si me permiten, con mucho gusto, la trivia de ayer. Uno de los inventos más revolucionarios de toda la historia viene aparejado de políticas públicas que han salvado millones de vidas. Tal vez deseamos, incluso la tuya, la de tu familia. ¿De qué estamos hablando? Pues estamos hablando del cubo de basura. Se le llama Pubel en honor a el hombre que lo inventó. Este era el prefecto de la ciudad de París, Eugène Pubel, 1883. Lo inventó y estableció las políticas de recolección diaria de basura. Muchas enfermedades digestivas, respiratorias, etcétera, también bajaron su incidencia por esta decidida iniciativa que hoy es estándar en el mundo, aunque falta desde luego mucho por hacer. La responsabilidad pues tiene que ser personal, tiene que empezar desde casa. ¿Qué hacemos con la basura? ¿Cómo gestionamos nuestra basura? Ya después también el gobierno al cual le pagamos, ¿no?, para que la disponga de una manera eficiente y busque la manera. Fíjate, estaba leyendo que México es uno de los países que peor relación tienen con la basura, ¿no? Porque no tenemos todavía esa gran tecnología como para poder disponer de la basura de una manera eficiente, reciclar, reutilizar. No tenemos todavía esta educación.
3: Y lo pondría yo desde el inicio. No tenemos la cultura, no tenemos en lo propio, ¿no? El recojo mi basura, me la llevo, la separo, o sea, desde ahí, ¿no? Sí. Si no tenemos en políticas públicas o en lo industrial la manera de hacerlo, pues andamos tirando la basura por todos lados o la dejamos creyendo que ahí va en la calle, ¿no?
4: Sí, sí, que la calle es el lugar de la basura, que ya no es mi responsabilidad. También estaba leyendo que los países nórdicos, Alemania, además todos estos países que están en el norte de Europa, en el noroeste de Europa, pues de repente se les acaba la basura, ¿no? Son tan buenos, son tan eficientes para reciclarla, uh-huh, que le tienen que comprar basura a los países vecinos para poder seguir haciendo su reciclaje. Okay. Mientras que nosotros, pues, vivimos en la
3: entre
4: edad
3: basura.
4: Tierra, entre basura, sí, desgraciadamente. Bueno, esa fue la trivia de ayer para la reflexión. Y la trivia de hoy, hablando de inventos, fíjate que un invento que tuvo su resonancia a nivel de eslogan político a principios del siglo XX, cumplió con una función, con una necesidad práctica para millones de personas que todos los días salen y salimos a trabajar, y se convirtió en un problema, fíjate, dentro de las cosas, ¿no?, dentro de las luces y sombras de este invento, en un problema de violencia con los niños, uh-huh, entre los niños. ¿Qué invento es? Tuvo que cambiar también su forma por ahí de los años 70, porque se había convertido en un tema de violencia en las escuelas. ¿De qué invento estamos hablando? Ayúdanos con esta trivia en www.889noticias.mx. Parece que algo tan sencillo, ¿no?, pudiera tener tantas circunstancias. 5582-5588-9 y el talkback a través de iHeartRadio.
3: ¿Ese solo se utiliza en las escuelas?
4: No, se utiliza en las escuelas, en el trabajo, uh-huh, en muchos lugares, incluso hasta en los viajes, okay, cuando tú viajas. ¿De qué se trata? Porque antes se hacía de otra manera, que no era tan práctica. Alguien se le ocurrió inventarlo y se convirtió en una imagen, uh-huh, en una imagen social, en una imagen del trabajador. Nada más que ya cuando lo traspasabas a los niños, en los niños se convirtió también en un tema de violencia en las escuelas y tuvo, uh-huh, que ser cambiado, modificado de alguna forma. Sigue existiendo y se sigue utilizando de una manera masiva, pero tuvo que ser cambiado. ¿Qué invento será?
3: Qué abierto, ¿no?
4: Muy abierto, sí. Muy, muy abierto, pero vino a revolucionar, uh-huh, la manera en que

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2: El cruce de José María Castorena y Avenida Ancona se reportó la acumulación de granizo. Esto impidió que la gente pudiera moverse en auto. Misma situación se reportó en Avenida Tamaulipas, donde el agua superó los 2 metros de altura y prácticamente cubrió varios vehículos. Finalmente, en el kilómetro 15, la autopista México-Toluca, se reportó también durante las primeras horas de este día un deslave que afectó la circulación en la zona por más de 2 horas, hasta que tierra y rocas fueron retiradas de este punto. Durante la noche y madrugada, camiones tipo Vactor han trabajado para retirar el agua de lluvia, que también afectó, por supuesto, el drenaje que acumuló lo que son hojas, piedras y tierra, que pues provocaron que muchas de las calles resultaran inundadas. Por otra parte, también durante la madrugada se registró un choque, esto ya en el cruce del eje 3 Sur y 5 de Febrero, es la colonia Algarín, alcaldía Cuauhtémoc. Los involucrados, una motocicleta y un automóvil, donde la peor parte la saca el motociclista, que sale volando varios metros, lo que le generó fuertes golpes en el pecho, aunque gracias a que llevaba casco le protegió la cabeza y no tuvo más lesiones. No obstante, fue necesario su traslado a un hospital, Alejandro.
3: Ahorita platicamos de los maestros de la coordinadora, cómo pasaron la noche, René, ahorita nos cuentas. Son 7:15, una pausa, panorama informativo 88.9, información que sirve. Yo soy Alejandro Villalbazo, en X, en TikTok, @Villalbazo13, y les recuerdo que ahí está mi canal de YouTube, Villalbazo13, para que se suscriban.
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2: a... ¿Qué pasó en la madrugada? ¿Qué nos cuenta René Ponce? ¿Cómo pasaron la noche los maestros, los vándalos de la coordinadora, René?
3: ¿Qué tal, Alejandro? Pues ya cumplieron 8 días aquí en la capital, en plantón, Alejandro. Durante esta mañana se ha reportado el movimiento de sus integrantes, de estos integrantes de la Coordinadora Nacional de Trabajadores de la Educación, por diversas calles del centro histórico, ya que al parecer buscan ampliar aún más su plantón, que el día de ayer pasó de ocupar solo la zona de 5 de mayo a la avenida 20 de noviembre, por lo que este día se espera que los profesores disidentes pudieran crecer su presencia en más calles, incluso pasarse a avenida Juárez, con el objetivo de estrangular aún más la Plaza de la Constitución. Se estima que a las 10 de la mañana los maestros de la coordinadora se trasladen

0: también por lo menos un grupo numeroso a la Secretaría de Gobernación, donde sostendrán una reunión con representantes tanto de esta dependencia como de la propia Secretaría de Educación Pública y del ISSSTE para analizar todas sus demandas. No se descarta incluso posibles bloqueos en Paseo de la Reforma y el Eje 1 Poniente Guerrero, como lo vienen haciendo, o incluso sobre Circuito Interior a la altura de Reforma, como también ya lo hicieron la semana pasada, Alejandro.
1: Oye, René, supuestamente están citados hoy en Gobernación, lo citó la SEP, va a estar por supuesto Gobernación, dicen que también el ISSSTE para hacer una mesa de trabajo, 10 de la mañana, y saber qué se puede hacer, René, es lo que se anuncia para esta mañana a las 10 de la mañana.
0: Así es, Alejandro, y pues de esos encuentros, de esas mesas de diálogo, dependerán si llevan a cabo o no bloqueos, o qué tan, de manera estricta, o de qué tamaño sería la afectación que podrían llevar a cabo, porque ellos han advertido que continuarán prácticamente estrangulando lo que es la zona del Zócalo, porque dicen no nos dejan pasar, pues bueno, nos instalamos en todo lo que es alrededor de la Plaza de la Constitución, Alejandro, y por lo menos ya llevan una buena parte de 20 de noviembre y prácticamente 5 de mayo desde Bolívar hasta el Eje Central, Alejandro.
1: Sí, aquí el punto es, me llama la atención porque dicen no nos dejan pasar, pero sí hay paso. Es decir, yo fui el sábado hacia el centro y efectivamente 5 de mayo estaba ocupada por los maestros, pero por otras calles uno como visitante del centro pues puede pasar y puedes llegar prácticamente hasta la puerta donde pusieron estas láminas de 3 metros de acero, René. Hasta ahí puedes llegar, que es el circuito del Zócalo.
0: Así es, ayer cabe destacar que se reforzó aún más la presencia de vallas metálicas, ya lo reportábamos bastante temprano, en todo lo que es prácticamente el lado que da hacia el Eje Central, toda esa zona se reforzó, también la parte de la calle de Moneda, que es donde se ingresa a la conferencia mañanera, todo eso ya se encuentra pues completamente lleno de vallas, la presencia de la policía se mantiene desde ayer, Alejandro, pues prácticamente están haciendo guardia en las inmediaciones del Zócalo capitalino, subidos en sus camiones, resguardados en patrullas, pero pues sigue la presencia policíaca, Alejandro.
1: Bien, a esperar, ¿no?, qué ocurre con el llamado al diálogo de hoy. Ayer la postura fue, además de, y ahorita le vamos a platicar ya largo y tendido a las 7, la postura fue violenta y el discurso radical. Vamos a ver cómo van hoy y hasta dónde le hacen los vándalos de la coordinadora manita de puerco al gobierno para que les embarre muchísimo dinero y entonces vayan de regreso a sus ciudades. Gracias, René Ponce, con lo que pasó en la madrugada. Por cierto, los chamacos no van a ir a la escuela el próximo jueves 11 de junio. Ayer ya se hizo oficial lo que era, pues ya un llamado, lo que estaba más que cantado, que para el inicio del campeonato, para el jueves, pues iban a suspender las clases. Ayer se hace oficial, por lo menos para la Ciudad de México, se hace oficial que los niños no van a ir a la escuela para que puedan disfrutar del partido, que será por la mañana, y también se hace el llamado, ahí no obligatorio, pero se hace el llamado de que por ahí, si alguna empresa quiere darle el día a sus trabajadores o que haga home office, pues que sería lo más prudente, es lo que se hace desde el llamado oficial. Ayer hubo el anuncio, así lo compartió Clara Brugada, la jefa de gobierno de la Ciudad de México.
2: El secretario de Educación Pública, Mario Delgado, me informó que el día de la inauguración, el 11 de junio, no habrá clases de educación pública básica, primaria, secundaria y media superior. Estamos hablando del día de la inauguración, nada más.
1: Sí, nada más del día de la inauguración, que será el próximo jueves 11 de junio, porque los otros partidos de México son por la noche, 7 de la noche, entonces pues no tendría razón de que se suspendieran clases si los partidos son por la noche. Este, bueno, todavía dice uno, está bien, ¿no? Pues es el partido a la 1 de la tarde, que si lo vemos en términos reales, pues los chamacos salen de la escuela a las 12:30, tal vez el turno vespertino, bueno, pues le das la oportunidad, pero bueno, ya está. Está destinado para que el 11 de junio, en la cuenta regresiva queda 9 días, los chamacos no vayan a la escuela en la Ciudad de México, y los otros partidos hasta el momento, pues esos no están contemplados, y yo creo que no deberían de estarlo desde el momento en el que el partido es hasta las 7 de la noche, Iñaki.
3: Sí, yo me acuerdo en México 86, a veces llevaban incluso hasta un radio los maestros para escuchar los partidos, ¿no? Ya el que menos, el que más, pues llevaba una tele de su casa, lo de los maestros, por iniciativa, llevaban la tele para que todos en clase vieran, pero no se interrumpió absolutamente nada, Sí, ni se cambió el ciclo escolar, ni se adelantó nada, y fueron 52 partidos. ¿No? Aquí son, ¿qué? ¿13?
1: 13.
3: 13 partidos.
1: Sí.
3: Y andamos con esta discusión desde hace cuántas semanas, ¿no? Que se interrumpe, no se interrumpe, se alarga, se acorta, va a haber clase, no va a haber clase. Todos sabemos que mucha gente va a dejar de ir a trabajar, se va a detener el país por ver el partido inaugural, máxime cuando el que juega es México, el partido inaugural.
1: México contra Sudáfrica, porque de hecho en la Ciudad de México la selección tendrá dos juegos nada más.
3: Sí.
1: El otro, en la fase de grupos, será en Guadalajara. Entonces, también por ahí, ¿no? Hay que voltear a ver pues cómo está el calendario y qué partidos se tendrán, porque, por ejemplo, otro partido en la Ciudad de México es Colombia-Uzbekistán. ¿A poco vamos a suspender actividades y va a parar la ciudad
3: por que lo agarre el pretexto?
1: El Colombia-Uzbekistán, pues sí, ¿no? Pero bueno, ayer se hace este anuncio con la aclaración de Clara Brugada de que solo para el día de la inauguración está por verse. Y ya esperaremos anuncios. Son 5:55. Hacemos una pausa. 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Yo soy Alejandro Villalbazo en X, en TikTok, @Villalbazo13.
3: @Cervantes_, @Iñaki Manero.

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0: 7 en punto, panorama informativo 88.9, información que sirve. Yo soy Alejandro Villalbazo, en X, en TikTok, arroba Villalbazo 13. Es martes 2 de junio, Iñaki Manero, ¿cómo estás, Iñaki?
1: ¿Cómo estás, Alex Villalbazo? Alex Cervantes, amigos de la República Mexicana y de todos lados por iHeartRadio, gracias por seguir en Panorama.
0: Los mensajitos son en el WhatsApp 5580-255-889. El Tocayo Pérez Moreno, Alejandro, quiere autofelicitación, 49 años de gran vida, nos presume el Tocayo Pérez Moreno. Dice, ser el gran chivermano, míralo, es tu pariente de equipo.
1: abrazote, creo, amigo.
0: Esto sí no se va a poner, Tocayo, ¿qué crees? ¿Qué quiere? Las mañanitas, dice, con el original y único Vicente Fernández. No, Tocayo, no. Aquí las mañanitas son con el potrillo, ni modo, ¿qué hacemos?
1: Espérate.
0: ¿Gustas con el potrillo? Ahí están.
1: Espérate.
0: Podrás tener algunas oportunidades ahora en junio, si quieres ir checando. Dato.
1: Ahí te avisamos.
0: Omar Gallegos, de Villahermosa, Tabasco, felicitando a su bella esposa Carla Cecilia Garrido por su cumpleaños. Le desea que sigan los éxitos y con mucho amor, de parte también de su hijo Samir. Alberto Briseño, felicitando a su esposa Lorena Brittany, el amor de la vida y orgulloso de la gran mujer que es. Te da las gracias para ti, Brittany. Te da las gracias, Alberto, por estar a su lado. Lau, felicitando a su esposo Salvador, que cumple 46. El mensaje también es de sus hijas Ana y María. Hablando de Marías, María Puga, felicitando a su esposo Oscar. Oscar está cumpliendo 72.
1: 72 años. Muy bien, para adelante.
0: Nos escuchan en Campeche. Qué bonito es Campeche. Lástima de Laida, pero qué bonito es Campeche. Sí, no, bueno, no podemos presumir que hay gobernadora.
1: No, para nada. Pero la vida en Campeche es maravillosa. Sigue siendo maravillosa, a pesar de
0: sus gobernantes. Qué bonito es Campeche. Tania, felicitando a su hijo Santiago Rodríguez. Cumple 16 añitos. Inteligente, caballeroso, educado. Dice Tania, qué bueno. A seguir así, Santi. A seguir por esa ruta. Son las 7:04. Tráfico, clima cada 15 minutos. Mónica Villalobos.
2: Alejandro, gracias. Les comento que están cerrados carriles centrales de la autopista México-Querétaro, a la altura de la quebrada, con dirección a Valle Dorado. En unos minutos, más información.
1: Gracias, Moni. Vámonos al panorama. Ayer por la mañana, en Yautepec, en Morelos, un empresario de materiales para la construcción fue asesinado sobre la carretera Cuernavaca-Cuautla, mientras circulaba a la altura del poblado de San Carlos, donde fue interceptado y atacado por un comando. Al anochecer, un líder de comerciantes, identificado como José Trujillo, Pepe Trujillo, fue atacado a balazos en la colonia Flores Magón de Cuernavaca, fue hospitalizado y reportan su estado como grave. Integrantes de la Coordinadora Nacional de Trabajadores de la Educación instalaron un campamento en los accesos a la Plaza de la Constitución en Ciudad de México, el mal llamado Zócalo, luego de intentar ingresar por la fuerza a la plancha, tras causar destrozos y vandalizar tanto edificios como mobiliario urbano en su marcha desde el Ángel de la Independencia, para finalmente chocar con policías, lo cual dejó un saldo de al menos 3 personas heridas. Los inconformes acusaron a la policía de haber utilizado gases y balas de goma, mientras que las fuerzas de seguridad negaron haber hecho uso de cualquiera de estos elementos. Las Secretarías de Gobernación y de Educación Pública lanzaron un llamado a la Coordinadora Nacional de Trabajadores de la Educación para ejercer su derecho a manifestarse, pero de manera pacífica, y reiteraron su disposición al diálogo inmediato en conjunto con el ISTE para revisar los temas más relevantes y las demandas que el secretario de Educación, Mario Delgado, reconoció como legítimas. Finalmente se decidió que no habrá clase por la justa futbolera Joana Flores.
3: La jefa de gobierno Clara Brugada dio a conocer que el 11 de junio no habrá clases en escuelas públicas de la Ciudad de México debido a la inauguración del Campeonato Internacional de Fútbol.
4: Quiero informarles que el secretario de Educación Pública, Mario Delgado, me informó que el día de la inauguración del Mundial, el 11 de junio, no habrá clases de educación pública básica, primaria, secundaria y media superior. Estamos hablando del día de la inauguración, nada más.
3: Brugada Molina precisó que el anuncio es solo para escuelas públicas de la Ciudad de México y solo para el 11 de junio, y tendrá que ser la SEP la que dé a conocer si esta medida aplicará en otras ciudades y en otras fechas. Para 88.9 Noticias, Joana Flores.
1: Autoridades de salud dicen que mantendrán los ojos bien abiertos para detectar posibles casos de ébola durante el máximo torneo de fútbol. Moni Barrera.
5: El ébola es una enfermedad viral grave y mortal transmitida por el contacto directo con fluidos corporales de personas infectadas. Ante la justa deportiva, no se deben suspender partidos, solo continuar con la vigilancia para detectar pacientes.
6: Aquí en México va a venir a jugar a Guadalajara, la República Democrática del Congo, y ya estoy yo escuchando quien dice que hay que suspender ese juego sin caer en complacencias, decir que no podemos exagerar tampoco, que algo se puede hacer. Quien venga de esa región del África, pues tiene que ser sometido a un examen médico. No se transmite más que cuando hay síntomas.
5: Así lo dijo el doctor Alejandro Macías, especialista en infectología y medicina interna, a través de sus redes sociales en 88.9 Noticias. Mónica Barrera.
1: El panorama internacional: el número de casos de ébola confirmados en República Democrática del Congo aumentó a 343, informa el ministro de Salud del país, Roger Kamba. El más reciente brote, declarado el 15 de mayo, es el número 17 en el Congo desde que el virus, para el que aún no existen medicamentos ni vacuna aprobada, fue identificado por primera ocasión en 1976. Por otra parte, los ataques realizados por Rusia entre la noche de lunes y la madrugada de hoy martes contra las ciudades ucranianas de Kiev, Dnipro, Kharkov y Kaminsk dejaron un saldo de 13 personas muertas y más de 100 heridas, confirmó el Servicio Estatal de Emergencia de Ucrania, aunque las cifras no son definitivas ya que continúan las labores de búsqueda y rescate. Un sismo magnitud 6.2 sacudió la costa de Calabria en el extremo meridional de la península itálica durante la madrugada de hoy martes. A pesar de la fuerza del temblor que se sintió en todo el sur de Italia, las autoridades locales y los servicios de emergencia no han reportado daños materiales ni personales hasta el momento. Vamos a los deportes, Alex Cervantes.
7: Gracias, Iñaki. A 9 días del inicio de la Copa 2026, faltan 5 selecciones de anunciar sus listas definitivas de 26 jugadores. Senegal, Ghana, Jordania, Turquía y Uzbekistán. Messi ya reportó este lunes a la concentración de Argentina en Kansas City. Tendrá 2 partidos amistosos, el sábado ante Honduras en Texas y el martes ante Islandia en Alabama. Por otra parte, la selección española confirmó los números que usarán sus jugadores. Lamine Yamal se quedará con el 19, como en la Euro, y Daniel Olmo tendrá el número 10. Vámonos ahora con información del tenis. Serena Williams regresará a la actividad en el torneo de dobles de Queens entre el 8 y el 14 de junio. 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
1: Muchas gracias, Alex. Alex Villalbazo, Alex Cervantes, Iñaki Manero en Panorama Informativo en 88.9 Noticias. Información que sirve por iHeartRadio. Moni Villalobos, que tiene todo el panorama del tráfico y el clima cada 15 minutos. Hola, Moni.
2: Hola, Iñaki, gracias. Les comento que se implementan carriles reversibles en Doctor Río de la Loza y su continuación Fray Servando Teresa de Mier de Topacio a Doctor Vértiz, así como en circuito interior de la Raza Leibnitz y de Alfonso Reyes a Benjamín Franklin hasta las 9 de la mañana. En unos minutos, más información.
8: No somos delincuentes, somos profesores, trabajadores de la educación, personal de apoyo y asistente a la educación.
0: No, sí son delincuentes. Vándalos, delincuentes. Tienen que estar en la cárcel. Son los de la Coordinadora Nacional de Trabajadores de la Educación. ¿Cómo se atreven a decir no somos delincuentes? ¿Y cómo sí nos atrevemos a decir que sí son delincuentes? A ver, nada más sencillo. Cuando se atreven a destrozar todo lo que está a su paso, ya nada más por eso. Ayer, por ejemplo, entre muchas otras cosas que destrozaron, un ejemplo, acabaron con una grúa de la Secretaría de Seguridad Ciudadana. Daños a la nación o daños en propiedad ajena, cualquiera de las dos acusaciones, tendría que llevarlos a la cárcel. Y el que agarra tubos y con lo que sea, destroza, se atreve a destrozar un vehículo oficial, es un vándalo, es un delincuente, háganle como quieran. No quieran ponerse otro traje, no lo son. Que pueden tener, podemos estar de acuerdo o no con sus demandas, es otro boleto. Pero ya con lo que hacen, nadie puede estar de acuerdo con los destrozos, nadie. ¿Quién va a estar de acuerdo con que arranquen los postes de señalamientos de calles y con esos quieran derribar estas láminas de acero de 3 metros que les ponen una sobre otra para que no pasen? Fue lo que hicieron ayer, otra vez ayer en la Ciudad de México. Una protesta que empezó temprano en el Camino del Ángel al Zócalo. Vandalizaron la Torre del Bienestar ubicada sobre Paseo de la Reforma. Con martillos y lo que pudieron, trataron de derribar las vallas que impedían el paso al Zócalo. Lo de la grúa que ya les decía. Otros videos en redes sociales, se ve cómo se lastiman con todo unos y otros. Me refiero a unos y otros, pues contra los policías, y los policías, pues con lo que tienen se defienden. Ya cuando se dieron cuenta que no iban a pasar a la plancha del Zócalo, entonces se plantaron sobre 20 de noviembre y de ahí dijeron, no se van a mover.
9: Así que aquí vamos a estar hasta que nos resuelvan. De toda la República, Oaxaca, Chiapas, Guerrero.
0: Y la advertencia hecha, la que traen desde hace semanas o meses. Si no hay solución, no rueda el balón.
10: Vamos a proceder a instalar nuestro plantón a partir de este punto. Si no hay solución, no rueda su balón.
11: Decimos a los padres de los 43 que arribarán aquí el 8 de junio a que estamos juntos, pero también a los transportistas, a los campesinos, a los compañeros de los distintos sindicatos, que esta es la lucha común.
0: ¿Cuánto tiempo aguantará el gobierno? ¿Cuánto dinero les va a dar? Porque a lo que vienen también es a eso, a extorsionar, a llevarse dinero. Nada más lo pongo como ejemplo. Hace un año que hicieron lo mismo, se llevaron 500 millones de pesos. El gobierno dice que no es cierto, ¿eh? Va a decir que yo soy un mentiroso, que no se llevaron 500 millones de pesos. En la negociación ellos juran y perjuran que les dieron el dinero. Hoy que la negociación está encarecida por la advertencia de no quitarse en la cuenta regresiva de más de faltan 9 días para que empiece el campeonato, ¿en qué momento se va a doblegar el gobierno? Mario Delgado dice que hay una invitación para que vayan a platicar hoy a la Secretaría de Gobernación. Estarán ahí en Gobernación, pues también los de Gobernación van a invitar a los del ISSSTE para tratar de platicar lo que ya dijeron que no se va a modificar, porque los maestros quieren en el papel, en la teoría dinero, perdón, en la práctica dinero, en el papel lo que quieren es abrogación a la ley del ISSSTE del 2007, abrogación de la reforma educativa y aumento salarial del 100%. A las tres cosas ya les dijeron que no. Entonces, ¿qué más les van a dar? Pues dinero. Son las 7:15.
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0: 7:20, 7:18, panorama informativo, 88.9, información que sirve. Yo soy Alejandro Villalbazo, en X, en TikTok, @Villalbazo13, los mensajitos en el WhatsApp, 5580-255-889. El uniforme de los policías es una obligación del gobierno o de los gobiernos municipales, en el caso de la Ciudad de México, el gobierno local, gobierno federal, darle uniformes a sus policías, completito, uniforme, incluidas las botas o los zapatos, lo que les dé. ¿Les da los uniformes? ¿Les da los uniformes adecuados en la talla? ¿Les da uniformes adecuados en cantidad? Los policías tienen uniformes, fíjense, ¿cómo me voy a poner ya de exquisito? Los policías tienen uniforme de invierno y de verano.
1: Uy.
0: Oye, es que no es el mismo uso de la tela, claro, de la chamarra, no. De la ropa térmica para el invierno, sí, que para el verano.
1: A ver, sale a patrullar a las 3 de la mañana en diciembre o en enero, ¿no?
0: ¿Tienen el mismo uniforme los policías que cubren el turno de la madrugada que los que están en el rayo del sol a las 11 de la mañana dando indicaciones viales en el semáforo?
1: Oye, el calzado también debe ser distinto para el que está todo el tiempo parado, uh-huh, que el que a lo mejor está en oficina o está haciendo otro tipo de cosas, o está dentro de un coche.
0: Sí. Pues todo eso no ocurre, ¿eh? Pepe Toño Morales, hiciste el trabajo, Pepe Toño, buenos días.
2: Buenos días, los policías también tienen que poner su dinero para uniformarse todos los días. ¿Qué tal, Alex Iñaki? Buenos días. No se trata solo de lo que les da la corporación policíaca aquí en la Ciudad de México, porque prácticamente todos los que fueron entrevistados nos dijeron que sí, que en realidad sí les entregan uniformes, pero se han tardado en algunas ocasiones y todos coinciden en que para completar la semana ellos deben comprar sus propios uniformes. Vamos primero con eso que acaban de decir ustedes, la Policía de Tránsito de la Ciudad de México.
3: En esta ocasión nos dieron un pantalón.
2: Zapatos.
3: No, nos dieron. Pero dieron pantalón, dieron las dos camisolas, la blanca y la azul, y dieron chamarra y gorra.
2: ¿Y eso les alcanza para toda la semana o?
3: Lunes, martes y miércoles usamos blanca y de jueves a domingo la semana.
2: ¿Ustedes compran por su parte?
3: Hay precios, por ejemplo, hay playeras que valen 200 pesos, 400, hay playeras que valen 2000.
2: ¿Les exigen a ustedes portar el uniforme todos los días?
3: Sí.
2: Bueno, en este recorrido que empezó ahí en la avenida de los Insurgentes y Reforma, encontramos también aquellos que de plano pueden llegar a invertir hasta 2,500 pesos para completar los uniformes que utilizan cuando les toca trabajar.
4: Sí, son 2 veces por año, pues el uniforme completo, botas, pantalón, camisola, chamarra y gorro.
2: ¿Cómo le hacen? ¿Cómo se reparten?
4: Pues sí, nosotros somos de sanciones, ocupamos blanco y azul.
2: ¿Tienen que comprar ustedes sus uniformes cuando no les alcanzan?
4: Más que nada porque se desgastan.
2: Pues sí, por el tiempo, porque están afuera, porque están adentro. Es por eso precisamente, Alex Iñaki, que hacen la inversión. Porque aunque ya no hay arresto de por medio, sí hay amonestaciones verbales para quienes no cumplan con el trámite del uniforme, como vamos a escuchar a continuación.
5: ¿Cuánto cuestan? ¿Son caros? ¿Cómo cuánto se gastan en un uniforme completito?
4: El más barato son 2,000, 2,500.
5: ¿Qué llevaría ese uniforme?
4: Nada más lleva la camisola y el pantalón.
5: ¿Pero les tienen que poner ustedes insignias o aparte?
2: Los aditamentos, sí, porque es nada más la camisola y el pantalón. Ellos tienen que buscar los otros aditamentos, que son algunas insignias y todo lo demás. De acuerdo con lo que pudimos investigar, Alex, normalmente la Policía de la Ciudad de México les entrega uniformes 2 veces por año, solo que evidentemente para las actividades que llevan a cabo no es suficiente, porque deben completar entonces para toda la semana con la misma ropa.
5: ¿Cuántos uniformes se supone que les tienen que entregar a ustedes?
6: 3, 4 al año.
5: ¿Se los están entregando como debe de ser? ¿No? ¿Cuántos les están entregando entonces?
6: 1.
5: ¿Y cómo le hacen ustedes entonces?
6: Hay que comprarlo con otro dinero.
5: ¿Cuánto cuesta un uniforme como el que te pide la policía?
6: 1,200, 1,500 de precios.
5: ¿Qué es lo que tú tienes que comprar?
6: La camisola, el pantalón, botas, fornitura, carcas, placas, gorra.
2: Es eso que escuchamos, Alex, es parte de un policía que no es de tránsito, ojo, no es de tránsito, pero utiliza motocicletas, son de los de color azul, efectivamente, que recorren las calles de la Ciudad de México en sus motocicletas para hacer sus recorridos de vigilancia, y el que encontramos en calles de la colonia San Rafael, por cierto. De esta forma, lo que comprobamos es que en años anteriores, sí se tardaron mucho tiempo para entregarles los uniformes, por lo que ellos tuvieron que poner de su bolsillo, y en este caso en particular también hay que destacarlo, ya para 2026, ahora sí, les están entregando uniformes previo a la justa deportiva que empieza el 11 de junio para que todos los policías los vean bien uniformaditos, y por lo menos eso fue lo que nosotros nos dijeron las personas con las que platicamos ahí en las calles de la Ciudad de México.
7: Tardaban para entregarnos. ¿Cuál? Ahorita yo creo por lo del mundial y todo eso, se han puesto ahí está, para que vengan aquellos, los vean bien.
5: ¿Cómo cuánto tiempo tardaron en entregarles?
2: Es la realidad justamente que viven los policías de la Ciudad de México, policías que, ojo, tienen diferentes turnos, tienen diferentes horarios, hay algunos de 24x24, 12x24, depende de qué corporación policíaca, pero en esto participaron Tránsito, Policía Sectorial, Policía de la Ciudad de México, Alex.
0: Oye, Pepe Toño, me voy a quedar con la primera declaración que escuchamos. Ponla, por favor, Gaby, la primera declaración de nuevo, por favor.
3: En esta ocasión nos dieron, fue cansado.
5: Zapatos.
3: No nos dieron. Pero dieron pantalón, dieron las dos camisolas, la blanca y la azul, y dieron chamarra y gorra.
5: ¿Y eso les alcanza para toda la semana o?
3: Lunes, martes y miércoles usamos blanca y de jueves a domingo la azul.
0: Ahí me quedo, Pepe Toño. ¿Cómo les va a alcanzar? A ver, les dan dos camisolas, la blanca y la azul. Nada más que la blanca la tienen que usar lunes, martes y miércoles. Imagínense qué camisola están usando ya para el martes. Si es blanca, imagínense el cuello de esa camisola. Imagínense a lo que huele ya la camisola el miércoles. Porque la tienen que utilizar la blanca, que ya debe ser negra para el miércoles, lunes, martes y miércoles. Y la azul de jueves a domingo. Imagínense cómo es que termina el azul el domingo.
1: Sobre todo estás en la calle, con la contaminación y el polvo. Y
0: pero nada. Donde estés, a ver, ponte la misma camisa percudía. Tres días seguidos.
1: El olor y el...
0: Imagínate. Ahora, ¿a poco les da tiempo de llegar y lavarla?
1: No, hombre.
0: Y ponerla a secar todos los días.
1: ¿Con qué ganas?
0: Pues claro que no, entonces claro que se tienen que comprar. Aguántame tantito, Pepe Toño, para terminar la idea. Son las 7:25.
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0: 55-5580-5589. Imagínense si a los policías de la Ciudad de México, que es la capital del país, les dan dos camisolas, la blanca y la azul, y la blanca la tienen que usar lunes, martes, miércoles, y la azul de jueves a domingo. Estaba pensando, ¿cómo andarán los policías de Tapachula?
1: De Guerrero.
0: ¿Cómo estarán los de Tlapa, allá en Guerrero?
1: Sí.
0: ¿Cómo la pasarán los policías de Mexicali? Vamos a pedirle a alguno de nuestros corresponsales que nos haga el mismo trabajo que ha hecho Pepe Toño ahora, con el tema de los uniformes, pero en uno de estos municipios, ¿no? Donde el aire ya empieza a dar la vuelta.
1: Y contrastado con lugares en donde se supone que el poder adquisitivo es mayor, ¿no? San Pedro Garza García, por ejemplo.
0: Sí, podríamos pedirle a Jorge Maldonado que nos dé alguno de Nuevo León, sí, ¿no? Para tener un panorama más amplio de cuántos uniformes, camisolas, pantalones les dan a quienes tienen que darles por obligación, porque esa es la obligación del gobierno, de surtir de uniformes a sus trabajadores que usan uniforme. Y estaba pensando otro chamba, Pepe Toño, a ver qué te parece, a ver si te la avientas para mañana. Ahorita que mencionabas que uno de los entrevistados es policía que anda en moto, estaba pensando, ¿qué curso de capacitación recibirán nuestros policías para manejo de motocicleta o de patrulla? Porque, a ver, hay conducción preventiva, hay conducción evasiva, hay conducción contra emboscadas. Los choferes, los policías que manejan una patrulla o una moto, ¿saben de manejo defensivo, básico, preventivo? ¿Saben de manejo evasivo? ¿Saben darle la vuelta a una patrulla prácticamente en su, en su eje para salir en sentido contrario al que iban?
1: ¿Y saben hacer una persecución?
0: ¿Les dan algún curso de manejo? Preguntamos, Pepe Toño.
2: Hacemos el ejercicio a los policías de la calle, Alex.
0: Pues sí, a ver, ¿qué tanto, no? ¿Qué tantos cursos de manejo tienen? Porque esos los deberían de tener, sin duda alguna. Al ser policías y al ser choferes de un vehículo de emergencia, incluidos, no sé, los de las ambulancias. ¿Le dan un curso al chofer de la ambulancia o nada más le enseñan a prender sirena y torreta para abrirse el paso cuando hay tráfico?
1: Orillas a la orilla.
0: Ya estaremos platicando de ese otro trabajo. Gracias, Pepe Toño Morales. Son las 7:33. Tráfico, clima cada 15 minutos. Mónica Villalobos.
3: Alejandro, gracias. Les comento que están cerrados carriles centrales de la autopista México-Querétaro, a la altura de la quebrada, con dirección a Valle Dorado. En unos minutos, más información.
1: Muchas gracias, Moni. Vámonos al Aeropuerto Internacional de Ciudad de México. Dólar y euro esta jornada. ¿Cómo amanecimos? María Inés Camacho, muy buen día.
4: ¿Cómo estás, Iñaki? Muy buenos días al auditorio. Iñaki, decirles que el dólar en las casas de cambio del Aeropuerto Internacional de la Ciudad de México esta mañana se está comprando en 17 pesos cerrados, se vende en 17 pesos con 60 centavos, el euro comprándose en 19 pesos con 30 centavos y vendiéndose en 20 pesos con 14 centavos. El panorama, Iñaki, buen día.
1: Gracias, María Inés Camacho. 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Y a las 9:30 de la mañana, cómo abre la Bolsa Mexicana de Valores. Y quédate con nosotros porque te damos el precio promedio de los combustibles en las estaciones de servicio de la República Mexicana. El gasolinazo nuestro de cada día. Y conmemoran el Día de la Marina Nacional en Veracruz, desde Boca del Río. Mario Arjona. Mario, muy buenos días.
5: Hola, ¿qué tal? Muy buenos días. Así es, desde el puerto donde hace 109 años los marinos mexicanos asumieron por primera vez el mando de las embarcaciones mercantes. La gobernadora del estado, Rocío Dale García, y el comandante de la primera región naval, Ramiro Lobato Camacho, encabezaron la conmemoración del Día de la Marina Nacional, refrendando el compromiso de la defensa de la soberanía y el desarrollo marítimo. Frente al paro Venustiano Carranza, autoridades civiles, navales y representantes del sector marítimo recordaron que fue en Veracruz donde el 1 de junio de 1917 entró en vigor la reforma al artículo 32 constitucional que reservó a mexicanos por nacimiento el mando de los buques mercantes nacionales, fortaleciendo el control del Estado sobre una actividad estratégica para la nación. Escuchemos al comandante de la Primera Región Naval, Ramiro Lobato Camacho.
6: El Día de la Marina Nacional no solamente conmemoramos una fecha emblemática, celebramos la consolidación del poder marítimo nacional y reconocemos a todas las personas que hacen posible que México navegue con seguridad, desarrollo y soberanía.
5: Tras este acto cívico, autoridades se trasladaron a embarcaciones de la Secretaría de Marina y en alta mar rindieron homenaje a los marinos caídos con una ofrenda floral. El floral en Veracruz.
1: Te agradezco mucho, Mario Arjona, desde Boca del Río, donde nos escuchas a través de iHeartRadio. Vamos a Michoacán, porque se va a investigar la posible participación de transportistas en bloqueos de Zitácuaro. Desde Morelia, Cristian Gutiérrez. ¿Cómo estás, Cristian? Muy buenos días.
7: Hola, Iñaki, buenos días. Así es, pues el gobernador de Michoacán, Alfredo Ramírez Bedoya, anunció que se va a iniciar con una investigación para determinar si unidades del transporte público concesionado participaron libremente en bloqueos que se registraron el pasado fin de semana en el municipio de Zitácuaro, y además advirtió que de comprobarse alguna responsabilidad, pues los concesionarios involucrados podrían perder sus permisos para operar. El mandatario michoacano Iñaki explicó que la decisión surge tras los hechos violentos ocurridos luego de un operativo de fuerzas federales en el que fueron detenidos cinco presuntos integrantes de la delincuencia organizada. Esto fue el pasado fin de semana. Es el panorama, Iñaki, en Michoacán.
1: Te agradezco mucho, Cristian Gutiérrez. 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Los deportes, Alex Cervantes.
8: Muchas gracias, Iñaki. Amigos, continuamos con más información. Platiquemos de la Liga MX. Nissan reconoció al equipo de la temporada 2025-26. Tras acumular la mayor cantidad de puntos en el año futbolístico, 68 unidades, Cruz Azul recibió el trofeo y un premio de $1,000,000. En Monterrey fue presentado Matías Almeida como nuevo director técnico. André Pierre Guignac termina su etapa como jugador profesional y será directivo de los Tigres. Y el León ya regresó de vacaciones. Es martes y arrancan series en la Liga Mexicana de Béisbol. Oaxaca enfrentará a Tigres, Aguascalientes contra Dos Laredos. León recibirá a los Diablos Rojos, Veracruz ante Campeche, Chihuahua, Durango, Puebla, Olmecas, Sultanes, Saltillo, Querétaro contra Yucatán, Laguna, Monclova y Charros contra Tijuana. Tijuana es líder de la zona norte, mientras que los Diablos Rojos del México lideran la zona sur. Hasta aquí los deportes. Regresamos con más en 30 minutos.
1: Muchas gracias, Alex. 7:37 y ya es martes de nuestra chica Simi, Jimena Córdoba, con información muy, muy importante. Hola, Jime.
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10: Buenos días para todos. Pues les cuento que la Simicasa Museo ayer se vistió de gala para celebrar su primer aniversario. Y tal como se prometió, entregar los donativos provenientes de las ganancias obtenidas del museo a tres tipos de instituciones: atención a adultos mayores, de apoyo a personas con discapacidad y ambientalistas. En esta primera entrega se reconoció el trabajo de 6 instituciones que recibieron $100,000. Y se informó que a partir de esta fecha la ceremonia de entrega de las donaciones se va a realizar trimestralmente. Durante el festejo, Víctor González, doctor Simi, recordó el objetivo social del recinto y reafirmó su convicción de que ayudar es vivir, frase que se ha convertido en su motivo de vida. Por su parte, Víctor González Herrera, CEO de Farmacias Similares, aseguró que este museo busca elevar el bienestar de las personas y es la prueba de que ya han sido más de 80,000 visitantes a lo largo de este primer año. La celebración, cuya conducción corrió a cargo de la periodista Flor Rubio, reunió amigos y embajadores del Dr. Simi que felicitaron a Víctor González Dr. Simi por su cumpleaños número 79, que fue el mismo día, o sea, el día de ayer. Entre las actividades de la Simi Casa Museo destacan su inclusión en la Noche de Museos, el Circuito de Museos del Centro Histórico y la Feria de Museos, además de exposiciones colaborativas e inmersivas con la participación activa del público. Es importante mencionar que a partir de este 1 de junio, la entrada al museo tendrá un costo de $130. Pero atención, porque tendrá un descuento del 50% para niños menores de 12 años, personas con discapacidad y adultos mayores. Muchas gracias, chicos.
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1: Muchas gracias, Jimena Córdoba, la chica Simi con información muy importante. Alex Villalbazo, Alex Cervantes, Iñaki Manero en Panorama Informativo en 88.9 Noticias. Información que sirve por iHeartRadio. Moni Villalobos, tráfico y clima cada 15 minutos. ¿Qué hay, Moni?
3: Hola, Iñaki, gracias. Hay corte a la circulación en 20 de noviembre a la altura de Isasaga por manifestantes en la zona. La alternativa, Congreso de la Unión. En unos minutos, más información.
0: Pistas de la trivia, Iñaki.
1: Vámonos, Alex. Antes, si me permiten, estábamos platicando de la trivia de ayer. Y en la trivia de ayer, uno de los inventos más revolucionarios de toda la historia viene aparejado de políticas públicas que han salvado millones de vidas. Tal vez tú estés dentro de estas. La respuesta es el cubo de basura, algo tan sencillo, pero que tanto tenemos que agradecer como artículo de primera necesidad para una sociedad sana. Y eso fue lo que en 1883... un señor que era prefecto de la ciudad de París, Eugène Poubelle, al inventarlo y establecer las políticas de recolección diaria de basura, pues pasó a la historia. Y dábamos como dato curioso que en francés Poubelle quiere decir bote de basura, precisamente en honor de este señor. Y esperemos que nos caiga el 20 a todos de que el tema de la basura y la relación con la basura pues empieza desde casa y es una responsabilidad compartida entre gobierno y entre sociedad. Y vamos con la trivia de hoy. Fíjense que a inicios, hablando de inventos, ya estamos picados con el tema de los inventos, a inicios del siglo XX aparece uno que hizo varias cosas. Ya les va. Primero definió la imagen del trabajador, ¿no?, del siglo XX. Fue un gran promotor del cine y de la televisión, este invento. Usted no lo crea. Y después entramos en detalles, van a decir si sí o si no. Y tuvo que cambiar este invento para evitar la violencia en las escuelas, la violencia entre los niños.
0: No le estoy entendiendo nada.
1: Es que se ve, ¿no? Se ve como muy apartado. Pero ya al rato que demos la respuesta de la tía va a ser que tiene toda la relación.
0: ¿Qué tiene que ver Chana con Juana?
1: Así es, así parece, ¿no? En un inicio parece que no. Sí, pero primero, una de las imágenes típicas de la sociedad trabajadora, ¿no?, sobre todo de la sociedad capitalista trabajadora, ¿no?, Es parte de este invento que antes tenía que... se cumplía la misma función con otro tipo de cosas, pero esto vino a ayudar un poquito y a mejorar la vida de mucha gente, desde luego. Entre ellas, muchos de los que chambeamos todos los días o que tenemos que salir de casa todos los días. La otra es, en algún momento también a partir de la década de los 50, de la década de los 60 y los 70, fue gran promotor y sigue siendo todavía... gran promotor del cine y de la televisión. Y durante la década de los 70 tuvo que cambiar precisamente porque estaban apareciendo hechos de violencia en las escuelas con este invento.
0: ¿Qué es?
1: www.889noticias.mx, WhatsApp 5582-5588-9. También con los mensajes de texto nos puedes ayudar. Y mensajes de voz a través del TalkBack. Ya la subimos ahorita, subimos la pregunta a nuestra cuenta de X en arroba Iñaki Manero.
0: Bueno, pues ahorita nos dices.
1: ¿Sí? En una horita le pensamos, sí, le vamos bien pensando. 7:43.

0: y la convocatoria es otra.
1: Pero es cada cuatro años pasa exactamente lo mismo.
0: Pero creo que ahorita está...
1: ¿Ahorita ya fue peor o qué?
0: Sí.
1: No he revisado el álbum, porque no lo he comprado todavía, pero...
0: Son seis...
1: Ajá.
0: ...de los que aparecen en el... ...en el... ...álbum...
1: Ajá, ajá.
0: ...que no están en la convocatoria. Pero... Hablas de un universo de 26 porque son los 26 convocados. Nada más que en el álbum se reduce a 18. Entonces, si 6 no están convocados en una lista de 18, te quedan 12. Ahora, de esos 12...
1: ¿Cuántos?
0: ¿No?
1: ¿Cuántos van a estar
0: ahorita
1: ahí?
0: Les voy a decir, por ejemplo, los porteros de convocados. Ahorita les digo. Son cuarto para las 8.
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0: 10 para las 8, programa informativo 88.9, información que sirve. Yo soy Alejandro Villalbazo, en X, en TikTok, arroba Villalbazo 13. Los mensajitos en el WhatsApp 5582-5588-889. El otro álbum del Mundial, porque nada tiene que ver el que mandó imprimir Panini con la lista de convocados. Porque de entrada la lista son 26, la que da el Vasco son 26. Y las estampitas que vienen en el álbum, ¿no tiene alguien por ahí su álbum en redacción? Ah, porque de todos los que lo están, no lo traen.
1: No.
0: Qué mala onda.
1: Pero pues sí, ¿quién alborotó el gallinero? Mariana se la pasó toda la semana pasada.

0: de que traiga su álbum y vamos a cambiar de estampas y demás.
1: Bueno, resulta que del álbum son 18 nada más. 18 los que aparecen en el álbum. 1, 2, 3, 4, 5, 6, 7, 8, 9, 10, 11, 12, 13, 14, 15, 16, sí, 18. De esos 18...
0: ¿Soy el Enrique Borja?
1: No, 6 no están.
0: Ajá.
1: Entonces te quedan 12.
0: Ajá.
1: Por ejemplo, porteros, es el caso así más relevante. El único portero que incluye el Panini es Malagón. Van 3 porteros.
0: Sí.
1: Que está la Rangel, Carlos Acevedo y Memo Ochoa. Entonces imagínate el chavito que ya llenó su álbum y que tiene a Malagón y que está esperando a que Malagón sea el portero.
0: No, pues se rompe el corazón cuando ve que...
1: Y nunca estuvo el portero Malagón.
0: Sí.
1: O por ejemplo, ¿no? Los defensas es donde más se acercó el Panini, porque sí aparece Johan Vázquez, Jorge Sánchez.
0: Uh-huh.
1: Sí está por acá Israel Reyes, sí coincide. Pero luego ya Jesús Gallardo,
0: Gallardo, ¿no?
1: Ahí fue en los defensas, fue donde más chance tuvo.
0: Donde más le pegaron.
1: Sí, donde más le pegaron. Pero resulta que Diego Lainez, Charly Rodríguez, que son dos de los grandes ausentes, están en el álbum.
0: Mm. Pregunta genuina. Sí, entendiendo que Panini tiene que sacar su publicación, ¿no? Uh-huh. Antes. ¿De dónde consigue la información? ¿De la federación?
1: No.
0: ¿O de dónde?
1: Yo creo que de su análisis de...
0: Ellos mismos hacen el análisis.
1: Sí, su análisis de quién va a ir.
0: ¿Cuál es la defensa de Cabo Verde? ¿A quién le preguntas?
1: Bueno, pues harán un análisis con los de Cabo Verde. ¿Quién ha venido jugando, no?
0: Ajá.
1: Porque, por ejemplo, si tú te vas de manera particular, Charly Rodríguez de Cruz Azul, era esperado que estuviera.
0: Ajá.
1: Y lo borraron 3 partidos antes, porque sí fue parte de todo un proceso. Pero Lainez, pues no era esperado que estuviera, porque Lainez no era de los favoritos del Vasco, nunca lo fue.
0: Así es, así
1: pero está incluido en el álbum. Entonces sí se vuelve, a mí sí me sorprende, que de 18 estampitas de México, chavos, de 18 estampitas, solo 12 son de los que sí están en la lista de convocados.
0: Sí, sí, es siempre lo mismo, pero ahora creo que no le han atinado.
1: Sí, está complicado, ¿no?
0: El error se ha agrandado.
1: Delanteros tiene a César Huerta, el Piojo Alvarado, Alexis Vega, Raúl Jiménez y Santi. Y a Chucky Lozano, que ese estaba bien pelas desde antes.
0: Pero sobre todo por una selección que entrega la lista de convocados al cuarto para la hora, ¿estás de acuerdo?
1: Sí, pero de todas maneras, pues el álbum desde cuándo está circulando.
0: Hace, ¿qué te gusta? ¿Casi un mes?
1: Uh-huh. Entonces, pues sí es el otro álbum, ¿no?
0: El alternativo.
1: El alternativo. Porque incluso en cuanto a posiciones, ¿Edson Álvarez es mediocampista o es defensa? Según yo es defensa Edson Álvarez.
0: Ah, que no te oyó. Vente, Nacho.
1: Porque la lista de convocados de Javier Aguirre pone a Edson Álvarez como defensa.
2: Actualmente
1: es mediocampista. Pues mira, la lista del Vasco lo pone en los defensas y el álbum lo pone en mediocampo.
0: Mediocampo.
1: Y dice Nacho en nuestra redacción de deportes que juega como... Bueno, cuando juega de mediocampista. Dice, apunte de mi hijo que me manda mensaje de inmediato, me dice, juega de pivote. Ay, no, ahora ya me salió director técnico.
0: Míralo.
1: Juega de pivote.
0: Mire, ingeniero.
1: ¿Qué será el pivote en el fútbol? Yo sabía del pivote en el básquet, ¿no?
0: Sí.
1: Ah, o en el balón.
0: O en el balón, el pivote es donde pivote. Lo inflas, ¿no?
1: Juega de pivote. ¿Qué es eso?
0: De pivote, creo que es el que corre.
1: De cinco.
0: Ajá.
1: De cinco.
0: Sí, claro. Eso en el base.
1: No puede ser. Es que esos inventos de posiciones de pivote. Y pues juega por fuera.
0: Acaba de
1: juega
0: sacar
1: de diez,
0: un tecnicismo.
1: Juega hijo. De 10, juega de 5, juega de 7.
0: Que se venga a Espacio Deportivo.
1: ¿Sabes? Sí, sí, sí. ¿Cómo van con el otro álbum entonces? A mí, perdón, sí me parece que termina siendo...
0: Decepcionante.
1: No, ¿no? Exacto. Sí, iba a usar yo una palabra que era un poquito más fuerte. Fraude. Pero no, decepcionante. Porque tampoco es un fraude, pues, ¿no? Decepcionante el hecho de que tú vas con... ¿Cuánto te cuesta llenar el álbum? Sí. Estás esperando que te salga... No sé, habrá chavitos que todavía estén esperando que le salga Memo Ochoa.
0: Sí.
1: Pues nunca les va a salir Memo Ochoa, porque el único portero ahí que está es Malagón.
0: Por lo menos en todas las selecciones grandes, en todas las taquilleras, siempre te encuentras con este tipo de detalles en estos álbumes.
1: Uh-huh.
0: En la de España, en la de Alemania, en la de Italia, que no va a jugar, pero bueno, en la de Francia, en la de México, en todas las más visibles, te encuentras con estos detalles. ¿Por qué? Pues porque pues es muy flotante, ¿no? Los jugadores.
1: Sí, ahora habría que voltear, sí, ¿no? Bien ponías el ejemplo, Cabo Verde.
0: Sí.
1: ¿Cuántos cuates de Cabo Verde sí vinieron de los que están en las estampitas o no?
0: Además, por densidad de población, yo creo que sí vienen todos. Me imagino. Sí, son 5 nada más.
1: Bueno, pues suerte con el otro álbum, ¿no? Suerte. A ver si le sale Memo Ochoa o le sale el tal Arrangel. ¿No? A lo mejor por ahí ya se hace el aparecido. El Chucky Lozano y les pega un susto.
0: El Chuck.
1: Son 5 para las 8.
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6: Ocho en punto, Panorama Informativo 88.9, información que sirve. Yo soy Alejandro Villalbazo, en X, en TikTok, arroba Villalbazo 13. Es martes 2 de junio, Iñaki Manero, ¿cómo estás, Iñaki?
7: ¿Cómo estás, Alex Villalbazo? Alex Cervantes, amigos de la República Mexicana y de todas partes por iHeartRadio. Ya estamos a mitad del camino en Panorama.
6: Los mensajitos son en el WhatsApp 5580-255-88-889. Tráfico, clima cada 15 minutos. Mónica Villalobos.
8: Alejandro, gracias. Les comento que el horario para realizar la verificación en el Estado de México es de lunes a viernes de 8 a 19 horas y sábados de 8 a 15 horas. En unos minutos, más información.
7: Muchas gracias, Moni. Vámonos con el panorama. La Fiscalía de Tlaxcala informó que Blanca Adriana Vázquez Montiel, quien desapareció tras acudir a una clínica estética en Puebla y posteriormente fue hallada sin vida en Tlaxcala, murió a causa de un paro cardiorrespiratorio provocado por una sobredosis de anestesia y sedantes. Tras los resultados de la necropsia, la investigación quedó a cargo de la Fiscalía de Puebla, mientras que autoridades de Tlaxcala anunciaron un reforzamiento de operativos contra clínicas estéticas irregulares y llamaron a la población a verificar que estos establecimientos cuenten con certificaciones y personal capacitado. El embajador de los Estados Unidos en México, Ronald Johnson, dijo que cada que convertimos el desafío de seguridad México-Estados Unidos en una discusión política, es una oportunidad perdida en la lucha contra los cárteles. La declaración se da luego de que la presidenta de México acusó que grupos de extrema derecha estadounidenses están involucrados en una campaña injerencista contra México con grupos en nuestro país y consideró que Donald Trump no está detrás de esta supuesta embestida. Después de 13 días de permanecer cerrada, ayer reabrió la zona arqueológica de Chichen Itza. Desde temprano, los artesanos que rechazaban la apertura del centro de atención a visitantes comenzaron a trasladarse a los sitios que les fueron asignados por el Instituto Nacional de Antropología e Historia. Entre los acuerdos pactados, el INAH dice que no se permitirá el ingreso de nuevos artesanos y se respetarán los lugares según un censo elaborado en 2025. Y ante el incremento de la movilidad que generará el torneo de fútbol, en Jalisco se van a reforzar los protocolos de vigilancia epidemiológica. Martín Beltrán desde Guadalajara.
9: El secretario de Salud, Héctor Raúl Pérez, admitió que es un riesgo real que el ébola pueda llegar a México y a Jalisco ante la llegada de miles de personas de otros países, por lo que tienen que prepararse con más acciones preventivas y de monitoreo epidemiológico, sobre todo en aeropuertos y puertos marítimos.
10: Nosotros tenemos que revisar si pasajeros que provienen de algún otro país tuvieron durante su trayecto alguna estancia en los países afectados, como República Democrática del Congo o Uganda, sobre todo todo en los últimos 21 días.
9: Para Panorama Informativo desde Jalisco, Martín Beltrán.
7: Mi amigo René Ponce, ¿qué nos tienes? Buenos días.
11: ¿Qué tal, mi amigo Iñaki? Pues no muy buenas noticias. Muere un hombre al interior de la estación Escuadrón 201, línea 5 del Metrobús. Está sobre el eje 3 Oriente, esta estación es perímetro de la alcaldía Iztapalapa. Al parecer, el usuario, cuya edad no se ha especificado, habría sufrido de un dolor en el pecho y después se habría desvanecido. Se espera la llegada de peritos de la Fiscalía Capitalina para realizar el levantamiento del cuerpo, luego de que previamente paramédicos lo diagnosticaran sin signos vitales. Por esta situación, no se está brindando servicio en esta estación, Escuadrón 201, línea 5 del Metrobús. Es el panorama, Iñaki.
7: Muchas gracias, mi amigo René Ponce, con lo que pasa en esta gran ciudad. Rechazar la carrera judicial significaría poner en riesgo la justicia en México. Pepe Antonio Morales.
12: Defiende JUFET la carrera judicial. La Asociación Nacional de Magistrados de Circuito y Jueces de Distrito, conocida como JUFET, difundió una tarjeta informativa en la que respondió a declaraciones de la ministra Lenia Batres, quien señaló que no es indispensable la carrera judicial para impartir justicia o integrar la Suprema Corte. De acuerdo con el documento, la carrera judicial constituye una garantía de profesionalismo, experiencia técnica e independencia. Sustituir esos mecanismos podría abrir la puerta a perfiles sin experiencia jurisdiccional suficiente y advirtió sobre riesgos para la autonomía de quienes imparten justicia. En la misma tarjeta informativa, JUFET también cuestionó la asistencia de ministras y ministros a un acto encabezado por el Poder Ejecutivo Federal. Para 88.9 Noticias, José Antonio Morales Díaz.
7: Durante los primeros años de vida, una buena nutrición impulsa el desarrollo físico y fortalece el bienestar emocional de los niños. Ayer fue el Día Internacional de la Leche. Armando Arteaga.
13: Los niños de un año requieren aproximadamente un gramo de proteína por kilogramo de peso al día, lo que equivale a más o menos 14 gramos diarios. Una sola porción de leche de vaca puede aportar alrededor de 8 gramos, por ello al consumir dos porciones al día es fácil superar la cantidad sugerida para esta etapa. Así lo señaló la experta en nutrición infantil Verónica Kopka.
14: A partir del primer año, cada elección suma. Una buena nutrición impulsa su desarrollo físico, fortalece su bienestar emocional y construye el mejor comienzo para su futuro.
13: Durante los primeros años de vida, los niños requieren hasta 11 veces más hierro, 6 veces más vitamina D y mayores cantidades de calcio, zinc y vitamina A. Para 88.9 Noticias, información que sirve, Armando Arteaga.
7: Vamos a los deportes, Alex Cervantes.
15: Iñaki, la próxima semana estará arranqueando la justa futbolera de este 2026. México, Estados Unidos y Canadá. El partido inaugural, 11 de junio, próximo jueves, de este jueves en 8, México contra Sudáfrica en el Estadio Ciudad de México. Por ahora se llevan a cabo partidos de preparación. Colombia derrotó 3-1 a Costa Rica. Noruega, 3-1 sobre Suecia. Turquía golea 4-0 a Macedonia. Y Austria derrotó 1-0 a Túnez. Para este martes, Croacia se mide a Bélgica, Marruecos contra Madagascar, Gales gana y Haití contra Nueva Zelanda. Vámonos ahora con información del fútbol americano de la NFL, porque las Águilas de Filadelfia mandaron al receptor AJ Brown a los Patriotas de Nueva Inglaterra. Hasta aquí los deportes, volvemos con más en media hora.
7: Muchas gracias, Alex. Alex Villalbazo, Alex Cervantes, Iñaki Manero en Panorama Informativo en 88.9 Noticias. Información que sirve y por iHeartRadio. Moni Villalobos, tráfico y clima cada 15. Moni.
8: Hola, Iñaki, gracias. Hay corte a la circulación en 20 de noviembre a la altura de Isasaga por manifestantes en la zona. La alternativa, Congreso de la Unión. En unos minutos, más información.
16: Yo no me llamo Javier.
6: Si se llama Javier Tejada, donde comentario político deportivo. Javier, buenos días.
17: Político deportivo, y qué día tuvimos ayer en la Ciudad de México. Estamos que a 9 días de la inauguración de la Copa de Fútbol en el Estadio Ciudad de México, en el sur de la ciudad, y de verdad ayer la ciudad estuvo patas para arriba. ¿Qué tuvimos? Tuvimos los manifestantes de la Coordinadora Nacional de Trabajadores de la Educación, la famosa CENTE, muy violenta, tratando de ingresar al primer cuadro de la Ciudad de México. ¿Por qué? Porque querían ahí obviamente colapsar, tomar donde está instalando el FanFest para efectos de chantajear al gobierno federal y local. La protesta estuvo muy violenta, como hace mucho tiempo no habíamos visto. La policía puso vallas, no les dejó entrar. Se agarraron ahí a tubazos, estuvo destrozos, pero estuvo fuerte y los maestros siguieron tomando calles alrededor del Zócalo. Lo que hace pues que los ciudadanos que quieran ir al FanFest, que se inaugura, es así, un día antes de que arranque la Copa, esto es el día 10, pues no van a poder llegar entre vallas de las policías y los y el profesorado, que tiene secuestrado ya parcialmente el centro histórico. Después tú tienes el metro, que se volvió a colapsar el día de ayer. Pero peor aún, el tren ligero en estaciones, incluida la del Estadio Ciudad de México, donde serán los juegos, y es la vía rápida con la que se pretende llegar al estadio, por una falla eléctrica se colapsó más de 4 horas el tren ligero. Y encima de eso, pues Tlaloc nos cayó con una lluvia tremenda en el poniente de la ciudad, pero entre protestas sociales, choques policíacos, fallas del metro y los nuevos vagones del tren ligero que van al estadio, la ciudad está caótica. Ojalá esto se pueda arreglar de aquí en los siguientes 8. Pero me parece que estas fallas se siguen repitiendo, y no se cuidó con tiempo todo lo que se iba a hacer en la ciudad, y es un caos, a lo que hay que agregar, obviamente, pues la codicia, la parte política de los trabajadores, y desde luego el mal clima, ¿no? Entonces sí, es un cóctel de cosas muy complicado, mi querido Alejandro.
6: Oye, Javier, y todo esto lo hemos platicado, ¿no? Con una falta de planeación, porque todo esto, incluido los delincuentazos de la Coordinadora Nacional de Trabajadores de la Educación, se pudo haber resuelto, ¿no? Si se hubiera trabajado, si se hubiera hecho política, si se hubiera hecho negociación, lo demás, si se hubiera hecho la inversión en su momento. Todo, tuvieron todo para que en este día 2 de junio, en la cuenta regresiva, cuando faltan 9 días, la ciudad estuviera reluciente, Javier.
17: Sí, de verdad es que tuvo la ciudad, pues, 8 años, más de 8 años, de hecho, para planear la infraestructura logística y de transporte y movilidad, y pues estamos a las premuras. El metro está cerrando estaciones para avanzar, veremos si está a tiempo. El tren ligero, que es nuevo, ya se descompuso. La ciudad está llena de baches. Las protestas de los maestros están avisadas hace 2 meses. Falta sumar que vienen los campesinos, las madres buscadoras, los transportistas. O sea, nos parece que la realidad no está alcanzando. Ojalá, y repito, ojalá el gobierno federal y el de la Ciudad de México puedan arreglar la parte de infraestructura de la ciudad, y sobre todo, pues, contener todas estas protestas en el sentido de negociación, de dar un arreglo, pues porque la verdad, si no, la experiencia mundialista de por sí que no se ve a la gente muy animada, y ahora el turismo que va a venir es lo que va a enfrentar, es lo que va a ver, no, bueno, o sea, peor publicidad para el país no podíamos tener.
6: Si eso le pones también el detallito de que ya lo que habían pintado de morado lo están poniendo otra vez de amarillo, Javier, porque ya se dieron cuenta que efectivamente tenía que ver con un tema de normativa y no de capricho, de seguridad vial, de seguridad para los peatones, para los automovilistas, pues otra vez volvemos a regar el tepache, ¿no?
17: Sí, sí, sí. Y fíjate, te voy a contar otra. Ayer amanecieron todas las zonas publicitarias alrededor del estadio con sellos de clausura. Y tú dirás, pues, ¿por qué los clausuró la autoridad de la Ciudad de México? Pues resulta que habría permisos falsos, con firmas falsificadas. Entonces, donde está toda la publicidad de los patrocinadores de los eventos deportivos que vienen, pues no la pueden instalar, porque hay firmas falsas y están echando la bolita entre la alcaldía de Coyoacán y la Ciudad de México. Así es que, bueno, todo lo que uno no se imagina que va a pasar, está pasando.
6: Sí, sí, sí, Y lo que faltaría, ¿no? Porque si la lluvia de ayer, en lugar de caer en el poniente, nos cae en el sur, como generalmente también llueve en el sur, cuando los partidos sean a las 7 de la noche, pues ahí te encargo la bronca que eso va a hacer, ¿no?
17: Pues habrá que llevar lanchas. Pero mira, ojalá, yo de verdad espero en el buen ánimo de la gente aquí en México, que los turistas tengan una muy buena estancia en México, pero mira, ahora sí estamos contra reloj, espero las autoridades hagan su chamba, finalmente, que haga lo que tengan que hacer para que México, particularmente la Ciudad de México, destaquen en todo el mundo para que siga viniendo el turismo, que es una fuente muy importante de ingresos, y el turismo que venga en estos juegos y después de ellos.
6: Pues sí, porque la verdad es que el ánimo efectivamente debe ser ese, ¿no? Que le vaya bien al país en general, a la Ciudad de México o a las grandes ciudades en particular. El problema es que nos enfrentamos con las autoridades y es donde ya la cosa ya no jala. Gracias, Javier.
17: Buen día.
6: Buenos días, Javier Tejado Ondé, con su comentario político-deportivo para este martes 2 de junio. Son las 8 y cuarto, hacemos una pausa. 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

0: 8 meses, se cumplen 8 meses de que desapareció Kimberly Moya. La desaparecieron. Ocurrió en Naucalpan, en el Estado de México. 8 meses, y eso es lo único que pasa en este país, el tiempo, y con mucha lentitud. La mamá de Kimberly, Jacqueline, y su abogado, aseguran que no hay ni comunicación entre fiscalías de los estados que deberían de estar buscando a su hija. Ah, con el asterisco aquí, ¿eh? Hay dos detenidos. Los dos detenidos vistos en video, que son los que se llevan a la chiquita Kimberly, y somos y no somos capaces de sacarles la verdad. Memo Jivillé, buenos días, Memo.
1: Alex, fíjate que este martes se cumplen 8 meses de la desaparición de Kimberly Moya González, estudiante del CCH, quien acudió a un café internet cercano y, según las investigaciones, fue subida a la fuerza a un vehículo en Naucalpan de Juárez. Aunque por el momento hay dos personas detenidas, como lo señalas, ellas no han querido decir una sola palabra sobre el paradero de Kimberly, y lamentablemente algunas autoridades han tenido poca o nula empatía con la familia, toda vez que las autoridades de Naucalpan quitaron todas las mantas o fichas de búsqueda que han instalado en todo el municipio, tal como lo comentó Jacqueline, mamá de Kimberly. Escuchemos.
2: Pusimos lonas enormes en lugares pues muy visibles y el gobierno las quitó, ¿no? O sea, en este caso, por ejemplo, lo que es Isaac Montoya, que manda pues quitaron toda la publicidad de Kim, arrancando fichas y demás.
1: Aseguró que aunque las autoridades no han dejado el caso, señaló que como que hacen, pero no hacen, porque se ve un actuar muy, muy lento. Incluso señaló que la Ministerio Público de la Fiscalía de Trata de Personas, de nombre Montserrat, pues no le interesa cumplir con su trabajo. Vamos a escuchar.
2: Esa Ministerio Público llamada Montserrat, de verdad, con un cinismo y con una... le tuve que decir sus cosas. Cínica, porque hasta el momento nos decía, pues sí, pero ¿yo qué puedo hacer? O sea, le decíamos, ¿vieron aquí en este lugar? ¿Vieron aquí en otro estado? ¿Qué están tratando de decir? Que la están moviendo para algo más.
1: Y fíjate, Alex, también por su parte, pude platicar con el abogado Jairo Ocampo. Él aseguró que aunque sí hay una actuación de las autoridades, pues no hay comunicación entre las fiscalías, toda vez, porque al haber un avistamiento de Kimberly en otro estado, ¿qué crees? Tardan hasta 3 meses en buscar en esos estados. Escuchemos.
3: Sin embargo, no es la única autoridad. Hay muchas más autoridades que debieron haberse involucrado, y consideramos ahí que sí hay un error de comunicación entre las comisiones de búsqueda. Por ejemplo, la COBUPEM, que es la Comisión de Búsqueda del Estado de México, la COBUPEM de otros estados donde se ha mencionado que ha habido avistamientos de Kim.
1: Alex, eso es lo que dice el abogado hasta el momento en torno al caso de Kim.
0: Oye, y de los dos animales estos, del tal Gabriel Rafael, 57 años, Paulo Alberto, 36 años. El proceso legal, ¿cómo va, Memo?
1: Pues fíjate que en torno a las audiencias de los sujetos detenidos acusados de la desaparición forzada de particulares, señaló que la primera audiencia podría ser a mediados de julio, y si esto se llega a retrasar, pues sería el mes siguiente. Vamos a escuchar lo que comentó.
3: Yo creo que la primera audiencia probablemente sí la alcanzamos a llevar en la primera semana de julio, antes de que se vaya de vacaciones el tribunal. Y si no es así, por la carga de trabajo exclusiva del juzgado de control, tendría que ser hasta regresando tal vez la primera semana de agosto.
1: Y fíjate, Alex, la señora Jacqueline cuenta con el apoyo de grupos de madres buscadoras y diversos sectores de la sociedad, por lo que dejó muy claro que, pese a las adversidades, no va a descansar hasta encontrar a Kimberly. Esto fue lo que dijo.
2: No nada más es irle a gritar a un presidente o irle a llorar a un gobernador, porque eso no nos sirve de nada. Nos quieren ver como si fuéramos el estorbo y la basura social que nadie quiere ver. Y no se trata de eso. La realidad es de que una mamá no olvida a un hijo.
1: Alex, este es el panorama.
0: Esta reflexión ya la hemos hecho, y es increíble porque tienes a los dos, que hay un video en el cual se ve cómo el tal Gabriel Rafael sube a Kimberly a un vehículo, ese vehículo es manejado por el tal Paulo Alberto, huyen del lugar. Es decir, tienes detenidos a los dos que desaparecieron a Kimberly. Y eres incapaz como autoridad de sacarles la confesión de qué hicieron con Kimberly. Es lo más doloroso que puede haber. Su mamá Jacqueline, que hemos platicado varias veces con ella aquí, aquí nos ha dicho Jacqueline, es capaz de perdonarles todo, nada más que le digan qué hicieron con su hija. Y tienes a una autoridad que para mí deja de ser autoridad. Deja de ser autoridad cuando no es capaz de tener a dos, a los responsables, y que te digan en dónde dejaron una niña que lo único que había hecho era ir a un café internet para hacer una tarea de su escuela y regresar a su casa. Y nunca más volvió. Son las 8:25.
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0: 8:30, panorama informativo 88.9, información que sirve. Yo soy Alejandro Villalbazo, en X, en TikTok, arroba Villalbazo 13. Los mensajitos son en el WhatsApp 5580-255-889. Tráfico, clima cada 15 minutos. Mónica Villalobos.
1: Alejandro, gracias. Les comento que en el CETRAM Indios Verdes te conectarás con las líneas 1, 3 y 7 del Metrobús, la línea 3 del Metro, línea 1 del Cablebús, línea 4 del Mexibús y línea 2 del Mexicable. En unos minutos, más información.
2: Muchas gracias, Moni. Vamos a hacer un pequeño recorrido por la República Mexicana. Hidalgo registra 9 casos de gusano barrenador. Ya estaba erradicado. En persona, 6 pacientes ya fueron dados de alta. Allá en la Bella Airosa, Jacqueline Servín. Jackie, ¿cómo estás? Muy buenos días.
3: Hola, hola, muy buenos días para ti, para todo el auditorio. Comentarles que la Secretaría de Salud de Hidalgo informó que con corte al 25 de mayo se han confirmado 9 casos de miasis por gusano barrenador en personas residentes de distintos municipios del estado. De los 9 casos registrados, 6 pacientes han sido dados de alta, 2 continúan en tratamiento y seguimiento médico y un paciente falleció por causas distintas a la miasis, por lo que hasta el momento no se registra ninguna defunción atribuible a esta enfermedad en Hidalgo. Por otra parte, los casos confirmados corresponden a personas residentes de los municipios de Tenango de Doria, Tlaxcuapan, Tlanchinoy, Huehuetla, Tenguistengo, Pisaflores, Calnali y Zapotlán de Juárez. Del total de casos, 7 corresponden a hombres y 12 a mujeres, con edades que oscilan entre los 45 y los 86 años. Y me quiero tener un excelente día.
2: Te agradezco mucho, Jack Servín. Desde Pachuca, la comadre, 104.5 de FM, 1240 de amplitud modulada. A lo largo del año pasado, el 2025, la iniciativa privada pagó en coyotaje y actos de corrupción hasta 15,000 millones de pesos. En Toluca, Rebeca Morales Rebe, muy buenos días.
4: ¿Qué tal? Muy buenos días. Pues en efecto, el tema del pago, las discrecionalidades y este tema de pues solicitar hechos de corrupción o pagos por temas de corrupción para agilizar trámites, principalmente en la apertura de nuevas unidades económicas o para permitir que estas sigan operando, pues sigue siendo un problema latente en todo el país. Y es que durante 2025 la iniciativa privada pagó en estos conceptos hasta 15,000 millones de pesos, de acuerdo con Julián Niembro, el presidente del Centro Patronal del Estado de México. Esta es una de las principales limitantes para el desarrollo económico y el crecimiento de las unidades económicas, y dijo más del 40% de estos casos no son denunciados. En muchas de las circunstancias es por falta de confianza en la autoridad, otras porque se considera una pérdida de tiempo o bien que no tendrá ningún resultado diferente. Cabe señalar que durante el último año apenas el 13% de las inversiones que se hicieron en nuestro país fueron de capitales locales, es decir, la mayor parte pues estuvo relacionada justo con capitales extranjeros, y esto lleva a mejorar las condiciones de certeza jurídica y atender el tema si es que se quiere avanzar en la creación de empleos y en la generación de recursos. Y es que dijo, a lo largo del primer trimestre del año se tuvo un decrecimiento del 0.5% en la economía, y esto es el reflejo justo de la limitación de la certeza jurídica que se tiene al momento. Hizo un llamado principalmente al tema de los municipios a homologar criterios y a tener las reglas muy claras. Ya dijo, pues esta es una de las principales limitantes o excusas para que justo en el proceso de interpretación pues se pidan algunos apoyitos para poder liberar trámites. El panorama desde el Estado de México.
2: Te agradezco mucho, Rebeca Morales. En Toluca, Mix 90.1 de frecuencia modulada, una pelea entre hermanos por unos terrenos terminó en tragedia. Desde Irapuato, Cristian Pérez. Cristian, buen día.
5: Iñaki, buenos días. Así es, te comento que los pleitos por la propiedad de unos terrenos terminó en un trágico suceso luego de que entre la discusión acalorada un hombre sacó un arma de fuego y a sangre fría asesinó a balazos a sus dos hermanos, pero después y luego de lo que había hecho, él se puso el arma en la cabeza y se mató. Los hechos sucedieron este lunes a las 12:20 del mediodía en un domicilio de la calle Juárez de la comunidad de Mirandas en el municipio de Salamanca, Guanajuato. Según fuentes de seguridad pública municipal, 3 hermanos de entre 30 y 45 años al interior de la casa de uno de ellos comenzaron una fuerte discusión por la propiedad de unos terrenos. La inconformidad los llevó a una discusión fuerte y a los golpes, pero durante la riña uno de los involucrados sacó una pistola y sin piedad alguna disparó sobre sus dos hermanos hasta quitarles la vida. La acción lo llevó a entrar en crisis, se puso el arma en la cabeza y se disparó, muriendo también al instante. Llegaron paramédicos de la Cruz Roja, estos últimos quienes informaron que los 3 hermanos ya no tenían signos vitales. Hasta aquí el panorama desde Guanajuato.
2: Vaya tragedia, gracias Cristian Pérez allá en Irapuato, Guanajuato. Y en el panorama de los espectáculos, en contraste, David Bisbal va a rendir homenaje a las grandes estrellas de la canción, Lalo González.
6: Inspirado en los conciertos que ofrecieron hace algunas décadas Juan Gabriel y Rocío Dúrcal en nuestro país, el español David Bisbal grabó un disco al que puso por nombre Eternos, donde recuerda éxitos no solo del Divo de Juárez y de la española más mexicana, sino también de otros intérpretes fallecidos como Camilo Sesto. El álbum será lanzado al mercado musical el 2 de octubre. A la par, Bisbal emprenderá una gira de conciertos por América Latina. En el Auditorio Nacional cantará el 4 de diciembre y sobre todo esto comentó:
7: es muy importante volver a traer estas canciones para decirle a la gente por qué sonaban las canciones así, de esa manera tan grande.
6: Para 88.9 Noticias, Lalo González.
2: 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Vamos al panorama deportivo, el comentario deportivo con Toño de Valdés. Hola, Toño.
8: ¿Qué tal, amigos de Panorama? Un placer saludarles. Cambio importantísimo el día de ayer en la NFL. Myles Garrett, el jugador más destacado, el más valioso entre los defensivos en la temporada anterior, deja a los Browns de Cleveland y se convierte en carnero de Los Ángeles. Una adición realmente espectacular para una defensiva que ya de por sí es sólida del equipo angelino, que además pues ya aspiraba a Super Bowl. Ahora digamos que aumenta las posibilidades de estar jugando el Super Domingo en casa el próximo 14 de febrero. Es cierto, lo que soltaron no es poca cosa. Soltaron a Jared Burse, un jugador también de línea defensiva, muy bueno, muy destacado, por cierto, nativo de Ohio, así que no le viene mal a él jugar en Cleveland. Soltaron la primera selección colegial del draft del 2027, la segunda del 2018 y también la tercera del 2029. Pero bueno, a cambio se llevan al que en este momento es el cazador de cabezas más importante de la NFL, y no hay duda que Garrett puede ser un factor importantísimo para pensar en mejorar todavía esta defensiva. También en la NFL, Filadelfia ya hizo el cambio. AJ Brown se va a Nueva Inglaterra a cambio de la primera selección del draft del 2028 y una selección de quinta ronda en el 2027. Esto ya estaba muy cantado, simplemente se confirma. AJ Brown jugará con Nueva Inglaterra. Y la tercera nota de la NFL es lo de Russell Wilson, que se convierte en comentarista. Esto no quiere decir que ya sea el retiro de Russell Wilson, pero por lo pronto estará alejado del emparrillado por lo menos una temporada. Un saludo para todos ustedes, amigos de Panorama.
2: Muchas gracias, Toño. Alex Villalbazo, Alex Cervantes, Iñaki Manero en Panorama Informativo en 88.9 Noticias. Información que sirve por iHeartRadio. Moni Villalobos, ¿qué nos platicas del tráfico y el clima? Te asomas y ¿qué ves, Moni?
1: Hola, Iñaki, gracias. Por presencia de manifestantes, está cerrada la circulación de calle Tacuba entre Allende hasta el eje central. La alternativa es Isasaga. En unos minutos, más información.
0: La respuesta de la trivia, Iñaki.
2: Gracias, Alex. Platicamos hace una hora o hace dos horas, depende a qué hora amablemente nos ha estado escuchando aquí en Panorama. A inicios del siglo XX aparece un invento que hizo varias cosas. Definió la imagen del trabajador, el estereotipo para el siglo XX del trabajador. Fue un gran promotor del cine y la televisión en su momento, y también tuvo que cambiar para evitar la violencia infantil ahí en las escuelas. ¿De qué estamos hablando? ¿De qué aditamento de la vida diaria? A lo mejor tú traes algo parecido al trabajo, pero a ver, vamos a acordarnos la imagen, el estereotipo del trabajador: overol, botas, ¿no?, de trabajo, casco. ¿Y en dónde lleva su café? ¿Y dónde lleva su sándwich? ¿Dónde lleva su
0: Una loncherita.
2: Una lonchera. Okay. La lonchera. Otra de las cosas que de repente Pues la lonchera, ¿dónde viene la lonchera? No, pues es que antes llevaban, por ejemplo, las cosas las llevaban en botes, ¿no? Que conseguían botes de metal, que a lo mejor conseguían ahí en la fábrica donde trabajaban, y ahí echaban la comida, ¿no? Ahí echaban el sándwich, echaban el café, echaban todo, y así se lo llevaban, el bote tapadito, hasta que a alguien se le ocurrió hacer un armazón de metal en donde pudiera caber todo eso, además con una manija para poderlo transportar y poderlo llevar, ¿no? La famosa lonchera. Y eso fue lo que definió también la imagen estereotípica del trabajador. Esto de la promoción del cine y la televisión, bueno, vámonos a los años 50, los años 60, cuando aparece la televisión y se convierte en uno de los grandes éxitos. A alguien se le ocurrió también, algún héroe desconocido, que en las loncheras que ya habían hecho su aparición desde años antes y que ya los llevaban los niños a la escuela y los papás y las mamás los llevaban al trabajo, empezar a aparecer los personajes de ficción o los personajes del cine y la televisión en las loncheras. ¿Tú te das cuenta qué amiguito de la escuela a lo mejor se la habían traído de Estados Unidos en algún viaje porque venía, que si la imagen de Star Wars o la imagen del personaje que estuviera de moda, ¿no? Uh-huh. Las famosas loncheras de la serie de televisión o de la película de cine que la estuviera rompiendo en ese momento. Y lo de la violencia infantil, ¿te acuerdas que las loncheras, sobre todo las loncheras para los niños, pues eran de metal? Uh-huh. Se agarraban a mandarriazos en las escuelas. Entonces tuvieron que cambiar, y esto fue a partir de una iniciativa allá en los Estados Unidos, para evitar este tipo de violencias, porque los niños se peleaban y al pelearse a la salida se agarraban a loncherazos, a hacer la lonchera de un material, a lo mejor algún tipo de textura que no fuera dura, uh-huh, y que no pusiera en riesgo la integridad de los chavos. Uh-huh. La historia de algo, como todo tiene su historia,
0: sí,
2: su inicio.
0: Y hoy, loncheras térmicas, por
2: sí,
0: ejemplo.
2: Sí, claro. No, es, bueno, una maravilla.
0: Dicen que la primera lonchera térmica, fíjate, lo que voy a comparar.
2: Sí, sí.
0: El paste.
2: Este
0: alimento, era una lonchera. Este, sí, alimento tradicional de Hidalgo.
2: Sí, sí.
0: Este, pues en realidad, de la masa era la lonchera.
2: Así es.
0: Porque ahí le metían el alimento a esa masa para protegerlo y poderlo llevar al fondo de la mina los mineros, sí, ingleses.
2: Sí, las señoras preparaban este guisado, ¿no? Lo envolvían en esta pasta que viene de Inglaterra precisamente, la forma de la elaboración de la pasta, y se las bajaban en canastitas, ¿no? Así, por el tiro de la mina. ¿Sabes cuál otro también era una especie de lonchera? El burrito.
0: Uh-huh.
2: Que también tiene su historia. Dicen que le llaman burrito porque era un burrito el que cruzaba la frontera y le llevaba a los trabajadores mexicanos que estaban allá del otro lado. Les llevaban la comida ya cocida, ya cocinada, en una tortilla cerrada, ¿no? Calientita, para mantener calientito el contenido del guisado. Uh-huh. Que también era una loncherita.
0: Sí. Me gustó la trivia.
2: Está bonita.
0: Ya, ¿no?, le encontré también la relación a eso que decías.
2: Es que sí, parece raro, ¿no?
0: Pero sí, se usa, ya sea en el trabajo,
2: sí,
0: ¿no?, ya en la escuela, si te vas incluso de paseo, te puedes llevar tu loncherita ahí, sí, con varias cosas.
2: Sí, claro, te vas de picnic.
0: A donde quieras.
2: Si ya no regresas a casa, por ejemplo, si sales muy temprano y ya no regresas a casa hasta la tarde,

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2: Son el cuarto para las 9.
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0: son de esas ideotas. Ay, Pedro. No, es que está muy cañón. Está muy cañón. Viene la temporada de lluvias. Y en lugar de trabajar de manera, no, una intervención mayor en el drenaje. De las grandes ciudades hablo, pero me voy a quedar en la Ciudad de México porque la ideota fue aquí. En lugar de hacer un trabajo de intervención mayor en el drenaje, de cambiar esas tuberías que siempre nos salen con el cuento, es que ya están viejas, ya tienen 50 años, siempre tienen 50 años, como el tocayo Cervantes. Neta, las tuberías de la Ciudad de México son como el tocayo Cervantes, estacionaron en una edad y ya no crecen.
1: No importa cuándo hagan la declaración los
0: sí, políticos. No importa cuándo sea, pero siempre tiene el drenaje 50 años. Coladeras tapadas. Ah, es que la gente llega y...

0: pone el refrigerador y lo tira en la coladera, se tapa. Sí, pero no desasolvas. Sin disculpar al cochino que fue a tirar la basura, claro, por supuesto. ¿Sabes cuándo va a venir esta época de lluvias fuertes? Ayer lo que ocurrió en Coajimalpa y Huixquilucan. Una cosa espantosa. Pocas veces el poniente del Valle de México, compartiendo alcaldía Coajimalpa, municipio Huixquilucan, se habían visto en una situación así, ¿eh? Ríos, las calles eran ríos, Iñaki.
1: Sí, y por lo general se concentra, ves que Citlanepantla, ¿no? Cuautitlán, toda esta parte también. O en el sur de la ciudad, uh-huh, donde ya sabemos que se convierten en albercas, en trampas, todos estos bajo puentes.
0: El tocayo reclama en el chat. ¿Qué pasó? ¿Qué pasó? Vamos ahí, nos pone a don Ramón. Pues es que te estacionaste en los 50, tocayo. Bueno, no, tú en los 30.
1: Es el 30 y siempre.
0: Sí, como el drenaje de la Ciudad de México. Ok, ante eso, ¿qué hacemos? Home office por lluvia.
1: Esa es la solución.
0: Esa es la solución. Pero además, a ver, es tan absurda la solución. Claro. Tan absurda. Que ayer, a toda la gente que estaba saliendo de trabajar de la zona de Coajimalpa, le agarró por sorpresa la tormenta. Uh-huh. Con eso el caos de movilidad, ya sea en el transporte privado o público. La gente no podía salir del centro comercial, no podía salir de un hospital. Uh-huh. Fueras trabajador o fueras paciente o fueras empleado.
1: Sí, sí. Inundado todo. El estacionamiento del Hospital Ángeles. Igual.
0: Resulta que dice el gobierno de la Ciudad de México, tenemos una ideota, home office por lluvia, por tormenta. Cuando haya lluvias intensas, háblale a tu patrón y dile, patrón, es que va a llover muy fuerte, ¿me puedo quedar a trabajar en mi casa? Y ya sabrá tu patrón si te contesta, sí, López-Gatell, sí, Huguito, quédate en casa. De ese tamaño la idea, por Dios.
1: Como decía aquel nombre, unos genios.
0: Vamos a escuchar al diputado Juan Estuardo Rubio. Él es de Morena, así habló en el Congreso de la Ciudad de México.
2: Inundaciones, encharcamientos, interrupciones en el transporte público, cierres viales, situaciones que muchas veces ponen en riesgo la integridad de las personas trabajadoras o hacen materialmente imposible su traslado. Propone incorporar a la Ley Federal del Trabajo la posibilidad de que cuando ocurran fenómenos naturales que afecten la movilidad, la seguridad o la posibilidad material de asistir al centro de trabajo, las personas trabajadoras puedan solicitar temporalmente realizar sus actividades desde su casa.
0: Y si mejor hacemos una ciudad funcional, aunque sea con lluvia. Digo, ¿por qué?
1: En lugar de estar echando culpas.
0: No puedes parar las actividades porque está lloviendo. Porque además, ya cada que llueve en la ciudad, se vuelve un caos. Cada que llueve en las grandes ciudades, se inundan las grandes ciudades. Porque ninguna ha recibido el mantenimiento, porque ninguna recibe la inversión en ese tipo de infraestructura. La solución tendría que estar en otro lado. Ah, el home office como una herramienta para otro tipo de situaciones. Ah, ok. Oh, bueno, hoy cayó la tormenta de esas que nunca más.
1: No puedo salir de mi casa, mándenme una trajinera. No, no podemos. Quédate en tu casa trabajando.
0: Pero además,
1: está bien ya.
0: Ni puedes hacer el home office en la casa porque la casa también está inundada.
1: Además, pues sí. ¿Cuál servicio
0: eléctrico? ¿Cómo haces home office en casa cuando la tormenta te cayó en casa? Por eso les digo que son absurdos. Se fue la luz. ¿Cómo voy a hacer el home office si no hay luz? ¿Cómo hago home office o saco el agua con caca que entró a mi sala? ¿Qué hago?
1: Sí, no, no tienes otra opción.
0: No, señores, trabajen, hagan ciudades funcionales, no importa el clima que se tenga. Pero es que ahora, hasta en esto nos hemos vuelto. Si hace mucho calor, que los niños ya no vayan a la escuela, porque hace mucho calor. No, ponle a los niños condiciones favorables en el colegio para que puedan ir a la escuela.
1: ¿Cómo van en Mérida? ¿Cómo van en Hermosillo? Pues van a la escuela, ¿no? Nada más si hay un cambio de horarios para evitarlo.
0: Sí.
1: Ya, se acabó.
0: Ah, y que si la situación es ya imposible, bueno, guárdalos, resguárdalos para que no haya un tema de salud. Pero ya lo estamos agarrando como...
1: Sí, como la salida fácil.
0: Sí, sí, sí.
1: ¿Por qué no pones un asfalto permeable para la temporada de lluvias, recargas el acuífero y no tienes los problemas de inundación?
0: Que nos contraten, Manero.
1: Pues es que...
0: Por lo menos para darles ideas.
1: La cosa es que no quieren gastar un centavo, ya sabes para dónde se va todo el dinero.
0: Pues, pero ¿cómo cambian las cosas cuando lo invierten? Entonces, hagamos ciudades funcionales, más allá de... tener un aliado en el home office para cuando la cosa sea, pues cuando la cosa lo amerite, ¿no? Ya es un cuarto para las 9.
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3: 9, Alex Villalbazo, Alex Cervantes, amigos de la República Mexicana y de todos lados por iHeartRadio, muchísimas gracias por seguir con nosotros.
4: Los mensajitos son en el WhatsApp 5580-255-8888-9. Tráfico, clima cada 15 minutos. Mónica Villalobos.
5: Alejandro, gracias. Les comento que en el CETRAM Indios Verdes te conectarás con las líneas 1, 3 y 7 del Metrobús, la línea 3 del Metro, línea 1 del Cablebús, línea 4 del Mexibús y línea 2 del Mexicable. En unos minutos más información.
3: Gracias, Moni. Vámonos al panorama. El panorama nacional, la Fiscalía General de la República informa que la organización criminal llamada El Caballito, dedicada al lavado de dinero y a la falsificación de facturas, defraudó al fisco por 12,000 millones de pesos. Lo que equivale a casi la mitad del presupuesto autorizado para el ejercicio fiscal 2026 del estado de Tlaxcala, señaló Ulises Lara, el vocero de la Fiscalía. En Michoacán fue localizado el cuerpo de Yorleni Berenice Barragán, estudiante de psicología de 27 años, que había desaparecido tras sufrir un accidente en motocicleta. La joven fue hallada sin vida en el municipio de Tangamandapio, luego de que, según los reportes, el conductor del vehículo que la impactó se ofreciera a llevarla a un hospital, pero se la llevó del lugar. Su desaparición provocó protestas y bloqueos carreteros por parte de familiares y amigos que exigían su localización. En más cosas, Raimundo Martínez Monroy, jefe regional de la Policía Estatal en Lubianos, fue encontrado sin vida en Tejupilco, esto al sur del Estado de México, horas después de presuntamente haber sido privado de la libertad. La Fiscalía del Estado de México inició, como siempre, una carpeta de investigación para esclarecer el crimen e identificar a los responsables, lo de siempre. Quedó oficialmente avalada la reforma al Poder Judicial, que aplaza hasta 2028 la elección de jueces y magistrados. Pepe Toño Morales.
6: La declaran constitucional.
7: La Comisión Permanente del Congreso de la Unión declara aprobado el decreto por el que se reforman y adicionan diversas disposiciones al Poder Judicial.
6: De esta manera, la presidenta de la Mesa Directiva de la Cámara de Senadores y actual presidenta de la Mesa Directiva de la Comisión Permanente, Laura Itzel Castillo, llevó a cabo la declaratoria de constitucionalidad de la reforma al Poder Judicial de la Federación, a través de la cual se pospone la elección de jueces y magistrados para el 2028. Tras recibir el voto aprobatorio de 24 congresos estatales, la Comisión Permanente del Congreso de la Unión llevó a cabo la declaratoria de constitucionalidad. El documento fue enviado al Diario Oficial de la Federación para su publicación. Para 88.9 Noticias, José Antonio Morales Díaz.
3: Afirman que la movilidad de vecinos del Estadio Azteca está garantizada. Yona Flores.
8: Los vecinos de Coyoacán que viven cerca del Estadio Azteca ya fueron censados y recibieron un tarjetón con un código QR para poder transitar por la zona durante los partidos de la justa futbolera.
9: El tarjetón arroja el vehículo, el color, las placas. Este tarjetón es infalsificable, no se puede transferir. Ojo, si hay alguien que por redes sociales está ofreciendo vender el tarjetón, esto no es posible porque el tarjetón arroja el modelo, el color y las placas. Yo le pido a la ciudadanía no se dejen engañar.
8: El alcalde Giovanni Gutiérrez informó que el tarjetón es gratuito y a la fecha se han registrado casa por casa a más de 13,000 vehículos. Para 88.9 Noticias, Joana Flores.
3: El panorama de los espectáculos. Sabrina Carpenter pidió una orden de alejamiento contra un hombre que intentó entrar a su residencia de Los Ángeles. Lalo González.
10: El pasado 23 de mayo, un hombre entró a la casa de Sabrina Carpenter en Los Ángeles. Ella se percató, llamó a la policía y el desconocido se fue, aunque regresó en los días posteriores. Ante esto, la cantante solicitó una orden de alejamiento temporal contra el supuesto acosador, quien fue identificado como William Applegate, de 31 años de edad. En los documentos oficiales se indica que el hombre intentó abrir la puerta antes de que el equipo de seguridad de Carpenter interviniera. Al revisar las cámaras de seguridad, se percataron que la primera vez que el acosador apareció cerca de la residencia de la cantante fue el pasado 20 de abril. Para 88.9 Noticias, Lalo González.
3: Vámonos a los deportes, Alex Cervantes.
11: Muchas gracias, Iñaki Tocayo. La última y nos vamos. No sin antes recordarles, sí, estamos a 9 días de la inauguración de la fiesta futbolera. Los 26 seleccionados que representarán a México entrenaron a puerta cerrada en el Centro de Alto Rendimiento bajo las órdenes del Vasco Javier Aguirre. Jugarán este jueves su último partido de preparación ante Serbia en Toluca. Por otra parte, Leo Messi ya reportó a la concentración de Argentina en Kansas City. Tendrán 2 partidos amistosos, el próximo sábado ante Honduras en Texas y hasta el martes jugarán ante Islandia en Alabama. En información del fútbol mexicano, en Monterrey ya fue presentado Matías Almeida como nuevo director técnico, mientras que André Pierre Guignac termina su etapa como jugador profesional, un histórico con los Tigres, y ahora será directivo. Iñaki, amigos, que pasen un gran martes.
3: Igualmente, Alex, muchísimas gracias. Alex Villalbazo, Alex Cervantes, Iñaki Manero en Panorama Informativo, en 88.9 Noticias, información que sirve por iHeartRadio. Moni Villalobos, tráfico y clima cada 15 minutos. ¿Qué hay, Moni?
5: Hola, Iñaki, gracias. Les comento que van a encontrar que hay un bloqueo de manifestantes en ambos sentidos de Paso de la Reforma, a la altura de Budapest, Alcaldía Cuauhtémoc, la alternativa es Chapultepec o bien Insurgentes. En unos minutos, más información.

0: 9:08, panorama informativo 88.9, información que sirve. Yo soy Alejandro Villalbazo, en X, en TikTok, arroba Villalbazo 13, los mensajitos en el WhatsApp 5580-255-889. ¿Ya se dieron cuenta? Ya le están regresando el amarillo a la Ciudad de México. Es que le habían puesto morado. Se veía espantosa la ciudad además. Pero no solamente por el tema visual, Iñaki. Vamos a la seriedad de los colores que tienen una norma y que se tienen que usar porque así se determinó por gente que estudió, porque el color que se puso, el amarillo para banquetas, guarniciones y señalamientos, tiene que ver un tema de seguridad vial para peatones, para motociclistas, para automovilistas, para choferes del transporte público. Es decir, no es gratis el color.
1: Así es. El color tiene un significado y el color indica cosas universalmente aceptadas. Entonces, el color amarillo significa atención, ¿no? Por eso los autobuses escolares están pintados de amarillo, por eso también los signos de las carreteras están pintados de amarillo, porque es lo que llama tu atención ante un mensaje, que puede ser de precaución o puede ser incluso hasta la vida se te puede ir, ¿no? Si no lo pelas. Y las bardas, los retenes en las autopistas, en las calles, en las avenidas, tienen que estar pintadas de amarillo, porque es un color universal para decirte, ten cuidado, por aquí te vas, ¿no? Para que se refleje incluso en la noche. Ya lo habíamos comentado, ¿te acuerdas? Los chalecos de los trabajadores del gobierno. Le estaban poniendo el color del partido.
0: El guinda,
1: arriesgando la vida de los trabajadores por un motivo ideológico absurdo y estúpido.
0: Bueno, ¿no? Pues lo mismo con el tema de pintar de morado las calles, las banquetas, los puentes y todo lo que se pudiera en la Ciudad de México. Pues de pronto ayer imágenes virales, no es campaña, imágenes virales de cómo estaban repintando la ciudad, poniéndole el amarillo donde tiene que ir. El amarillo, Joana Flores. Buenos días, Joana.
2: Alejandro, buenos días. Y es que efectivamente se les pasó un poquito la pintura morada y entonces la Secretaría de Obras mandó pintar nuevamente de amarillo guarniciones y barandales en puentes vehiculares. Pero para la jefa de gobierno, Clara Brugada, este tipo de críticas, Alejandro, pues forman parte de una campaña en su contra. Vamos a escuchar.
3: Yo creo que esto es parte de esa campaña que yo les decía la vez pasada. Nosotros estamos respetando todo aquello que nos marca la normatividad que tenemos que respetar. No estamos pintando de más, ni mucho menos. Entonces, es parte de toda una campaña.
0: No, claramente no es parte de ninguna campaña. La ciudad la pintaron de morado. Y fueron a pintar la banqueta del circuito interior, de morado. Eso no era respetar la normatividad. Hasta que alguien les dijo, y es que es serio, o sea, yo no sé quién, yo no sé si en una junta de trabajo, yo no sé si un asesor, yo no sé quién, pero alguien les dijo, es serio el tema. Hay una normatividad, tiene que ir de amarillo. No lo puedes poner ahora de morado nada más porque te gusta el color, porque se te ocurrió. No. Entonces no es parte de una campaña, fue parte de un trabajo mal hecho, de una decisión mal tomada, mal informada o desinformada, que nos llevó a esto, Joana.
2: Así es, Alejandro, y ella insiste en que no, que en todo momento han respetado la normativa vigente para la infraestructura vial de la Ciudad de México, pero al mismo tiempo reconoce que van a pintar aquello que está mal. Vamos a escuchar.
3: ¿Quieren ahora decir que vamos ahora a repintar la ciudad? Eso no va a ser así. Simplemente se va a respetar lo que se tiene que respetar y vamos a pintar en algunos lados en donde lo podemos hacer para transformar el espacio público, para darle mayor visibilidad.
0: Fíjate, lo que tenían que respetar. Es que no respetaron lo que tenían que respetar. No es que hoy estén haciendo una gracia, es que hoy están arreglando la plana, Joana.
2: Así es, porque hay normas muy claras. Fíjate, la pintura en carpeta asfáltica, guarniciones, muros, barandales, pasos a desnivel, puentes peatonales y vehiculares, se tienen que apegar a varias normas. Estamos hablando de la norma oficial mexicana 34, al manual de dispositivos para el control de tránsito, a las normas de conservación de la infraestructura vial, a criterios de mantenimiento urbano y de accesibilidad peatonal, entre muchas otras que hay. Justamente el 21 de mayo, Alejandro, Raúl Basulto, que es el secretario de Obras, también salió a darnos una clase de todas estas normas y nos decía que ellos estaban respetando todo esto en calles y avenidas. Vamos a recordarlo.
4: Que las distintas normas aplicables que regulan el señalamiento vial, que es obligado, se están cumpliendo cabalmente. Las intervenciones artísticas son complementarias, particularmente para mejorar la imagen urbana, y no sustituyen a los dispositivos de control de tránsito.
2: Y ayer mismo, Alejandro, en la noche, esta misma dependencia sale a justificar. ¿Qué pasó? Bueno, está culpando a una empresa que contrataron para pintar. En redes sociales explica la Secretaría de Obras que al momento de que Obras supervisa los trabajos que se hicieron en un tramo en específico, identifican que esta empresa pintó y no respetó los criterios técnicos establecidos, por lo cual Obras le pide a esta empresa repintar conforme a la norma aplicable. Es decir, que cambien eso que está demorado por amarillo donde tiene que ser. Aclaran, Alejandro, que no va a ser en toda la ciudad, solo en algunos lugares donde se les pasó el morado. Pero pues sin duda aquí pues hubo una falta de revisión de todos estos manuales y por eso hay que repintar ahora.
0: No, y además este de que fue la empresa, vamos a concederles que la empresa contratada se equivocó y tú no fuiste a checarlo. ¿No tienes a alguien encargado en el gobierno que diga, oye, vamos a supervisar el trabajo que está haciendo, que están haciendo los pintores que contratamos? Y de pronto te das la vuelta y no eres para, párenle, párenle, ¿cómo están pintando de morado la banqueta que tiene que ser amarilla en circuito interior? No, espérense, pues no lo están haciendo bien. Eso no se hace. Ah, no, ya hasta que pintaron todo, resulta que te diste cuenta que la empresa que contrataste no hizo su chamba. No, pues tampoco la hizo el gobierno en verificar. Ahora, concediendo, Yo, la verdad, quitaría el tema, porque ahora que nos digan, pues, qué empresa fue, cuánto le pagaron y con cuánto la van a sancionar por hacer un trabajo que no hizo.
1: ¿Y de dónde la sacaron?
0: ¿La empresa ahora está pintando de amarillo gratis? Porque así tendría que ser. ¿O cuánto nos va a costar el amarillo, los pintores y la pintura? ¡No, hombre! Hasta que entendieron que la habían regado, terrible. Que habían cometido un error monumental, universal, al ser colores universales. Son las 9:15.
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0: 9:20, panorama informativo 88.9, información que sirve. Yo soy Alejandro Villalbazo en X, en TikTok, arroba Villalbazo 13. Los mensajitos en el WhatsApp 55 82 55 88 9. ¿Cuántas voces lo hemos advertido? ¿Qué vergüenza va a ser a partir de ya? Porque ¿cuándo empezarán a llegar los visitantes, los turistas, los que vengan al Mundial?
1: Ya no tardan.
0: Ya no, ya, si la cuenta regresiva está en 9, que unos 3 días antes que empiece así ya el grueso.
1: Si estén hechas las reservaciones, pues sí. Eso ya, los hoteles para, lo puedes ver.
0: Los que van a venir a la inauguración, pues ya tendrían que estar pensando en darse la vuelta para cuando mucho el martes próximo.
1: Además de los federativos, ¿no? De todo el contingente que acompaña las elecciones.
0: Toda la prole.
1: Sí.
0: Y van a llegar, y este ejercicio ya lo hicimos. Y van a llegar y no van a tener taxi de aplicación en el cual irse. No van a... Bueno, si van a tener, pero tienen que con maletota...
1: ¿Caminar?
0: Agarrar camino e ir a la calle, ahí con todo el riesgo que significa en la Ciudad de México ir con tu maleta andando, ¿no?
1: No, pero... Tapadito.
0: Pero el de
1: para
0: la...
1: que no se moje.
0: El de la Terminal 2, porque el de la 1, no. Ese sí sales y como venga el día, ¿eh?
1: Ahí como Dios te ayude.
0: Como venga el día. Y entonces dice Larry Rubin, presidente de la American Society, dice, oiga, no puede ser. No puede ser. Pues no. Pero ¿saben qué? Lo peor es que sí fue. Yo creí, neta, yo era de los ingenuos. Fui de los que pensé que esa realidad iba a cambiar.
1: Que alguien iba a dar un manotazo, sí, y iba a decir, ya no,
0: ya estuvo suave, ¿no? A ver, ya estuvo suave. Se permite la entrada del taxi de aplicación. Y ustedes, regulares del aeropuerto, pónganse las pilas, pónganse a chambear. Es que yo pago mucho. Pues ahorita, mientras pasa este numerito, así va a ser. Y ya después a ver qué arreglamos. Ah, no. No entran y no entraron, ¿eh? Por eso, qué vergüenza con las visitas, María Inés Camacho.
2: ¿Cómo estás, Alejandro Iñaki? Muy buenos días al auditorio. Pues esta fiesta del fútbol pues ya está tocando la puerta, en donde México apresura el paso para asegurar que los turistas que visiten el país estén contentos y se lleven una buena imagen. Sin embargo, hay un problema que preocupa y es la prohibición del uso de taxis de aplicación en nuestro país. Larry Rubin, presidente de la American Society, explica que el uso de taxi de plataformas es normal a nivel mundial, sin embargo, en nuestro país está prohibido. Vamos a escuchar.
3: Lo último que quisiéramos es que los turistas se vayan con un muy mal sabor porque tienen que esperar horas el transporte de taxis y que no se puedan usar las aplicaciones como se usan en todas las partes del mundo, ¿no? Entonces, este sí es un llamado importante porque lo hemos notado en el aeropuerto de Guadalajara, lo hemos notado en el aeropuerto de la Ciudad de México, lo hemos notado en el aeropuerto de Monterrey y pues esto sí es vergonzoso, ¿no?
2: Y bueno, Alejandro agregó que las medidas de prohibición impuestas por autoridades han sido innecesarias. Escuchemos.
3: Tenemos la preocupación de lo que ha sucedido particularmente con Uber y las otras aplicaciones en los aeropuertos, ¿verdad? Pues que evidentemente va a afectar todavía más a todos los turistas que vengan. Confiamos en que las autoridades pues se darán cuenta que estas aplicaciones se usan a nivel mundial y que los usuarios, tanto mexicanos como extranjeros, pues tienen la expectativa de seguirlos usando. Guardia Nacional ha establecido ciertas conductas innecesarias hacia los usuarios y los transportistas de estas aplicaciones, ¿no? Que está afectando hoy a los usuarios mexicanos y a los que vienen a visitar este país.
2: Hay que mencionar, Alejandro, que hay un estudio de una consultoría llamado Movilidad Urbana ante la Justa de Fútbol 2026, retos, demanda y rol de las plataformas digitales en México. Y este estudio, Alejandro, explica que estas plataformas de movilidad pues ya son el medio de transporte más utilizado para traslados aeroportuarios, con el 47.9% de preferencia entre los viajeros que vuelan, por encima del auto particular del 26.5%, el transporte público con un 13.1% y el taxi autorizado con el 12.5%. Alejandro, es el panorama que yo les tengo esta mañana.
0: Sí, además la libertad de la persona de elegir en qué me quiero ir. Eso es fundamental. A ver, yo llego a... Voy a... de visita o llego a mi casa. ¿En qué me quiero ir? Porque vamos a quitar ya nada más ahorita por la temporalidad del campeonato. En cualquier momento. Yo llego a los aeropuertos de México. ¿En qué me quiero mover? Apps en el taxi de aplicación. Lo pido y llega por mí. Ahí donde le marca mi ubicación, ahí va a llegar por mí.
1: ¿Por qué? Se me hace más barato, porque me dan mejor servicio, por lo que tú quieras, ¿no? La libre competencia.
0: Es mi gusto. Ah, que no quiero. Hoy me quiero ir en el taxi de autorizado del aeropuerto. Fácil, bueno, pues ya sabré si hago mi fila de 3 horas.
1: Esperando a ver a qué hora llega.
0: Oye, que ahora quiero probar, ¿no? ¿Qué se siente subirse a libre con todo el riesgo que eso puede representar? Ah, pues bueno, me voy a la calle y... ¡Taxi!
1: Estupidez.
0: Y ahí le corres para subirte al taxi. ¡Sí, ya me lo gano! ¡Hijo de la ch... Porque ya se subió el otro. Bueno, pues esperar uno más. O sea, ya es tu decisión. La libertad de elegir en qué me voy a mover. Pero aquí ni esa posibilidad te están dando. Aquí es la que te indican porque así lo determinaron. Porque hay tal necedad en cuanto a la negociación. Porque eres otra vez incapaz de llegar a un acuerdo. Porque recordando el tiempo que tuviste, 8 años para poder negociar, porque las aplicaciones no me digan que nacieron ayer, 8 años para poder negociar medios de transporte, cómo salgo, cómo me muevo, cómo soy, cómo subo, cómo bajo. Estamos a 9 días y seguimos reclamando que el taxi de aplicación, por favor, pueda ir por mí hasta el punto donde yo le estoy diciendo que estoy ubicado. 9 comillas.
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2: Mix en vivo. 9:30, panorama informativo 88.9, información que sirve. Yo soy Alejandro Villalbazo, en X, en TikTok, arroba Villalbazo 13, los mensajitos en el WhatsApp 5580-255-889. Vámonos con el resumen. Tráfico, clima cada 15 minutos. Mónica Villalobos.
3: Alejandro, gracias. Por obras hay reducción de carriles en la autopista Chamapa-Lechería, a la altura del kilómetro 27 hacia Lechería. En unos minutos más información.
4: Gracias, Moni. Vámonos al panorama y el panorama financiero. ¿Qué pasa en el piso de remate de la Bolsa Mexicana de Valores? Porque ya empezó la fiesta, además el dólar y el euro en las casas de cambio de Ciudad de México y el gasolinazo nuestro de cada día. Hola otra vez, María Inés Camacho, muy buen día.
5: Gracias, Iñaki. Buenos días. La Bolsa Mexicana de Valores al momento está registrando tendencia positiva, ganando el 1.29%, avanzando 880.88 puntos y lleva el índice de precios y cotizaciones a las 69.029.07 unidades. Dólar en bancos se compra esta mañana en la Ciudad de México en 16.74 pesos. Se vende en 17.73 pesos. El euro, 19.82 pesos a la compra, 20.42 pesos a la venta. Y el precio promedio de los combustibles, Iñaki, el de la Magna a nivel nacional por litro, 23.67 pesos. Premium, 28.47 pesos. Y diésel, 27.25 pesos. Son los números esta mañana, Iñaki. Muy buenos días.
4: Gracias, María Inés Camacho. Muy buen día. 12:30 de la tarde, aquí mismo. El cierre de la Bolsa Mexicana de Valores y así terminan las cosas para la jornada de hoy. 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Ya hay otros dos detenidos por el homicidio del exalcalde de Uruapan, Carlos Manso. Cristian Gutiérrez desde Morelia. Cristian, buenos días.
6: Hola, Iñaki. Muy buenos días, me da gusto saludarte. Pues ya son 24 detenidos, más los 7 que ya perdieron la vida. Hay que recordar que uno de ellos, Iñaki, fue el 1 de noviembre, precisamente día en el que asesinaron a Carlos Manso, alcalde de Uruapan. Dos más murieron o aparecieron asesinados el día 10 de noviembre. Pero bueno, se detuvo apenas hace unos días, el 21 de mayo, 22 de mayo, a Víctor Hugo N., alias Manuel. Ahí lo detuvieron el 21 de mayo. Él, bueno, se presume que trabajaba para el cártel Jalisco Nueva Generación. Él era servidor público de la Fiscalía Regional allá mismo en el municipio de Uruapan, Michoacán, Iñaki. Y bueno, a él se le acusa de que filtraba información sobre pues supuestas órdenes de aprehensión que se tenían precisamente en este caso, en esta investigación del asesinato de Carlos Manso. Además, cuando se le detuvo, bueno, pues se le detuvo junto con dinero, junto con vehículos y teléfonos celulares. También un día después, el día 22 de mayo, se detuvo a Juan Luis N., alias el comandante Gary. Él era un agente de la Guardia Civil Estatal, adscrito al área del medio ambiente. La Guardia Civil Estatal, para que la gente lo pueda identificar, es, digamos, la policía del estado de Michoacán. Y bueno, a él se le acusa de que filtraba pues fotos, también filtraba información hacia la tía. Ambos personajes le filtraban información a la tía y además ambos personajes, lo mismo que la tía Iñaki, pues formaban parte de la estructura delictiva de Jorge Armando N., alias Elic, quien además pues es uno de los autores intelectuales, a decir de las autoridades, a decir de la fiscalía, uno de los autores intelectuales del asesinato del exalcalde de Uruapan, Carlos Manso. Entonces, detenido Víctor Hugo N., alias Manuel, y también Juan Luis N., alias el comandante Gary. Es el panorama en Michoacán, Iñaki.
4: Mucho, Cristian Gutiérrez, desde Morelia, Michoacán. Y nos vamos a Jalisco. Si sigues usando placas vencidas, amigos de Guadalajara y todo el estado, ve preparando la cartera porque ya empezaron las multas. Martín Beltrán, desde Guadalajara.
1: El gobierno de Jalisco dio por concluido el programa de sustitución gratuita de placas vehiculares y a partir de este lunes comenzó la aplicación de sanciones a quienes circulen con placas vencidas. La renovación de placas forma parte de una estrategia integral para fortalecer los mecanismos de identificación vehicular y consolidar un padrón más confiable y actualizado. Todo vehículo que no haya realizado el trámite durante el programa gratuito y que tenga las placas tipo Jalisco, Minerva y Gota deberá pagar una multa de 2.300 pesos y el reemplacamiento con un costo de 2.500 pesos. Para Panorama Informativo desde Jalisco, Martín Beltrán.
4: Unos minutos de tu tiempo puede salvar vidas. Sigue el Maratón Nacional de Donación de Sangre. Moni Barrera, cuéntanos.
7: La Secretaría de Salud a través del Centro Nacional de la Transfusión Sanguínea te invita a participar en el segundo Maratón Nacional del Donante de Sangre. Extiende tus brazos por México, que se llevará a cabo hasta el 5 de junio. A través de un comunicado se informó que los requisitos para donar sangre son tener más de 18 años, pesar más de 50 kilos, medir más de 1.5 metros, estar sano, entre otros. El objetivo es superar las 5.005 unidades obtenidas en la primera edición de 2025 en 88.9 Noticias. Mónica Barrera.
4: Y el panorama de los espectáculos. ¿Quiénes forman parte de la nueva edición de el Flow Fest? Lalo González.
8: Tito doble P. Ay, mamá.
9: El llamado para el perreo masivo de este año ya está hecho. El 28 y 29 de noviembre se realizará la nueva edición del Festival Flow Fest en el Autódromo de los Hermanos Rodríguez. Bien, lo que ahora se anunció es el cartel oficial del evento, mismo que está encabezado por Anuel AA y Tito WP. En la primera jornada de conciertos, además de Anuel y Tito, también cantarán Chencho Corleone, Manuel Turizo y El Bogueto. En tanto, el domingo la fiesta la pondrán Ozuna, Caliuchis, Trueno, Tito el Bambino, Farruko y Yandel, quien ofrecerá la versión sinfónica de sus éxitos. Para 88.9 Noticias, Lalo González.
4: 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El comentario deportivo con Toño de Valdés. Hola, Toño.
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2: ¿Qué tal, amigos de Panorama? Placer saludarles. Los rivales de México en la primera fase se mueven y por supuesto se preparan. La selección de Sudáfrica llegó esta madrugada a Ciudad de México para trasladarse después a Pachuca, en donde será su concentración. Había problemas de visas, pero bueno, todo esto ya se resolvió. Y la selección de Sudáfrica, el primer rival de México, el 11 de junio, ya está en nuestro país. Llegó muy, muy tempranito al AIFA y se traslada entonces a Pachuca. Mientras esto ocurre con Sudáfrica, la selección de Corea del Sur, que será el segundo rival de la selección mexicana, después de vencer 5-0 en Portland a Trinidad y Tobago, ahora se prepara para enfrentar a la selección de El Salvador, encontrando rivales de CONCACAF, Corea del Sur, para enfrentar a la selección mexicana y por supuesto también a Chequia y a Sudáfrica. Y el tercer rival, el tercer partido, la selección de Chequia venció a Kosovo 2-1 en Praga antes de hacer ya el viaje y preparar todo absolutamente. Estarán jugando en contra de la selección de Guatemala el próximo jueves. Son los tres rivales, Sudáfrica ya en México, Corea del Sur y Chequia, los tres rivales de México en la primera fase. Un saludo para todos ustedes, amigos de Panorama.
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4: Muchas gracias, Toño. Alex Villalbazo, Alex Cervantes, Iñaki Manero en Panorama Informativo en 88.9 Noticias, información que sirve y por iHeartRadio. Moni Villalobos con el tráfico, el clima cada 15 minutos. Gracias, Moni. Hasta mañana.
3: Iñaki, gracias. Hasta mañana. Hay avance lento en circuito interior debido a un choque a la altura de Ejército Nacional con dirección a Reforma. En unos minutos, más información.

0: 20 para las 10, panorama informativo 88.9, información que sirve. Yo soy Alejandro Villalbazo, en X, en TikTok, arroba Villalbazo 13, los mensajitos en el WhatsApp 5580-255-88-88-9. De los temas que hemos platicado esta mañana, del asunto de los uniformes de los policías, yo sí me quedé con el ojo cuadrado, la verdad, cuando... Ya fue trivia, ¿verdad?, lo del ojo cuadrado.
1: Sí, ¿por qué fue el ojo cuadrado? Sí, ¿de dónde viene? Deja buscarme la...
0: Sí, pero ya fue trivia.
1: Sí, ya, ya.
0: Me quedé con el ojo cuadrado porque cuando escuchamos a los policías de la Ciudad de México decir que sí, sí, nos dan uniformes. ¿Y qué les dan? Les pregunta Pepe Toño Morales. Calzados, zapatos, pantalón y dos camisolas, la blanca y la azul. La blanca hay que usarla lunes, martes, miércoles y la azul de jueves a domingo. Imagínense cómo queda la camisola, la blanca. Y la azul también, pues ya después de 3-4 días de uso continuo. Por lo menos debería ser en el campechano un día y un día. Uso la blanca, me la lavan, al otro día uso la azul, al siguiente día uso la blanca que ya está lavada, me lavan la azul, ¿no? O sea... O lavo el azul para que no me digan que como que quién te la lava. Bueno, ¿no? Entonces sí, porque uy.
1: Para no caer.
0: No vaya a ser. Las malas.
1: Mejor ok. No.
0: Pero imagínense. No, pues por eso tienen que andar comprando más, porque si no, no hay manera. No hay manera. Imagínate que tú te tengas que ir al trabajo lunes, martes, miércoles, con la misma camisa, con el mismo vestido, con la misma falda, con el mismo pantalón, con la misma blusa, con la misma bata, lunes, martes y miércoles. Jueves, viernes, sábado. Pues claro que te tienes que comprar otro. José nos cuenta, en Policía Auxiliar no han dado uniformes. Y ahorita darán únicamente los elementos que cubrirán los partidos del campeonato. Ah, mira, los van a traer, pero si del uno. Dice, desde el 2020 a la Policía Auxiliar en la Ciudad de México ya no pagan los dos días de descanso. ¿Cómo, José? A ver, Leti, anótale este tema. Es un temazo. ¿Cómo que les dan dos días de descanso a la quincena, pero no se los pagan? O sea, día de descanso sin goce de sueldo. ¿Es en serio? Lo checamos, José.
1: Tiene que pagar, ¿no? Si lo trabajas.
0: No, bueno.
1: Además es triple.
0: En la teoría, el salario, tu salario mensual, es por 30 días.
1: Sí.
0: Tal vez trabajas 20, porque trabajas de lunes a viernes.
1: Descansado de domingo.
0: O 24 si trabajas de lunes a sábado. Pero el domingo, que también cuenta, vale, está incluido en tu salario. Pues no te lo descuentan del sueldo.
1: Sí, te lo deberían de pagar, sí, porque es salario mensual. Pues.
0: Sí, es como integrado, pues.
1: Integrado, sí.
0: Luis Enrique dice, fui 10 años policía de la Ciudad de México. Nunca me dieron uniforme, lo tenemos que comprar. Y las puras botas, unas buenas botas, cuestan 2,500 pesos. Alan, no solo los de tránsito, en Guardia Nacional te dan botas que no son de tu número. Sí. Y ahí andas chancleando. O andas como pollo. Pues
1: con razón luego no los persiguen a los malos. Como pollo espinado.
0: Pues hay que comprar las botas.
1: Tan importante que es.
0: Dice Hugo, sí, esto ya es tema conocido. Que su papá fue policía 20 años, les cobraban las balas.
1: Sí. Y la gasolina de las patrullas, ¿no? Dicen.
0: Esa tiene otra historia.
1: La historia
0: es que, a ver, les dan un vale. Pero, pues, dependiendo, el sapo es la pedrada, el municipio, la alcaldía. Pero el vale...

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0: 10 para las 10, recta final, panorama informativo 88.9, información que sirve. Yo soy Alejandro Villalbazo en X, en TikTok, arroba Villalbazo 13. Mensajitos en el WhatsApp 5582558889. Más mensajes me llegan. Francisco dice, soy policía y lo que te dan de uniforme son cada 2 años, si se acuerdan. Y eso de lo más económico, 2 lavadas y se les va el color. Las botas te duran una apuesta. Y en la policía bancaria, quien contrata el servicio es quien compra los mismos, porque hasta eso cobra la tesorería de la Ciudad de México. Roberto López, de Salamanca. ¿Serán compras fantasma a empresas propias y estarán embolsando el billete? Pues no sé, Roberto, o se lo están gastando en otra cosa. Pero no en darle uniforme a los trabajadores, porque van desfasados con los años, Iñaki.
1: Le compran también a los proveedores, los que dan más baratos y la peor calidad para gastar menos. Y esa lana pues, se la embolsan, o vete a todas a ver qué hacen con ella. Uh-huh. Entonces...
0: Esperanza. Claro que tienes toda la razón, Esperanza. De hecho, está perdida la Esperanza, discúlpame que juegue así con el nombre, pero... Es que nos cuenta Esperanza, que todo el mundo lo sabe. A los policías les cobran uniforme. En algunos casos gasolina, el subir de grado, las patrullas, los radios. ¿En qué país vivimos? ¿No? El policía que quiere salir a patrullar tiene que pagar para que le den la patrulla. ¿Sí?
1: Por eso.
0: Él tiene que pagar para que le den una moto. Ah, no, te bajas de la moto, te bajas de la patrulla, que hay fila de cuates que se quieren subir porque, pues ahí está lo bueno, ¿no? Pues si ahí tienen que sacar para...
1: No, regrésate a la esquina, ¿no? A mover el tráfico.
0: Sí. Ah, y también les cobran en qué semáforo, en qué crucero, en qué esquina. No es lo mismo la esquina A que la B.
1: Sí, no es lo mismo aquí en Reforma con Pirineos, ¿no? Que se pone sabrosa la mordida, ¿no? En otra donde no te dan.
0: Sí, pero también, pues, pobres cuates, ¿no? Pues si ellos tienen que llegar con su jefe a dar, pues, ¿de dónde?
1: Exactamente.
0: Es ese gran vicio que nunca vamos a poder superar.
1: La famosa hermandad que todo el mundo niega, pero pues ahí la ves todos los días.
0: Uh-huh. Y mientras un jefe, miren.
1: Pero...
0: Hinchándose de dinero.
1: Entonces, ¿hasta dónde llega?
0: Hinchando, pues, de jefe en jefe, ¿no? El de aquí le lleva al de allá, el de allá le lleva al otro, el otro le lleva al otro.
1: Así,
0: hasta que llega, ¿no? Pues a lo más alto. Pues ni modo que el que está hasta arriba no se lleve nada.
1: No que todos los negocios jugosos no se hacen sin el conocimiento del presidente de la República.
0: Sí, sí, sí.
1: A ver, estoy parafraseando lo que dijo el anterior.
0: Nada más. ¿Eh?

0: No estoy inventando nada.
1: No, no, no, lo dijo hasta el cansancio. Ajá. Cualquier acto de corrupción lleva la palomita.
0: Ah, ¿eh? Sí.
1: Sí, no, no, no. Nada que no sea la verdad. Dijo, porque la verdad la dijo él. Cambiamos de tema. Vamos a terminar con el álbum, el otro álbum. Es que no es que yo esté de ocioso porque tengo mucho trabajo, pero me puse a buscar porcentaje de acierto del álbum Panini.
0: Haciendo la tarea.
1: Y con el tema de que México de 18 son 12. Y somos de los más bajos, ¿eh? Somos de los más bajos. Solamente nos gana Túnez. Que Túnez tiene 11 de 18. Mira. Nosotros 12 de 18.
0: Mira. Ahí van.
1: En el caso de 100%, sí, sí hay 100%. 18 de 18, Colombia, Portugal, Escocia, Austria, Suiza, Bosnia, Nueva Zelanda, el Congo.
0: El Congo.
1: 17 de 18, Bélgica, Corea del Sur, rival de México, Noruega, Senegal. 16 de 18, Croacia, Haití y tu mencionado Cabo Verde.
0: Cabo Verde. Estaba revisando, tiene 530 mil habitantes Cabo Verde.
1: Les dicen los tiburones azules a los de Cabo Verde.
0: Qué maravilla.
1: Por la gran diversidad de fauna marina.
0: Sí, que hay ahí, claro.
1: Por supuesto, que les rodea. Uh-huh. Hay un cuate de Cabo Verde, que es el que causa furor con las estampitas.
0: Órale.
1: Porque se llama Bebé.
0: Bebé.
1: Bebé.
0: ¿Es el que las intercambia? Ah,
1: no,
0: es
1: no.
0: Es la estampita
1: el jugador,
0: quiere,
1: sí, el jugador, así, Bebé. 15 de 18 en los aciertos Panini. Francia, Inglaterra, Suecia, Costa de Marfil, Nueva Zelanda. En las tasas más bajas, les digo que aparece Túnez con 11 de 18. México, 12 de 18. Incluso por ahí también se mete Brasil con tasa baja. Brasil tiene 13 de 18. Creo que es un fenómeno.
0: Sí.
1: No es que se equivoque, Panini. Después de ver esto, es mi conclusión. No, es que te enfrentas a equipos como el mexicano, como el brasileño, que en estos momentos están tan descontrolados que si llevamos a Juan o a Pedro, que terminan cambiando lo que venían manejando en preparatorios, en eliminatorios, esos equipos que venían funcionando, que de ahí es donde seguía Panini para decir, pues México va a llamar a Charly Rodríguez, ¿no?
0: Enrique Borja
1: también. Y no lo llama.
0: Al cuate Calderón.
1: En el caso de Malagón, pues la de malas, porque se lesionó Malagón, pero sí Malagón, sí era lista.
0: Sí estaba dentro de la lista.
1: Sí estaba contemplado. Pues,
0: materia de lista, vamos a
1: ver. Brasil, bueno, incluso tenían la duda si Neymar o no Neymar.
0: Sí.
1: Porque selecciones mucho más sólidas. Argentina faltó en esta lista. También Argentina tiene 17 de 18. Selecciones más sólidas, pues ahí están. No es tan difícil saber de 26. No es tan difícil pegarle a 18 cuando la selección es sólida.
0: Sí, cuando te da resultados en todo tipo de partido, ¿no?
1: Ajá,
0: te das cuenta. Pero pues aquí, cuando no tenemos todavía un equipo conformado, es como no se va a equivocar.
1: Sí. Cuando de últimas te sorprenden con que se queda tal y se sube el otro.
0: Sobre todo, ahorita no sabes quién va de portero titular.
1: No, no sabemos. Porque todo el partido pasado de preparación jugó hasta San Memo Ochoa.
0: Sí, de acuerdo.
1: Entonces, ¿podría ser? Sí, también podría ser.
0: O sea, México siempre será el equipo sorpresa de los mundiales.
1: Pero que nos vaya muy bonito. Pero que nos vaya muy, que nos ilusionemos.
0: Por lo menos divertirnos, eso sí, pasarla bien.
1: De acuerdo. Ya son 5 para las 10, ya nos vamos, Iñaki.
0: Hasta mañana, si Dios quiere. Gracias, a la una.
1: En un ratito, en punto de las 2, nos vemos en Hechos Meridiano. Pásenla bien, muy bien, donde quiera que estén.

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3: La temperatura 21 grados.
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4: Hello, it's me. Lu Ortega en 101.7 Mix, 80s, 90s y más. Bienvenida, bienvenidos. Son ya las 10 de la mañana con un minuto y arrancamos este programa, la primera de 4 horas desde donde te voy a estar acompañando y ojalá te la pases muy bien. Hoy toca jugar Adivina Adivinador en la tercera hora. Tenemos muy buena música, noticias del mundo de la farándula y por supuesto datos curiosos. Ya sabes que puedes escucharnos a través de redes sociales, arroba Lu Ortega en Mix, Mix MX oficial y por supuesto a través de la app de iHeartRadio. Son ya las 10 con un minuto. Comenzamos con All the Love in the World en 101.7 Mix.

0: 10:09 de la mañana, escuchaste a Sophie Ellis Bextor con el tema Murder on the Dance Floor a través de 101.7 Mix, 80s, 90s y más. Oye, me encanta que la música, por ahí dicen mucho retro, esté regresando y se esté apoderando de los listados. Por cierto, algo inédito que te voy a adelantar, Michael Jackson sigue en Billboard, amigos. Pero eso más adelante, ahorita lo que nos truje Chencha, vamos a comenzar a arrancar con las efemérides. A viajar por el tiempo, ya te subiste a mi carro, ya vamos a viajar entonces hasta el año de 1978, y es que un día como hoy, pero de aquel entonces, Bruce Springsteen contraataca. Sí, el jefe lanza su aclamado cuarto álbum de estudio, Darkness of the Edge of Town, y este disco marcó su regreso tras años de batallas legales con su ex-manager, consolidándose como la voz de la clase trabajadora estadounidense. A mí la verdad es que me encanta este hombre, su voz toda rasposa, aunque en We Are the World and the... Pero de todos modos me encanta Bruce Springsteen. Pues sí, un día como hoy estaría lanzando un nuevo video. Estás en 101.7 Mix, 80s, 90s y más con Lulu Ortega.
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0: 10:25 de la mañana, escuchas a The Turtles con el tema Happy Together a través de 101.7 Mix, 80s, 90s y más. Mixer, qué alegría tenerte por acá. Oye, vamos a arrancar de una buena vez por todas esta primera hora con todo como se debe. Y es que vamos a platicar entonces de lo que estaba pasando un día como hoy, pero de 1979. La reina de la música disco, Donna Summer, estaría alcanzando el puesto número uno en Billboard Hot 100 en Estados Unidos. Pues su Hot Stuff, esta canción que fusionó pues la música disco con el rock, hizo muchísimo, muchísimo para la carrera del artista, además de que le brindó el premio a mejor canción rock de ese año de 1980, y fue la primera mujer afroamericana en llevarse este premio. ¡Qué padre! Hay que recordar ese temazo como se debe, y sobre todo siempre que lo escuches, bailalo. Yo te invito a que lo hagas. Son ya 10:26, continúas en 101.7 Mix, 80s, 90s y más con Lu Ortega.
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0: 10:05, estás en 101.7 Mix, 80s, 90s y más, con Lulu Ortega. Oye, gracias por estar aquí, escuchamos Goyre con el temazo Somebody That I Used To Know en 101.7 Mix. Mixer, quédate conmigo que en la siguiente hora te tengo noticias del mundo de la farándula, o sea, se chismecizo, chismecito, o sea, se te voy a poner al día de lo que está pasando aquí en el mundo y sobre todo con tus artistas mix favoritos. A la tercera hora jugamos Adivina Adivinador y te invito, claro, a que nos sigas en redes sociales, arroba Lu Ortega en Mix, MixMX oficial y por supuesto por la app de iHeartRadio. Yo te mando un abrazo donde quiera que te encuentres y agradezco el favor de tu atención y continúa conmigo que me quedo hasta las 2 p.m. a través de 101.7 Mix, 80s, 90s y más conmigo Lu Ortega.
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3: Hello, it's me, Lu Ortega en 101.7 Mix, 80s, 90s y más. Hola, Mixer, ¿cómo te va? Vamos a arrancar ya la segunda hora en el mundo de la farándula. Hay mucho que está pasando y yo tengo bastante que platicarte por acá. Así que prepárate porque hay muchas noticias, hay bastante, como dicen por ahí, mucha tela que cortar, ¿verdad? Te recuerdo que puedes seguirnos en redes sociales, arroba Lu Ortega en Mix, Mix MX Oficial y por supuesto a través de la app de iHeartRadio. Te recuerdo que puedes tenernos en memoria digital a un solo clic. Nos añades con el signo de más ahí en iHeartRadio y listo, estamos como predeterminados, ¿vale? Ahora sí, vamos a arrancar con muy buena música, este temazo de Survivor, que de acuerdo a la ciencia es de aquellas canciones que mejoran nuestro ánimo. Esto es Survivor con Eye of the Tiger a través de 101.7 Mix, 80s, 90s y más con Lu Ortega. ¡Woo!

0: 11 con 10 minutos, Mixer. Escuchamos el tema de Cher Believe a través de 101.7 Mix, 80s, 90s y más. Oye, tenemos noticias, tengo mucho que platicarte aquí en 101.7 Mix. Las noticias del mundo del espectáculo vuelan. Y te platico rápidamente que el legendario Rod Stewart llegará al Palacio de los Deportes el próximo 13 de septiembre con su tour de Final Round. Una oportunidad única para cantar clásicos como Maggie May, Forever Young y Day I Think I'm Sexy. Te recuerdo que desde el año pasado ya te andaba platicando de esta noticia, pero pues ya se acerca, cada vez está más cerca que este hombre aterrice en nuestro país. Pero como si no fuera suficiente, déjate cuento que también Michael Jackson la anda rompiendo. Billie Jean se sigue posicionando en el puesto número 1 de Billboard 200 después de 43 años de su lanzamiento. Pero no solamente eso, sino que una nueva canción de Michael ingresa en el Billboard Hot 100. Estamos hablando del tema Chicago, que si tú no lo has oído, te lo recomiendo, está muy chido. Está en su versión que Michael grabó por allá de los 80s y en la versión que se lanzaría en el álbum del 2014 de Escape, este álbum que salió pues después de la muerte de Michael Jackson. Yo te lo recomiendo, 10 de 10. Ya Michael sigue dominando los listados gracias a la película de Michael. Son 11 con 11, pido un deseo. Continúas aquí en 101.7 Mix, 80s, 90s y más con Lu Ortega.
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0: 11:25 de la mañana, escuchamos If You Leave Me Now de Chicago, aquí en 101.7 Mix, 80s, 90s y más. Mixer, vete preparando porque, híjole, te traemos mucho, mucho, mucho por hacer este mes de junio que está arrancando, Mixer. 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Son ya las 11:27. Continúas en 101.7 Mix, 80s, 90s y más con Lu Ortega.
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0: 11:40, Mixer. Llegamos ya así de rápido al final de la segunda hora, pero mil gracias por continuar con nosotros. Si vas llegando, te invito a que te quedes porque continuamos con más. Yo me quedo contigo hasta las 2 de la tarde. Aún hay mucho de qué platicar, bastante por escuchar. Y recuerda que estamos por entrar a la tercera hora, donde tú y yo vamos a estar poniendo a prueba nuestros conocimientos en cultura general y musical. ¿Sí? Vamos a estar jugando Adivina Adivinadora, así que prepárate, Mixer, que va a estar muy padre. También te recuerdo que puedes mandarnos la respuesta correcta, algún comentario, algún saludo a través de redes sociales, @LuOrtegaEnMix, MixMX oficial por Facebook y X, y también claro en mi Instagram @Lulu.989797. Además, recuerda que puedes mandarnos audios a través de la app de iHeartRadio en 101.7 Mix Morelia, así de sencillo. Yo me quedo contigo, soy Lu Ortega, hasta las 2 de la tarde soy toda tuya, y tú quédate aquí con nosotros en 101.7 Mix, 80s, 90s y más.
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2: ¡Yay! Soy Lulu Ortega, locutora en 101.7 Mix, 80s, 90s y más. Qué gusto tenerte por acá, Mixer. Te mando un abrazo donde quiera que te encuentres y vamos a arrancar de nueva cuenta con la mejor actitud, pero sobre todo los mejores ritmos. Agárrate, prepárate porque vamos a estar jugando Adivina Adivinador. Si tú no sabes de qué vamos a estar hablando el día de hoy, te voy a dar un adelanto, va a ser un personaje. Así que ya ve preparando tu cerebro porque se va a poner muy bueno esto. Recordarte también que puedes seguir en redes sociales, arroba Lu Ortega en Mix, Mix MX Oficial y por supuesto a través de la app de iHeartRadio. Son ya las 12:06 y arrancamos con un clásico, esto es del 77, es de Eagles, Hotel California en 101.7 Mix, 80s, 90s y más.

0: 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De regreso.
1: Nos vemos. Bye.

0: Qué buena canción. Muy triste el contexto de la canción, pero una verdadera joya que se escuchó en el Unplugged de MTV. Esto fue Eric Clapton con Tears in a Heaven y se me bajó el azúcar, amigos. Es que me llaman diciéndome que dejé el micrófono prendido y yo, oh no, ya todos saben mi clave interbancaria y se han dado cuenta de que yo soy la Mujer Maravilla. ¡No! Muchas gracias a quien me dijo, oye, dejaste el micrófono prendido. Gracias. Gracias. Oye, vamos a empezar a jugar a Adivina Adivinador. Creo que para los que crecieron durante la década de los 80s va a estar muy facilito. Es un personaje que aparece en la literatura, pero se llevaría al cine en el año de 1982. De hecho, fue una película que lanzaría la fama a Arnold Schwarzenegger. Así como lo escuchas, Mixer, yo creo que con esto ya más o menos vamos tanteando el terreno. Una última pista más. Esta película narra la historia de un bárbaro. Así como lo escuchas, y fue interpretado por Arnold Schwarzenegger y James Earl Jones en los protagónicos. Ya sabes de qué película, de qué personaje estamos hablando. Son 12:18. Continúas en 101.7 Mix, 80s, 90s y más con Lu Ortega.
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0: 12:34 de la tarde, escuchaste How Deep Is Your Love de Bee Gees aquí en 101.7 Mix, 80s, 90s y más. Oye, yo no te compartí Mixer, pero es de mi agrado decirte que vi por décima vez la peli de Michael el domingo. Por si tenías el pendiente, ¿verdad? Yo sé que a lo mejor y no, pero bueno, yo quería compartirte esto. Jamás en la historia había ido al cine por tantas veces por una misma película. Creo que no se va a repetir hasta el 2028 que se estrene la de Michael Jackson parte 2, pero sí, me siento muy feliz, me siento muy contenta, me siento muy feliz. ¡Yay! Y continuamos con nuestro divino adivinador, que ya por acá muchos latinaron, muchos, pero vamos a darle chance a quienes todavía no tienen como la respuesta. Te platico, es una película del año de 1982 que surge de una novela, de un libro. Esta película, los protagonistas fueron Arnold Schwarzenegger y James Earl Jones, y te platico que el filme narra la historia de un bárbaro, ¿sí? Un bárbaro que busca venganza por la muerte de sus padres, así como lo oyes, o sea, vengativo el muchacho. Cabe destacar que esta película es un clásico de la década de los 80, se estrenaría en mayo del 82 y cuenta con un total de 129 minutos, por si tienes ganas de verlo. Esta tuvo un presupuesto de 16 millones aproximadamente y recaudó 130 millones de dólares. O sea, wow. 12:35, continúas aquí en 101.7 Mix, 80s, 90s y más con Lu Ortega.
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0: 12:49, escuchamos Complicated de Avril Lavigne a través de 101.7 Mix, 80, 90 y más con Lulu Ortega. Oye, Mixer, varios de ustedes ya me están diciendo, Lulu, ¿y es ocasiones para ver Michael? Pero ¿sabes quién nos sorprendió? Rocío. De hecho, me encontré a Rocío este fin de semana pasado. Nos conocimos hace aproximadamente 15 días y ella también es muy fan de Michael. Por cierto, quiero mandarle un saludo para su familia, Rodríguez González, que nos están escuchando y nos desean un excelente día a mí y a todos los escuchas acá en 101.7 Mix. Mil gracias, amiga. Te mando un abrazo enorme y también para tu peca y tu nena Maggie. Oye, Mixer, en verdad, continúas aquí en la mejor estación de Michoacán, México y el mundo, y te invito a que te quedes con nosotros porque en la siguiente hora te voy a dar la respuesta correcta de nuestro adivinador, pero también hay más sorpresas, así que muy atento porque se viene muy buena música y continuamos con la mejor actitud, con todo el power. Tú estás aquí en 101.7 Mix, 80, 90 y más con Lu Ortega.
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2: ¡Hello! It's me, moi, yo, Lu Ortega en 101.7 Mix, 80s, 90s y más. Es de la 1 de la tarde con 2 minutos, Mixer. Prepárate porque es nuestra última hora juntos, así que abrázame. Aprovechate de mí, de que te estoy dando todo en 101.7 Mix. Oye, ya en serio, muchas gracias por continuar con nosotros. Síguenos en redes sociales. Espero ya tengas tu respuesta de la Divina Adivinador, porque en la siguiente intervención vamos a dar la respuesta correcta. Estás en 101.7 Mix, 80s, 90s y más. Te dejo con Queen, Under Pressure, junto con The Viva Win en Mix.

0: escuchaste Black or White de Michael Jackson a través de 101.7 Mix, 80s, 90s y más con Lulu Ortega. ¡Qué temazo! ¡Me encanta! Siempre que lo veo en vivo, es decir, en algún concierto, es como de ¡ah, sí! ¡Tiene mucho feeling! Siempre se corrió el rumor de que Michael Jackson, al invitar a Slash al guitarrista de Guns N' Roses para tocar esta canción en el escenario en vivo, pues siempre, según, había una pelea campal porque Slash nunca quería retirarse del escenario y Michael le decía ya salte, me toca empezar otro tema. Pero en realidad esto era algo que pues se tenía planeado entre Michael y Slash, y la última vez que lo vi en un concierto dije, sí, se nota que ya está bien planeado, porque además Michael era un perfeccionista. ¿Tú crees que iba a dejar las cosas así como si nada? Bueno, Mixer, después de este dato quiero decirte que varios de ustedes, entre ellos Josué, Sandra, también Jaime, Arturo, Luis, mi preciosísima amiga Cecil. Ay, no es cierto, Cecil, no. Bueno, también Nene, también atinaron a nuestro adivinador del día de hoy. ¿Y de quién estábamos hablando, Lu? Danos la información de Conan el Bárbaro, esta película estrenada en el 82, que forma parte de la cultura pop del mundo del cine, así como también fue el primer protagónico que le dio la fama internacional a Arnold Schwarzenegger y que lo colocó bajo el ojo público. Entonces, seguramente más de uno por aquí ya la vio, y esto te lo platico porque justo hoy en la mañana mi papá andaba viendo Conan el Bárbaro y yo como de ¿qué? Es ya la 1:12. Continuamos en 101.7 Mix, 80, 90 y más con Lulu Ortega. 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

0: 1:28. Escuchamos a Kiki con Elton John, Don't Go Breaking My Heart, a través de 101.7 Mix, 80s, 90s y más, con Lu Ortega. 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

1:46 de la tarde, estás en 101.7 Mix, 80s, 90s y más. Y escuchaste esto, Clocks de Coldplay, aquí en 101.7 Mix, Mix, Mix. Yo soy Lulu Ortega y como todos los días agradezco el favor de tu atención, el que me hayas acompañado, pero sobre todas las cosas, que hayas hecho posible el que yo estuviera aquí el día de hoy. Mil gracias por acompañarnos, Mixer, te mando un abrazo donde quiera que te encuentres y agradezco el favor de tu atención. Y te recuerdo que yo regreso mañana en punto de las 10 de la mañana con más música, entretenimiento, viajes por el tiempo, datos curiosos, uno que otro cachorro.

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con Claudia Sheinbaum, sigue el respaldo incondicional para Michoacán, asegura el gobernador Alfredo Ramírez Bedoya. El gobierno de Alfonso Martínez Alcázar facilita trámites, esto para beneficiar a la ciudadanía. Detienen a un exfuncionario de la Fiscalía y a otro agente de la Guardia Civil, esto por el caso del homicidio de Carlos Manso. Hoy es martes, ya no sé ni en qué día vivo. Quédate con nosotros, soy Cristian Gutiérrez. Te invito a Panorama Informativo Michoacán. Comenzamos.

ando viendo elefantes voladores. Me preguntan, quédate conmigo, es martes, es 2 de junio. Buen ambiente, calorcito, aunque por la tarde ya te espera la lluvia. Quédate en Panorama Informativo Michoacán.

0: Oye, qué gusto me da saludarte. Bienvenidas, bienvenidos a Panorama Informativo Michoacán. Información que sirve gracias a quienes ya están conmigo a través de radio. De Radio 101.7 Mix, Maggie Rangel ya está con nosotros. Hoy nos está viendo desde la pantalla. Ya me huele a saboteo de Lu. Ya no toque la consola, niña. Oiga, gracias Maggie Rangel, ya estás con nosotros desde la pantalla, nos estás viendo, gracias, a través de las redes sociales o Facebook o YouTube. Te mandamos un saludo con mucho cariño desde la cabina de Grupo Asir Morelia. Mariana también ya está con nosotros, Connie Mancilla también ya está con nosotros, Carla Espinosa también ya están con nosotros. Gracias por escuchar Radio 101.7 Mix. Oiga, a las personas que me escuchan en internet, muchísimas gracias. Desde cualquier lugar del mundo, bienvenidas y bienvenidos a Panorama Informativo Michoacán. Y si estás escuchándome a través de la aplicación de iHeartRadio, te doy la bienvenida. Y por supuesto, pues si es, pues yo diría que mejor que tengas la aplicación de iHeartRadio. A ver, le bajo aquí porque se me está regresando el sonido. Y nos escuches perfectamente desde Estados Unidos, todo México. Y nos puedes ya tener como frecuencia de radio preestablecida. Allí en iHeartRadio buscas 101.7 Mix Morelia, dale play, dale click y nos registras, nos guardas. Te invito a que nos escuches de lunes a viernes de 2 a 3 de la tarde en vivo. Pero también puedes escuchar música en inglés, 80s, 90s y más. De lunes a sábado están mis dos compañeros Lu Ortega y Mike Rojas. Lu, ya sabes, la escuchas desde las 10 de la mañana y hasta las 2 de la tarde. Y Mike Rojas desde las 3 hasta las 7 de la tarde noche. Y si me estás viendo y escuchando a través de las redes sociales, gracias. Facebook o YouTube, te damos la bienvenida. Hay que darle clic en la liga. Está en los cuatro grupos de WhatsApp de Panorama Informativo Michoacán. Dale clic y me podrás ver desde la cabina de Grupo Asir Morelia. ¿Cómo le haces para estar dentro de los grupos? Escríbeme un mensaje de WhatsApp. Cristian, agrégame. Me pones por ahí tu nombre, tu apellido y yo te agrego. Es muy sencillo. Escríbeme al 44-33-18-17-42. Solamente escríbeme, Cristian, agrégame y listo. Dice, oye, ¿crees que pudieras poner... Me enoja, ok, ahorita vemos, Connie, con todo gusto, qué es lo que nos has mandado. Oiga, 2:06, tenemos mucha información en esta tardecita de martes, es 2 de junio, el año es 2026, y vámonos directamente con la información. Por cierto, en unos minutitos vamos a tener una entrevista bien interesante, no te la pierdas. Oiga, pues con la presidenta de la República, Claudia Sheinbaum, perdón. Se garantiza la continuidad de la cuarta transformación de la vida pública del país y de Michoacán, un proyecto que ha respaldado de manera incondicional a la entidad. Así lo dijo el gobernador del estado, Alfredo Ramírez Bedoya, tras destacar avances en empleo, educación, vivienda y en salud. El mandatario estatal señaló que ante el informe de rendición de cuentas de la presidenta, hoy más que nunca quedó de manifiesto que México cuenta con un gobierno honesto, cercano y profundamente comprometido con el bienestar y la dignidad del pueblo, lo cual se ve reflejado de manera directa en el desarrollo de la entidad. Ramírez Bedoya destacó que a 20 meses del inicio de la gestión de Sheinbaum Pardo, Michoacán se ha consolidado como una de las cuatro entidades con mayor dinamismo laboral en todo el país. Detalló que al corte del último reporte de febrero pasado, el estado alcanzó una cifra histórica de 501.402 trabajadores asegurados en el Instituto Mexicano del Seguro Social. Asimismo, bueno, pues el gobernador resaltó la política de justicia social impulsada por los gobiernos de la Cuarta Transformación, logrando que el salario mínimo mensual pasara de 2.650 pesos en 2018 a más de 9.500 pesos en 2026. A Michoacán le ha ido muy bien con el respaldo de nuestra mandataria federal. La transformación no es un discurso, es una realidad que se vive en los bolsillos de las familias y en el dinamismo de nuestra economía. Así lo dijo el gobernador del estado, Alfredo Ramírez Bedoya. 2:08. Y del gobierno del estado pasamos al gobierno de Morelia, porque bueno, dice el alcalde de Morelia, Alfonso Martínez Alcázar, que está haciendo cosas y facilitando trámites para que la gente se vea beneficiada, con el objetivo de simplificar y de facilitar los trámites municipales en beneficio de las y de los morelianos. El gobierno que encabeza el alcalde Alfonso Martínez Alcázar anunció la digitalización de cuatro de los trámites del ayuntamiento con mayor demanda. Eso es importante. A ver, checa si tú eres de los que hace trámites en el ayuntamiento de Morelia. Se explicó que al menos 30.000 personas requieren estos trámites anualmente y acuden una o dos veces a ventanilla, por lo que se podrán disminuir hasta 50,000 visitas al centro administrativo de Morelia para recibir estos servicios, mejorando los procesos. ¿Cuáles son? Presta atención: constancia de alineamiento oficial, constancia de número oficial, apertura de licencia de funcionamiento tipo A y permiso para eventos sociales en salones de fiesta. Son los procesos ahora disponibles en el enlace trámites.morelia.gov.mx. La Secretaría de Desarrollo Urbano y Movilidad y su titular, Joana Moreno, pues ella destacó que al disminuir los traslados por trámites físicos, también se mejora la movilidad en la ciudad, respondiendo así a dos de los principales temas planteados por el Consejo Ciudadano de Morelia. En el mismo evento estuvo el secretario del Ayuntamiento, Yankel Benítez. Pues él añadió que la digitalización de los trámites para eventos en salones de fiestas disminuirá significativamente visitas recurrentes a ventanilla, lo que se traducirá en menos filas y un servicio más ágil. Y bueno, pues ahí estuvo el encargado de la Agencia de Ciudad Inteligente y Transformación Digital, Juan José Tena García, y él reiteró que se continuarán dando pasos para digitalizar más trámites y que la ciudadanía cuente con soluciones prácticamente en el teléfono, en la palma de su mano. Terminó hablando el alcalde, Alfonso Martínez Alcázar, y él dijo que lo más valioso es el tiempo de una persona. Cuando hacemos una avenida, se hace un puente, se amplía una vialidad o simplificas un trámite, lo que estás dándole a la gente es tiempo para esta persona y para su familia, y eso se puede equiparar a calidad, calidad de vida. Pues ahí está, cuatro trámites en el Ayuntamiento de Morelia, ahora digitalizados. 2:10 p.m. Si nos quieres escribir, adelante, 4433-1817-42, mensajes, mándame mensajes, aquí los veo con mucho gusto. Si quieres agregarte a los grupos de WhatsApp, adelante. Por supuesto que sí. En el fraccionamiento Campo Nubes estamos organizando una reforestación, pero en parques y jardines nos ponen muchas trabas, nos piden muchos requisitos. En parques y jardines. Saludos, saludos, Bulmaro. 2:11 p.m. Me preguntan que si le sea el repube. Ahorita preguntamos de qué se trata. 2:11 p.m. A ver, déjeme leer unos cuatro mensajitos de WhatsApp que me mandan. A ver, en el grupo 1 dice Carlos Nieves: buenas tardes, Cristian con acento. Sergio Carmona dice: hay un desmatí, problemas de tráfico en las Américas. Y para la entrada del túnel y la policía municipal, que es el tránsito, brilla por su ausencia. Allí en el ramal Camelinas, que es Avenida Rotarismo, entrando exactamente al ramal, de hecho hace ratito alguien me pasó y le agradezco mucho, me pasaron las fotografías, son fotografías inéditas. María González, gracias, gracias por enviarme las fotografías. Eso es lo padre de la gente que escucha Panorama Informativo Michoacán, que luego con su teléfono celular toma fotos, toma videos y nos manda esos materiales con un breve contexto. Inmediatamente lo hacemos nota, noticia. Lo que yo deduzco es que viene bajando por el ramal Camelinas, este último puente, el que sale directamente a esta universidad, no recuerdo el nombre, es creo que la, no sé si la UNID, no recuerdo. Yo creo que este camión venía con tabicón, no sé si estoy en lo correcto, Mitch, y seguramente el peso le ganó, no frenó y se fue a estampar. Exactamente, las fotografías están en los grupos de WhatsApp de Panorama Informativo de Michoacán. Si usted se pregunta por qué hay tanto tráfico en lo que es Avenida Rotarismo, Ramal Camelinas y Camelinas, un camión con lo que yo creo son adocretos o como se le llame, yo creo que el peso le gana, no alcanza a frenar y va y se estampa ahí en, pues en algo bonito que hicieron los de Servicios Públicos del Ayuntamiento de Morelia, en este bulevarcito de Avenida Rotarismo. Peligroso, ¿eh? Porque, bueno, no sé a qué hora fue este choque, pero ahí está, frente a este sitio, está esta preescolar, primaria y secundaria del Colegio Herbart, y ahí a un lado está la universidad, no sé si es la UNID, y un poquito más adelante está una escuela oficial. Entonces, ya es muy frecuente que luego se queden sin frenos y bajando de ese último túnel se estampan. 2:13. 2:13. Déjeme le comparto un poco más de información. Y me voy a la pausa. Hoy por la mañana, de hecho, entré al Nacional. Me llamaron para que entrara a las 9:30 con esta nota. Con lo de Carlos Manso, la Fiscalía General del Estado de Michoacán informó la detención de 2 personas más. Ellos están presuntamente relacionadas con la estructura criminal involucrada en el homicidio del exalcalde de Uruapan, Carlos Manso. Esto ocurrió en noviembre del año pasado. El fiscal general del estado dio a conocer que los detenidos son Héctor Hugo N., alias Manuel, ex servidor público adscrito a la Fiscalía Regional de Uruapan, y también detuvieron a Juan Luis N., alias comandante Gary. Él era agente de la Guardia Civil del estado. De acuerdo con las investigaciones, ambos mantenían vínculos con Wendy Fabiola N., alias La Tía, identificada como presunta operadora del cártel Jalisco y detenida en mayo de este año por su probable participación en el asesinato del exalcalde. El fiscal general detalló que Héctor Hugo N. fue detenido el pasado 21 de mayo. Durante el operativo le fueron asegurados 5 teléfonos celulares, así como identificaciones apócrifas de la fiscalía. En las indagatorias, bueno, se señala que presuntamente filtraba información relacionada con órdenes de aprehensión y avances de las investigaciones sobre el caso de Carlos Manso. Un día después, el día 22 de mayo, fue capturado Juan Luis N., quien se desempeñaba como agente de la Guardia Civil. Según la fiscalía, mantenía comunicación constante con la tía y le proporcionaba información sobre diversos procesos de investigación. Entonces, pues los han detenido 2 presuntos participantes en el asesinato de Carlos Manso. 2:15, Adrián Vargas, fuerte abrazo, hermano. Que si podría ser vía telefónica, sí. Me voy a la pausa, Lu. No le cambies, soy Cristian Gutiérrez, vuelvo.
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no sé, como que nunca pegó, ¿verdad? En el en la música este cuate, ¿será? Me parece un gran actor, ¿eh? Sí tuvo sus éxitos, ¿no? ¿Qué, es rap o qué es? No, no me sé si rap. A ver, ahí está, Men in Black.

0: Bueno, ahí está, 2 de la tarde con 20 minutos. Déjame hacer un intento más. A ver si me responden, porque estamos tratando de hacer una entrevista bien interesante. La verdad, vale mucho la pena. Entonces, pero bueno, lo voy a estar intentando. Aquí en Panorama Informativo Michoacán, le recuerdo el número que tenemos para que nos marque, para que nos escriba más bien. El número es para que nos escriba 4433-181742, normalistas, kilómetro 24, la libre de Pátzcuaro, intentando retener unidades de empresas. Me están pasando aquí el informe, dice ya detuvieron, más bien retuvieron, dos autobuses de transporte, uno de cada sentido, están generando alto total. Ojalá me pudieran pasar imágenes, pero bueno, es lo que me pasan, Entonces parece que los normalistas de, pues, que son Tiripetío, ya retuvieron dos autobuses de transporte, uno en cada sentido. Hay alto total, parece que ahí en la, pues, carretera, Morelia-Pátzcuaro, Pátzcuaro-Morelia, ponga usted mucha atención y tenga usted muchísima paciencia a ver qué responden las autoridades. Oiga, la tarde... Pues sí, tarde noche de ayer, que se cae el cielo durísimo. Bueno, y hasta los árboles. Ya no solamente se cae el cielo en Morelia. 2:22, le comparto esta información. Ayer llovió muy fuerte en Morelia y la Secretaría de Gobierno del Estado, a través de la Coordinación Estatal de Protección Civil, pues desde ayer mantenía acciones de atención y de monitoreo en distintos puntos de Morelia tras las lluvias registradas. Ayer por la tarde-noche, por instrucciones del secretario de Gobierno, Raúl Cepeda, personal operativo de Protección Civil, atendió reportes de encharcamientos e inundaciones en las colonias Primo Tapia, Calzada La Huerta, Los Pinos y en la Mariano Escobedo, además del periférico Paseo de la República, donde se realizan recorridos de supervisión y apoyo a la población. Esto fue el día de ayer por la noche. Al corte, en aquel momento, a las 9:40, se reportaba personas atrapadas, al interior de un vehículo debido a una inundación en la calle Mártires de Uruapan, en la colonia Marino Escobedo. Ahí elementos de la Protección Civil brindaron atención inmediata para salvaguardar su integridad. Se atendieron reportes por la caída de árboles y anuncios ocasionados por las condiciones meteorológicas. Se realizaron las labores necesarias para reducir riesgos y restablecer la seguridad en las zonas afectadas. No sé si tenemos la nota, pero algo leí por la mañana o ayer, sí, en la mañana me parece, que el alcalde Alfonso Martínez dijo que tan solo en una hora, ayer, había llovido lo que llueve regularmente en 5 días. Entonces, pues terrible. No sé si tengamos más información que tiene que ver con, pues, con la tormenta de ayer. Me estaban diciendo que va a estar lloviendo, llovería hasta el próximo miércoles. Eso es lo que me dicen, me decían... ayer precisamente por la noche, que se esperan lluvias todos los días hasta el próximo miércoles. Imagínese usted, lo de ayer sí fue, pero impresionante, ¿no? Impresionante. Entonces, déjeme ver si cacho más información de eso, que tiene que ver con las afectaciones, porque cayeron dos árboles. A ver, de ese mismo tema le comparto esto aquí de Morelia. De lo que comunica el gobierno del estado, me paso a lo que comunica el gobierno de Morelia. También ayer y hoy por la mañana se desplegó un operativo interinstitucional de atención inmediata tras la tormenta eléctrica con vientos fuertes que se registró la noche de el lunes. Esto fue en distintos puntos de la ciudad, logrando restablecer las condiciones de seguridad y movilidad en las zonas afectadas por encharcamientos, caída de árboles, afectaciones eléctricas y otras incidencias derivadas de las lluvias. Por instrucciones del alcalde de Morelia, Alfonso Martínez Alcázar, las brigadas de la Secretaría de Servicios Públicos, la Coordinación Municipal de Protección Civil y Bomberos de Morelia, también la Policía de Morelia y el OAPAS, realizaron recorridos de supervisión y atención en diversos puntos del municipio donde se afectaron labores de retiro de árboles caídos, apoyo a la circulación vehicular, monitoreo de cauces y seguimiento de reportes ciudadanos, dando respuesta oportuna a cada uno de los incidentes registrados. Como parte de las acciones preventivas, bueno, pues se destacó la limpieza realizada en el dren Arroyo de Tierras, donde con apoyo de maquinaria se retiraron ramas, se retiró material vegetal, otros residuos arrastrados por la corriente, para evitar taponamientos y garantizar el libre flujo del agua. Estas labores contribuyen a reducir riesgos durante la presente temporada de lluvias y fortalecen la respuesta ante futuros eventos meteorológicos. Es un tema, porque bueno, dice la alcaldía de Morelia que mantiene activos los protocolos de vigilancia y monitoreo permanente de ríos, drenes y zonas susceptibles de inundaciones, reiterando su compromiso con la protección de las familias morelianas. Ahí está, eso es lo que ha comunicado la autoridad moreliana. Sí que llovió, caray. 2:26 PM. Adrián Vargas, me dices que estamos a... Déjame ver la gráfica que mandaste. 26 grados Celsius en este momento. Y bueno, en tu pronóstico del clima no se aprecia que vaya a haber lluvia este día. No sé si alguien tenga a la mano su pronóstico del... Pues yo lo tengo aquí en el reloj. Qué güey. Si alguien tiene a la mano su pronóstico del clima... Y alguien me puede decir si se pronostican lluvias. A ver por acá. Es que luego estos relojes del Oxxo no... Como que no jalan demasiado. Precipitación. Bueno, en fin, vamos. Vamos a continuar. 2:26 PM. Si nos quieres escribir adelante, 4433-181742. 4433-181742. Oiga, un poco más de este mismo tema de la lluvia de ayer, pero ahora lo que compartió el OAPAS. Derivado de la intensa precipitación registrada la noche de ayer en diversos puntos de la capital michoacana, se presentó un escurrimiento en un colector pluvial ubicado sobre el libramiento a la altura del cruce ferroviario hacia el Río Grande. El OAPAS de Morelia dijo que dicha infraestructura forma parte de una obra complementaria que actualmente se encuentra bajo la responsabilidad del gobierno del estado de Michoacán, a través de la Secretaría de Comunicaciones y Obras Públicas, la ESCOP, instancia encargada de las obras ejecutadas sobre esa vialidad. Es importante señalar que el colector pluvial involucrado corresponde a una obra que permanece inconclusa desde hace varios años y cuya terminación ha sido planteada por el organismo operador de agua potable ante las autoridades correspondientes, particularmente ante las modificaciones hidráulicas derivadas de las obras del distribuidor vial. Desde un punto de vista técnico, se ha advertido la necesidad de concluir y sustituir íntegramente esta infraestructura para garantizar el adecuado desalojo de las aguas pluviales hasta su punto de descarga final y evitar afectaciones por el incremento en los volúmenes de escurrimiento. El OAPAS precisa que la operación, el mantenimiento y la administración del libramiento corresponden al gobierno del estado de Michoacán, mientras que el ayuntamiento de Morelia tiene competencia únicamente en las laterales del libramiento. Por ello, el evento registrado en esta zona no corresponde a infraestructura operada por el OAPAS de Morelia. No sé a cuál se refieran los del OAPAS. Bueno, yo estaba viendo unos videos, no sé si están los videos en esfera, pero no sé si es... Pues, a ver, permítame utilizar un acontecimiento ahí que tenemos fresco, como si fuera un géiser. O sea, brota el agua, no sé, 4 o 5 metros hacia arriba. Me imagino que el OAPA se refiere a eso, ¿no? No estoy muy seguro. Pero bueno, imagen satelital, Carlos Nieves. No, bueno, Carlos Nieves sí. Me manda la imagen satelital. A ver, hermano, nada más tradúcela porque... Soy medio burrío para esto. Ayer Torremolinos estuvo sin luz desde las 8 de la noche hasta las 12 de la mañana. El motivo fue que se cayó sobre los cables una lona de un espectacular del gobierno del estado de Michoacán, a la altura del nuevo distribuidor de salida a Pátzcuaro, antes de la gasolinera de Pemex. Ok, gracias por avisarnos eso, no lo sabíamos. En Torremolinos, sí me decía alguien por ahí de Avenida Periodismo. Decía, se nos fue la luz, ahora entiendo, a ver, aquí está la causa. Se cayó sobre los cables una lona de un espectacular del gobierno del estado de Michoacán. 2:30, me voy a la pausa rápidamente, no le cambies, vuelvo.
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0: Ahí está, 2:35 minutos. Me están enviando, pues, este tema de las tormentas y que si va a llover. Dice, para el poniente está despejado, se ve limpio para el noroeste. Las tormentas avanzan muy rápido, ahorita está despejado, pero hace una hora había mucha nube. Luego por acá, Luis Blanca, sí, con gusto, ya te mandé, te agrego, ya te mandé el vínculo para el grupo 1. Dale clic. Se prevé lluvia después de las 3 de la tarde, por ejemplo, me dicen en el grupo 3, gracias Marco Antonio Toledo. Se prevé lluvias, ok, después de las 3. Ay, ojalá no, es que tengo ganas de salir a la bici, pero bueno, pues también el agua es pura vida, ¿no? Entonces, eso está muy bien. Dice, buenas tardes, señor Cristian, ¿podría ayudarnos con sus contactos para que el semáforo de periodismo y libramiento tenga más segundos para pasar los autos? Actualmente es un caos, además que le craneen un poco para las vueltas con flecha. Al principio estaban bien programadas, pero ahora puede haber muchos accidentes. Ese tema de periodismo, sí creo que tienes razón, ese semáforo dura muy poquito tiempo. Es libramiento esquina con periodismo, muy poquito tiempo. Pero el otro día que estaba por ahí, me estaba percatando de lo siguiente. Y por supuesto que lo que voy a decir va a molestar, por supuesto que va a molestar a los propietarios o a los que rentan locales comerciales en Avenida Periodismo, por supuesto. Y el objetivo sí es que se molesten, la neta sí. En principio, porque a varios locatarios de ahí les vale madre y ponen sus carros estacionados en libramiento, en periodismo. Esa avenida en donde sí caben dos vehículos en cada carril, pues se reduce a uno porque pues, los propietarios o los rentistas tienen allá sus carros estacionados. Y dos, si las autoridades agarraran los cojones y quitaran esos vehículos, esa avenida fluiría buenísimo. No lo hacen, entonces pues es un caos, porque para poder llegar al semáforo de periodismo esquina con libramiento, la fila se hace, ¿qué te gusta? ¿De un kilómetro? ¿De un kilómetro y medio? ¿De un kilómetro? Si quitaran los vehículos que están estacionados sobre Avenida Periodismo, pues la fila sería de 30 metros, 50 metros. Entonces ahí hay muchas personas que participan para que eso sea un auténtico desmadre. Deberían de quitar esos vehículos que estacionan afuera de los establecimientos comerciales. Y sí, yo sé que sí se van a enojar, lo cual me importa 3 kilómetros de chorizo verde. 2:38, le comparto más información. El presunto responsable del asesinato de Valeria, una adolescente de 15 años, localizada sin vida tras haber sido reportada como desaparecida, ya estaba relacionado con otra investigación por homicidio y por secuestro que ocurrió meses atrás. Así lo reveló el fiscal general de Michoacán durante una conferencia de prensa para informar los avances del caso. El fiscal señaló que además de las investigaciones que permitieron identificar a Alexander N. como la persona que trasladó a la joven el día de su desaparición, la institución obtuvo una nueva orden de aprehensión en su contra, derivada de un expediente previo. El día de ayer por la noche se logró ya la orden de aprehensión de Alexander N. y otras dos personas más por un antecedente previo que se tenía en esta fiscalía de otro homicidio y secuestro. El fiscal explicó que dicho caso ocurrió entre septiembre y octubre del año pasado y que tras diversas diligencias realizadas por la fiscalía se encontraron elementos que vinculan a la hora detenido con esos hechos delictivos. Parte de las investigaciones que se realizaron por parte de esta institución coinciden con las características del investigado y se logran estas tres órdenes de aprehensión, entre ellas la de Alexander N. El funcionario precisó que la captura de Alexander N. se concretó el día 28 de mayo en una localidad del municipio de Tacámbaro, luego de que las investigaciones por la desaparición y asesinato de Valeria permitieran rastrear la movilidad de los teléfonos celulares y ubicar al sospechoso. De acuerdo con la autoridad, la investigación se desarrolla de manera coordinada entre las fiscales especializadas, además de que se analiza la posibilidad de judicializar el caso bajo la figura de secuestro agravado, debido a que la víctima fue privada de la libertad y posteriormente fue asesinada. Una jovencita de 15 años. Qué terrible. Luis Blancas, ahorita te damos acceso al grupo 1. Para que estés en los grupos, nada más escríbeme. Cristian, agrégame, me pones nombre y apellido. 4433 18-17-42, 4433, 18-17-42. Por acá, ¿qué nos dicen? Déjeme le comparto más información. Información que sirve, 2.41. ¿Dónde se compra más barato? Walmart y Bodega Aurrerá fijan el costo en 910 pesos. Esto de la economía de bolsillo es algo bien interesante, es algo muy, muy bueno. Con el objetivo de cuidar la economía familiar y permitir que los hogares destinen sus ingresos a otras necesidades esenciales, la Secretaría de Desarrollo Económico implementa la estrategia de precios accesibles. A través de esta iniciativa, la dependencia da seguimiento semanal a los costos de los 25 productos de la canasta básica en distintos puntos de venta del estado. En rueda de prensa que encabezó el gobernador del estado de Michoacán, ahí el titular de la Secretaría de Desarrollo Económico destacó que este esfuerzo estatal se alinea con el acuerdo nacional impulsado por la presidenta de México para mantener el precio de la canasta básica por debajo de los 910 pesos en establecimientos participantes. Como parte de esta estrategia, la cadena de Walmart acordó ofrecer la canasta básica a 910 pesos en 9 de sus tiendas, mientras que Bodega Aurrera mantendrá ese mismo costo en 23 establecimientos distribuidos en 26 municipios de Michoacán. A este esfuerzo se suma la empresa michoacana Grupo Mersa, originaria de Zamora, que comercializa los productos en 969 pesos y aplica promociones de fin de semana para acercarse a la meta nacional. El monitoreo también identificó opciones competitivas en comercios locales. En el tianguis de la Feria de Morelia se registró el precio de 976 pesos, mientras que en el establecimiento La Violeta se reportó la canasta básica en 886 pesos, aunque este último punto de venta no incluye actualmente carne de res. Asumió el compromiso de incorporar posteriormente los 25 productos esenciales del monitoreo estatal. En productos específicos, los mejores precios para el paquete de 18 piezas de huevo se localizaron en los mercados municipales de Uruapan, en 24 pesos, en Lázaro Cárdenas, 28.50 pesos, y aquí en Morelia, en 20 pesos. El kilogramo de limón michoacano se encuentra más económico en el tianguis de la feria, está en 10 pesos, y en los mercados municipales de Uruapan, está en 18 pesos, y Lázaro Cárdenas, 25 pesos. Bien, ahí está. Economía de bolsillo, eso es muy bueno. Con todo gusto te agrego, terminación 2805, 2805, Armando. Ah, ok, ahí está. Gracias por tu nombre y tu apellido, Armando Pérez. Ahorita te voy a mandar el vínculo para el grupo 1. Hoy van directamente al grupo 1. Dale clic y yo te agrego al grupo 1. Déjame leer antes de irme a la pausa. Mensajes Julio César en el grupo 2, que dice, alguien están criticando, ya casi me inundo. Michael subió un video a esos de las comunidades indígenas, ese es un buen tema de lo que tiene que ver con el oriente michoacano. Pedro Flores en el grupo 3 dice, ¿cómo se encharca el agua en Benedicto López entre Obeso y Leona Vicario desde que pusieron el paso peatonal elevado? Y sube el video en el grupo 3 de Panorama Informativo Michoacán. Panorama Informativo Michoacán. Bueno, 2 de la tarde con 45 minutos. Poquito del Congreso del Estado y los empresarios. Con el firme compromiso de mantener viva la memoria histórica y sumar el esfuerzo de las nuevas generaciones, la Cámara Nacional de Comercio y Servicios de Turismo, que es la Canaco Servitur Morelia, en coordinación con diversos organismos de la sociedad civil, arrancó formalmente con las actividades conmemorativas por el 25 aniversario del rescate del Centro Histórico de Morelia. Este programa abrió con un enriquecedor coloquio donde expertas y expertos compartieron su diagnóstico sobre la situación actual del primer cuadro de la ciudad, así como las experiencias de preservación que han impulsado durante años por amor a Morelia y a su patrimonio histórico y cultural. Durante su intervención, el presidente de la Canaco Servitur Morelia, Oliverio Cruz Gutiérrez, recordó el panorama de hace un cuarto de siglo y subrayó la urgencia de transmitir este legado a la juventud. Hace 25 años la ciudad era otra, tenemos la inquietud de llevar esta reflexión a los jóvenes para que escuchen los puntos de vista de por qué debemos enamorarnos y cuidar a la ciudad de Morelia. Buscamos que de este ejercicio salga un manifiesto donde los jóvenes se conviertan en verdaderos defensores del corazón de Morelia, así lo dijo el líder empresarial. ¿Se acuerda usted cuando había puestos ambulantes ahí en los portales de Morelia, en la plaza, ¿tú te acuerdas, Lu? En la plaza San Francisco, ¿te acuerdas? ¿No te acuerdas? Hay fotografías en internet. Yo sí viví esa época, entre que no veías, no conocías la fuente de Plaza San Francisco y olía puros miados, pues era un caos. Vamos a la pausa, soy Cristian Gutiérrez, no le cambies, vuelvo.
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2: Eso, mira, ya me pasaron la fotografía. Te voy a pasar la fotografía, Lu, para que la veas. La fotografía de Plaza San... ¿Ya la has visto? La de Plaza San Francisco. Gracias, Carlos. Sí, así estaba, la Plaza San Francisco. Imagínate nada más. Ah, bueno. Pero hace 25 años, pues, ya no hay, estos puestos ambulantes. Sí, a mí sí me tocó, era niño, pero sí me tocó verlo por ahí. 2:50, déjenme le comparto el resto de la información. Hablemos ahora del medio ambiente. El Ayuntamiento de Morelia, pues, obtiene una distinción internacional. A ver de qué se trata. Gracias a las acciones impulsadas por el gobierno municipal que encabeza el alcalde Alfonso Martínez Alcázar para construir una ciudad más bella, limpia, ordenada y verde, pues Morelia fue reconocida con la distinción internacional Ciudades Árbol del Mundo. Este distintivo es otorgado por la Organización de las Naciones Unidas para la Alimentación y la Agricultura, que es la FAO, y por la Fundación del Día del Árbol. Y bueno, es otorgado a las ciudades que cumplen con estándares internacionales en materia de cuidado, preservación y manejo responsable del arbolado urbano. Para obtener esta certificación de Ciudad Árbol, Morelia acreditó el cumplimiento de los 5 estándares internacionales establecidos por el programa, entre ellos contar con una estructura de gestión del arbolado, normatividad especializada, inventario y monitoreo de árboles, asignación presupuestal y actividades permanentes de concientización y participación ciudadana. ¿Quién acudió a recibir esta condecoración internacional? Guadalupe Díaz Chagoya. Ella es la titular de la Secretaría del Medio Ambiente y Sustentabilidad de Morelia. Y bueno, ella dio a conocer que el reconocimiento será entregado al ayuntamiento en los próximos días y destacó que este reconocimiento refleja el compromiso de su administración, de la administración del alcalde Alfonso Martínez, con el desarrollo sostenible y el bienestar de las familias de Morelia, Michoacán. Queremos, dijo Guadalupe Díaz Chagoya, queremos que Morelia siga siendo ejemplo como una ciudad cada vez más verde, ordenada y con mejores espacios para nuestras familias. Este reconocimiento internacional confirma que vamos por el camino correcto en el cuidado de nuestro entorno y nuestros recursos naturales. Pues enhorabuena. Ahora, del Ayuntamiento de Morelia hablamos de los panistas. ¿Qué están haciendo los panistas de Michoacán? El Comité Directivo Municipal de Zamora, Comité Panista y también el Comité Panista, pero del Estado, refrendaron su unidad de cara a los próximos retos que enfrentará el municipio de Zamora y Michoacán. Carlos Quintana, él es el presidente del PAN en Michoacán, dialogó con Patty Hernández, ella es la presidenta del Comité del PAN en Zamora. Bueno, fue un encuentro en el que también participaron Ángeles Toro Preciado, ella es la secretaria general de este partido. Estuvo por ahí el diputado federal José Manuel Hinojosa. Acción Nacional es el único partido que en unidad enfrentará los retos del año 2027, año en el que de la mano de las y de los ciudadanos, Michoacán se va a pintar de azul, dijo Carlos Quintana. El jefe estatal de Acción Nacional reiteró que la dirigencia a su cargo se encuentra cerrando filas con todos los comités directivos de los municipios, fortaleciendo las estructuras de los municipios y con la mira puesta en darle el rumbo adecuado y que merece Michoacán. Bueno, pues ahí está. Eso es lo que dicen los del PAN del estado de Michoacán. 2:54. Como resultado de, me dicen que hoy escuchan mi voz diferente. Como resultado de un cateo realizado por la Fiscalía General del Estado de Michoacán, fue recuperado un ejemplar de tigre de Bengala, cachorrito. Esto en el municipio de Cuandureo. Esta acción operativa fue encabezada por la Fiscalía en cumplimiento a un mandato judicial. ¿Qué fue lo que pasó en el inmueble intervenido? Las autoridades localizaron y aseguraron un tigre de Bengala macho de aproximadamente 8 meses de edad, con pelaje blanco con café. Este ejemplar quedó bajo resguardo de las autoridades competentes a efecto de garantizar su protección, valoración y seguimiento a las actuaciones respectivas. Qué curioso, ¿no? Un tigre de Bengala. Imagínese usted. Bueno, el Palacio Municipal, el de Morelia, en donde

0: donde estaban antes las oficinas. Ahí hicieron algún evento como parte de la estrategia para acercar los espacios públicos históricos a la ciudadanía y fortalecer la vida cultural de la capital michoacana. El Palacio Municipal continúa consolidándose como un recinto abierto a expresiones artísticas, culturales y sociales que enriquecen la experiencia de habitantes y visitantes. Este emblemático edificio que está en el Centro Histórico de Morelia ha sido sede de conciertos, exposiciones, presentaciones artísticas, actividades académicas y encuentros culturales. Fue ahí se desarrolló el concierto de clausura del Festival Fiesta Antigua Morelia 2026. Fue en el patio central del Palacio Municipal con la participación de la Academia de Música Antigua de Zacatecas. Pues es que además el edificio es muy bonito, muy bonito. La Secretaría de Cultura del Estado invita a la inauguración de la exposición fotográfica Las Nuevas Rutas de Marco Polo, una propuesta de Atelier Morales que se llevará a cabo el próximo viernes 5 de junio a las 7 de la tarde noche en la sala 8 del Centro Cultural Clavijero. La exposición surge de un viaje de más de 14.000 kilómetros realizado principalmente por vía terrestre a través de China, Kazajistán, Uzbekistán y Kirguistán, Azerbaiyán, siguiendo los antiguos caminos asociados a Marco Polo y a la Ruta de la Seda. Atelier Morales construyó un amplio registro visual que explora la relación entre espacio, tiempo y existencia en territorios marcados por la historia y por la transformación contemporánea. Bueno, a ver, hablemos del deporte. Después de 4 años de ausencia en el podio, el tenis de Michoacán volvió a brillar en la Olimpiada Nacional 2026 gracias a la medalla de bronce que obtuvo la dupla de la categoría sub-16 femenil. Ahí está Paula Campuzano y María Fernanda Pantoja. Así lo informó la Comisión Estatal de Cultura Física y Deporte. ¿A poco va a ser la hija de Mariano? Yo creo que sí, porque se parece mucho. Bueno, pues qué padre. Su papá, mi amigo, juega muy bonito el tenis. 2.56. Oiga, y con la intención de reforzar al equipo de participación en la tercera división profesional, comenzaron las visorías del Atlético Morelia, Universidad Michoacana Femenil, por lo que chicas de distintos puntos de Michoacán e incluso de la República Mexicana se dieron cita. Esto fue en el Estadio Universitario. Bueno, pues ahí está. 2:57. Prácticamente estoy despidiéndome. Sí, Lu. Gracias, gracias a Lu, gracias a Mitch. Y mañana que será miércoles en punto de las 2 de la tarde, aquí nos escuchamos. Muchísimas gracias a todas y a todos, ¿eh? Soy Cristian. Cristian con acento. Adiós.
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2: ¡Mixer! ¡Hello! Yo soy Mike Rojas y estás en 101.7 Mix. 80s, 90s y más. 3 de la tarde con un minuto. En este martes, martes extraño de un clima particular en la capital michoacana, 27 grados centígrados, pero con toda la actitud. Quédate conmigo, hoy te acompaño hasta las 7 de la tarde noche a través de la mejor sintonía en 101.7 Mix, 80s, 90s y más. Y en iHeartRadio también te dejo con Wham! Wake Me Up Before You Go Go en 101.7 Mix. 80s, 90s y más con Mike Rojas. Next.

0: 3:08 de la tarde. Esto que acabas de escuchar fue Again, una canción del gran Lenny Kravitz en 101.7 Mix, 80s, 90s y más. Con Mike Rojas. Oye, Mixer, ¿dónde te agarró la lluvia ayer? A mí particularmente me agarró saliendo de aquí, de la estación de la chamba. Pues resulta que ya tienes un Mike muy ingenuo diciendo, ay, pues no se siente tan feo la lluvia, ¿no? No, hombre, Mixer, ¿para qué me fui? De verdad, me ando arrepintiendo prácticamente. Mi carro se convirtió en una lancha y pues por ahí andaba yo subiendo, ¿no? Subiendo las colinas de la capital michoacana. No lo hagas, Mixer, no lo hagas. Oye, y tampoco hagas lo siguiente. Hablando de esta canción, Again, en su momento, esta es una de mis canciones favoritas, ¿no? Y pues ingenuamente también yo la dediqué, ¿sabes? Yo dediqué una de mis canciones favoritas y te doy una recomendación. Jamás, jamás dediques tu canción favorita, jamás en la vida. Quédate en 101.7 Mix, 80s, 90s y más, con Mike Rojas.
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0: 3:24 de la tarde. Esto que acabas de escuchar fue una gran, gran rola del año 1978. Prácticamente la canción que catapultó la gran película Grease o Vaselina. You're the Wonder I Want de John Travolta y Olivia Newton-John en 101.7 Mix. 80s, 90s y más. Con Mike Rojas, una gran, gran película, una de mis favoritas, por supuesto, y específicamente, creo que sí te lo he comentado, ¿no? Yo la verdad, Mixer, la verdad es que no soy tanto como de películas musicales, sin embargo, pues, ¿qué te puedo decir? Este es un clásico de clásicos, obviamente, y oye, fíjate que también esta rola, pues, obviamente, fue uno de los parteaguas para la carrera de John Travolta, y que prácticamente estuviera en el ojo público tanto como, de hecho, estuvo hace unas cuantas semanas, esto por sus arreglos estéticos, ¿no? En algunos festivales que causó mucha controversia, pero mira, pues al final de cuentas, pues es Subaru. ¿Qué te puedo decir? Quédate en 101.7 Mix, 80s, 90s y más con Mike Rojas.
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0: 3:41 de la tarde. Esto que acabas de escuchar fue una gran rola de los Black Eyed Peas. Pump It en 101.7 Mix, 80s, 90s y más. Con Mike Rojas. Y oye, Mixer, fíjate que el día de ayer se confirmó una noticia un tanto particular y muy especial para muchas personas. El gran Rod Stewart va a estar pisando tierras aztecas próximamente porque va a traer su gira de despedida a México de Final Run. El cantante acaba de confirmar 3 fechas en nuestro país, esto en el mes de septiembre, para las ciudades de Monterrey, Guadalajara y Ciudad de México, el 9, 11 y 13 de septiembre respectivamente. La verdad, una de las grandes rockstars, de las figuras rockstar que aún nos quedan y que de verdad, híjole, vale un montón la pena que te lances a verlo si tienes la oportunidad, por supuesto. La verdad, yo también quisiera ir, ¿qué te puedo decir? Quédate en 101.7 Mix, 80s, 90s y más, con Mike Rojas.
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2: Mixer, hello. Yo soy Mike Rojas y estás en 101.7 Mix. 80s, 90s y más. 4 de la tarde con 5 minutos en este martes 2 de junio de 2026. Yo espero estés arrancando con todo esta segunda hora de programa juntos, porque agárrate, es una hora completa de música continua. Recuerda, no hay cortes comerciales, solo tú y yo platicando de qué onda, qué está pasando con tus artistas mix favoritos. Y justamente te dejo con una gran rola del año 1983, Sweet Dreams, en 101.7 Mix, 80s, 90s y más, con Mike Rojas.

0: 4:13 de la tarde. Esto que acabas de escuchar fue del año 2005, a cargo de Bob Sinclair, Love Generation, en 101.7 Mix, 80s, 90s y más. Con Mike Rojas. Oye, Mixer, déjame aprovechar para mandarle un abrazo enorme, gigantesco, a mi gran amigo Arturo Escalera, que me escribe a través de @MikeAndMix. Yo te invito, si tú quieres conversar conmigo, platicar, lo que tú quieras, muy fácil, me puedes localizar a través de este medio, Facebook, X e Instagram. Por ahí podemos platicar y, por supuesto, también recuerda seguirnos a esta comunidad tan maravillosa que es Mix FM Oficial. Así nos encuentras en Instagram, y Mix FM, así nos encuentras en Facebook, para que te enteres de todo lo que está pasando en el mundo de tus artistas mix favoritos. Quédate conmigo, hoy te voy a estar acompañando hasta las 6 de la tarde para darle paso a Espacio 2026. Mientras tanto, quédate en 101.7 Mix, 80s, 90s y más, con Mike Rojas.
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0: 4:35 de la tarde. Esto que acabas de escuchar fue la legendaria banda Bon Jovi con una rola del año 1986. You Give Love a Bad Name en 101.7 Mix. 80s, 90s y más. Con Mike Rojas, se cuenta Mixer que por allá la melodía original escrita por Desmond Child fue grabada por Bonnie Tyler bajo el título If You Were a Woman and I Was a Man. Y de hecho estaba incluida en el álbum de 1986 que justamente se llama Secret Dreams and Forbidden Fire, ¿no? Pero resulta que no le dieron tanta publicidad a la discográfica, no le dio tanta promoción y precisamente Desmond Child junto con John Bon Jovi y Richie Sambora decidieron reescribir la rola y precisamente fue la versión que acabamos de escuchar en este momento de también el año 1986, una de mis favoritas de Bon Jovi. Quédate en 101.7 Mix, 80s, 90s y más con Mike Rojas.
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0: 8:54 de la tarde. Esto que acabas de escuchar fue de Belinda Carlisle, Heaven is a Place on Earth, en 101.7 Mix, 80s, 90s y más. Con Mike Rojas. 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
2: Mixer, hello, yo soy Mike Rojas y estás en 101.7 Mix, 80s, 90s y más, 5 de la tarde con prácticamente un minuto en este martes 2 de junio de 2026. Pásale porque estamos arrancando nuestra tercera hora de programa juntos y por esta temporada recuerda que vamos a tener espacio 2026, la última hora de programa juntos. Te acompaño hasta las 6 de la tarde con una gran rola arrancamos de Don Michael Jackson. Esto es del año 1983, Beat It en 101.7 Mix, 80s, 90s y más con Mike Rojas.

0: 5:08 de la tarde. Acabas de escuchar una gran rola de Smash Mouth del año 1999. All Star en 101.7 Mix, 80s, 90s y más. Con Mike Rojas, me causa mucha curiosidad, Mixer, cómo con el paso del tiempo, pues vamos asociando, ¿no?, muchas canciones con las películas. Inevitablemente esta canción pues asocia con la película de Shrek, específicamente la 1, que de hecho, en su momento la banda de verdad no quería soltar los permisos para salir en esta canción. ¿Por qué? Básicamente ellos querían dar el salto a un punk rock, a estar experimentando, ¿no?, con algunas cuestiones del rock, y precisamente no querían que se le reconociera por ser una banda pues que estaba destinada nada para un público infantil, y al inicio neta no querían estar prestando los derechos. Ya posteriormente, ya cuando les mostraron el fragmento de la película, pues cuentan las entrevistas que quedaron encantados con la misma. La verdad, una gran rola, Mixer. Quédate en 101.7 Mix, 80s, 90s y más con Mike Rojas.
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0: 5:24 de la tarde. Esto que acabas de escuchar fue a Redbone con una gran rola, una de mis favoritas. Come and Get Your Love en 101.7 Mix, 80s, 90s y más. Con Mike Rojas. 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

0: 5:38 de la tarde. Esto que acabas de escuchar fue a James Blunt, el inglés, con esta rola del año 2005. You're Beautiful, en 101.7 Mix. 80s, 90s y más. Con Mike Rojas. Y también yo te digo a ti, a mi hermosa esposa, tú también, you are beautiful, eres hermosa, preciosa, te mando todo mi corazón, por supuesto también a mi suegra, que también es hermosa, y claro, al señor del taxi que las está llevando a casita, llévelas con mucho cuidado, señor, y se las encargo un montón, ¿no? Mixer, por este momento, ya te dije, por esta temporada, nos vamos a estar despidiendo muy pronto, justamente porque ya comienza Espacio 2026 en punto de las 6 de la tarde, donde se va a estar analizando absolutamente todo lo de este gran próximo evento de ya el fútbol en unos cuantos días ya, así que cuídate mucho, nos vamos a estar escuchando el día de mañana en punto de las 3 de la tarde, por supuesto, aquí a través de la mejor sintonía, en 101.7 Mix, 80s, 90s y más, con Mike Rojas, chao, chao.
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1: La selección mexicana se tomó la foto oficial en el Museo de Antropología e Historia en la Piedra del Sol y que estará representada en la playera verde. La selección de Sudáfrica ya está en Pachuca para iniciar sus entrenamientos rumbo al debut del 11 de junio ante México, y Japón arribó a Monterrey esta tarde. El seleccionado nacional Gilberto Mora es el futbolista más joven entre los 1,248 registrados. Tendrá 17 años y 240 días. Y de Escocia, Craig Gordon, el más veterano, con 43 años y 162 días. La Federación Mexicana de Fútbol debe pagar una multa de poco más de 3 millones de pesos por los gritos homofóbicos en verano de 2024 ante Bolivia, Uruguay y Brasil. FIFA anuncia que ya tiene los registros de las 48 selecciones con los 1,248 futbolistas.